0: aquí se nos da muy bien arrancar las nuevas horas, ya lo has visto, siempre con éxitos, y prepárate porque todo lo que llega van a ser 100% números uno. Bienvenido si acabas de llegar, bienvenida si acabas de enchufar la radio número uno del dial.
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0: La radio que te garantiza al 100% que todo lo que vas a escuchar son éxitos. Así que te invito a que te quedes conmigo y que juntos disfrutemos de esta larga lista de éxitos que tengo aún por delante para disfrutar aquí, en tu radio.
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1: Desde el día que salió esta canción, todo el mundo sabía que iba a ser un auténtico pelotazo. Llega Rather Be, de Clean Bandit, junto a Jess Glynne. Suena ya por aquí, en tu radio. Quédate, porque aún me quedan un montón más de números uno como este, que seguro que te traen grandísimos recuerdos.

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0: Ed Sheeran sigue sorprendiéndonos y esta vez lo hace con este Visiting Hours, que suena ya aquí en tu radio. La única que te pone temazos como este y además, antes que ninguna otra emisora, ya lo sabes, te lo decimos siempre. Solo números uno.
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0: radio, como puedes comprobar, marcamos la diferencia porque somos la única que se adelanta al futuro para traerte siempre los temas que más van a sonar antes que ninguna otra emisora. Oye, quédate, porque aún tengo un montón más de números uno por delante.
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1: Sin duda, otro de esos temas de música electrónica que no fallaban nunca era este de Years and Years. Esto se llama King y suena ya aquí en tu radio. Oye, quédate, porque tengo una larga lista de números uno por delante que seguro que te traen enormes recuerdos. Estás en tu radio.

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1: Esto se llama No Regrets y es de Nia. Atención porque es un auténtico número uno que no te puedes perder.

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1: Train nos sorprendía en 2012 con este temazo, Drive By.

0: sabes que aquí te garantizamos al 100% todos los éxitos y nos adelantamos al futuro para traerte siempre los números uno antes que ninguna otra emisora. Terminamos ya otra hora por aquí, pero quédate porque me quedan un montón más de exitazos que no quiero que te pierdas.
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2: Son las 6.
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0: ¿qué tal? Esta nueva hora arranca, como no, con todo un número uno. Bienvenido, bienvenida, te recomiendo que subas el volumen de la radio número uno del dial, porque solo aquí te garantizamos los éxitos al 100%. Ya sé que quieres otro, así que allá va.
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0: eres tú y por eso tenemos para ti siempre la mejor selección musical. Los números uno que más suenan, esas canciones que tienen pegada, esos temazos que te gustan, pues sí, te los ponemos todo el día aquí. Sube el volumen, ¿eh? Y disfruta de la número uno del dial.
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0: Call Me Maybe, el buen rollo garantizado con Carly Rae.

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0: Nos estamos convirtiendo en una familia numerosa y es que cada día somos más. En esta radio número uno, cada día tenemos más canciones para ti, éxitos, artistas, los números uno de todo el mundo que suenan aquí antes que en ningún otro sitio. Este es un buen momento para seguir adelante con otro número uno.
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1: 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La cantante australiana Sia sigue triunfando, esta vez lo hace junto a David Guetta a ritmo de Floating Through Space, que forma parte de la banda sonora de su propia película, Music.

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1: Casi 4 años han pasado desde el último disco de Charlie Puth, que ahora vuelve con nuevo álbum y nuevas canciones. Y esta es una de ellas, Light Switch. Yeah.

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3: Sonando todo un bombazo musical, Rather Be con Clean Bandit y Jess Glynne.

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0: estamos ya cerrando una hora de exitazos de números uno, porque eso es lo que siempre hacemos en la radio número uno del dial. Y en este final de hora te invitamos a que sigas con nosotros, porque en los próximos minutos tenemos muchos más números uno para ti. No te vayas.
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1: 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Son las 7.
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0: estar cargada de éxitos que suenan aquí las 24 horas del día, los 7 días de la semana, solo aquí y solo ahora. Vamos a disfrutar de Números 1 y precisamente así es como vamos a comenzar esta nueva hora. Bienvenido, bienvenida, saludos de Cristina Álvarez.
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0: favorita y por eso siempre tenemos para ti las canciones de los artistas que más te gustan, sus temazos, los grandes éxitos, esos temas que están sonando en todo el planeta, ¿eh? Y que te los ponemos antes que nadie. Seguimos adelante.
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1: Es una de las nuevas promesas del pop internacional. Desde Estados Unidos llega Conan Gray con Overdrive.

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4: Este es uno de esos temazos que se diseñan específicamente para que disfrutemos moviendo el cuerpo. Es Cake by the Ocean con Dance.

0: Adelante con más éxitos. Déjame recordarte que solo aquí te garantizamos al 100% que cada vez que nos escuches va a estar sonando todo un número uno. Una de esas canciones imprescindibles, ¿eh? Tus temas favoritos te los ponemos nosotros, porque somos la número uno del dial, y eso gracias a que te ofrecemos la mejor selección de éxitos. Temazos como el que llega ahora, no te lo pierdas.
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1: Era una colaboración muy esperada y ya se ha hecho realidad. Doja Cat y Itza unen sus talentos para presentarnos Kiss Me More.

y estamos casi cerrando esta hora de Números 1, una hora en la que hemos escuchado un montón de éxitos y los hemos compartido contigo, pero por supuesto van a seguir sonando en la Número 1 de

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2: Son las 8.
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0: Bueno, pues siempre la mueve la música. Presenta aquí en la sintonía de Figu Radio. Venga, Caigo. Sí, Caigo, es Sasha Sloan. Año 2020 sonaba este tema. Y aún sigue sonando, ¿por qué no? Bienvenidos a Figu Radio, bienvenidos a un día más. Como cada mañana arrancamos, a partir de ahora y hasta las 10 de la mañana, 120 minutos, repasando la actualidad informativa, que ya sabemos que nos trae la actualidad. Vaya follón hay. Y naturalmente todo ello combinado, mezclado, con esa buena selección musical que te traemos para ti cada día.
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Bueno, pues lo dicho, a partir de ahí hasta las 10 de la mañana, 120 minutos, aquí en Figur Radio, en un día más. Ya sabes, ¿dónde nos puedes escuchar? En la FM, si estás en la isla de Mallorca, y si no estás aquí en la isla, lo puedes hacer tranquilamente en nuestra aplicación Figur Radio, o a través de la web figurradio.com, o a través de otras aplicaciones, como en esta ocasión TuneIn o Replay Radio también. MyTuner Radio también está por ahí. Que también las puedes llevar conectada, pues, en el coche, ¿no? Ya sea CarPlay o Android Auto, ¿no? Estamos conectados prácticamente por todo. Y estamos trabajando en el DAB Plus, ¿eh? Estamos ahí, ¿eh? Estamos ahí. También en la TDT, modo radio, ahí estamos. Y también, naturalmente, como no podía ser de otra manera, en la fibra Fiwi. Bueno, pues sin perder más tiempo, comenzamos en esta mañana ya de jueves 21 de mayo.

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5: Bueno, pues 8 y 13, vamos a conocer la previsión del tiempo para esta mañana de jueves. Para ello nos vamos hasta la Agencia Estatal de Meteorología. Noelia, muy buenos días.
6: Buenos días. Hoy jueves en las Islas Baleares, temperaturas en aumento. Máximas de 27 grados en Palma, 25 en Mahón y en Ibiza y 22 grados en Formentera. Hoy será un día cálido y prácticamente veraniego, predominando el sol y el cielo poco nuboso o despejado. Durante esta mañana, eso sí, destacamos bancos de niebla que irán dispersándose a lo largo de la mañana. Sopla viento flojo con brisas costeras. Es una información de AEMET.
5: Muchas gracias, Noelia, por esa información desde la AEMET. Bueno, pues ahí está, el tiempo calmadito y con las temperaturas que cada vez, pues como tiene que ser en esta época del año, pues son un poquito más altas. Bueno, pues 8 y 13, 8 y 14 ya, para ser un poquito más exactos, y vamos a conocer ya las portadas de los diarios. Y comenzamos con la portada del periódico Última Hora de hoy jueves, que nos cuenta que una inmobiliaria de la isla en el germen de la causa contra Zapatero. La Fiscalía Suiza alertó a España sobre el posible blanqueo de un empresario holandés en el rescate de Plus Ultra. El investigado abrió una sociedad para gestionar inmuebles en la localidad de Santañé. Partido Popular y Vox coinciden en el informe de los coches, sentenciará el futuro del vicepresidente Bestard. Veremos lo que pasa. Y será el concurso el pabellón de Juicy Jar y su zona verde. Marillas pide a la flota de arrastre que no dé muerte a los tiburones. En sucesos muere un hombre al explotar un bidón de gasolina que cortaba en Pollensa. Investigan a un profesor por una agresión sexual a una alumna en Mallorca y una llamada por violencia machista revela un alijo de 27 kilos de hachís. Sapobla tendrá 8 nuevas viviendas de alquiler social para residentes y Magaluf estrena pues un nuevo paseo marítimo. En la carta de Roussel, en casa, en la histórica pieza de la cartografía medieval llega al Museo de Mallorca. Y Alfonso Díaz espera, en deportes, Alfonso Díaz espera que se alineen los astros para lograr la salvación. Bueno, pues todo el mundo está rezando, creyentes y no creyentes. Y estos son los titulares que nos trae la portada del periódico Última Hora.

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1: Seguimos repasando titulares, vamos ahora por la portada del periódico Diario de Mallorca de hoy en jueves, que nos cuenta que la izquierda balear ante la imputación de Zapatero no es un día fácil, así lo dicen. Un registro en Mallorca activó la detención de la cúpula de Plus Ultra al inicio del caso. El Partido Popular carga contra Sánchez por avalar al expresidente, pero descarta la moción de censura, de momento. Y el socialista prevía cobrar 3 millones de dólares en 5 años en Dubái, eso sí, según el juez. Más temas, estación con escalera en marcha, la intermodal ya vuelve a tener. La intermodal culmina la reparación de los 10 accesos mecanizados tras meses de diferentes averías. Y un pabellón para 2.500 personas y 650 plazas de parking en el antiguo Juicy Jar. Cord inicia los trámites para también edificar 257 pisos en Sompardo. Y un hombre de 58 años muere al explotar un bidón de gasolina en una finca de Pollensa. Urbanismo, el ayuntamiento guarda silencio y la oposición denuncia la falta de aval técnico según las explicaciones dadas en comisión. No hay informes favorables para seguir las polémicas obras del polígono de Llucmajor. Y deportes, concretamente Mallorca, la ruina de bajar a segunda, jugadores mal vendidos y sobre todo caída de ingresos. Y estos son los titulares que nos trae Diario de Mallorca.

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3: Venga, vamos allá, vamos con el digital de esta casa, freakwithdiario.com. Ya sabes que es el digital balear que se lee, se ve y también se escucha. Nos cuenta en portada, Bengol exige a Israel la liberalización inmediata de los tres activistas de Baleares retenidos en la flotilla, esa nueva flotilla a Gaza. Magaluf estrena un nuevo paseo marítimo tras renovar más de 2 kilómetros de costa. Y Provenza acusa a Sánchez de complicidad tras el blindaje parlamentario a Zapatero. La Policía Nacional desmantela una banda itinerante especializada en robos en viviendas de Palma. Y el Gobierno y San Juan de Déu impulsan un programa de acompañamiento para prevenir el suicidio. Y nueva llegada de pateras a Formentera, 15 migrantes localizados en su estufador durante la pasada noche. Sánchez responde en el Congreso para proteger a Zapatero frente a la oposición. En el ámbito internacional, Teherán denuncia movimientos militares tras el bloqueo diplomático, y en deportes, Sebas Oliver parece interesar que no venga gente el sábado. Eso es lo que dice. Y estos son los titulares que nos cuenta el digital de esta casa, figuidiario.com. Vamos a hablar del digital Mallorca Diario. Nos cuenta que el Consejo Superior de Arquitectos recurre las homologaciones de titulados en Latinoamérica. Estoy bloqueada, es el la entrevista que se hace. Más temas, herida una menor tras saltar desde unos 30 metros de altura en el Caló del Moro. Una imprudencia. Y muere en Pollensa tras la explosión de un bidón de gasolina mientras trabajaba con una radial. Palma proyecta 250 viviendas en Sompardo, 154 serán de protección pública. Y Cor construirá un pabellón deportivo en el solar del antiguo Lluís Sitjar, es un concurso de ideas. La cuarta semana de huelga médica en Baleares acumula ya más de 171 operaciones suspendidas, casi nada. Y Magaluf estrena paseo marítimo. Ha dejado de ser noticia por un turismo que debíamos cambiar, así lo dicen. Y la carta portulana de Pere Roussel vuelve a Mallorca 6 siglos después. Y el Congreso abre la puerta a la ley antiocupas del Partido Popular con el salvavidas de PNV y Junts. Estos son algunos temas que nos trae Mallorca Diario.

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2: Venga, llegamos a las 8:30 de la mañana. Vamos con OK Baleares, que nos cuenta que surrealista escena en Palma. Una mujer instala un salón en plena calle y desata pues esa indignación vecinal, ¿eh? Se puede ver en las fotografías. Baleares pasa en 2 años de liderar la siniestralidad laboral a ser la comunidad con menos accidentes. Un pueblo de Ibiza dará ayudas a la natalidad a los que residan legalmente y lleven dos años empadronados. Baleares adelanta al gobierno en el Congreso con la ley para que un docente condenado no ejerza con menores. Y terror en la ciudad de Inca. Un marroquí intenta degollar a otro en plena calle y desata naturalmente el pánico entre los vecinos. Un juez tumba la peatonalización de la plaza central de Ciudadela en Menorca que impuso la izquierda. Y Zapatero, la inspiración y el ejemplo a seguir de Francino Armengol en Baleares. Vaya. Una menor resulta herida al tirarse al agua desde 30 metros en la cala más instagrameada de Mallorca. Ya sabemos cuál es. Muere un hombre de 58 años al explotar un bidón de gasolina que cortaba con una radial en una finca de Pollensa. Y Marga Proens exige a Pedro Sánchez que explique su complicidad con Zapatero en el Congreso. Y una llamada por violencia de género en Mallorca destapa un impresionante alijo, 27 kilos de hachís y 33.000 euros en cash, en efectivo. Incivismo una vez más, turismo de borrachera, caza naturista borrachos durmiendo en cubos de basura y además frente a portales. Vamos al digital Crónica Balear. Un fallecido al explotar un bidón de combustible en Pollensa. Baleares entre las comunidades autónomas con mayor tasa de abandono educativo temprano. Herida grave una joven de 17 años tras precipitarse desde 30 metros en Escaló de Esmoro. La huelga médica en Baleares acumula 171 operaciones y 8.127 consultas suspendidas, casi nada. Y Comisiones Obreras asegura que el convenio de hostelería de Baleares genera más inseguridad entre los fijos discontinuos. La Guardia Civil activa controles masivos a motoristas para frenar la siniestralidad en Baleares y culmina la renovación de las 10 escaleras mecánicas de la estación intermodal de Palma, detenido por intentar matar a un hombre a puñaladas en el cuello en Inca. Y denuncian la precariedad laboral y la falta de seguridad en la perrera de Sonreus en Palma.

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2: Como siempre, magnífica Lady Gaga, ¿eh? Fabuloso tema. Venga, nos quedaba repasar las portadas de tirada nacional. Vamos con la portada del periódico El País, que nos cuenta que Sánchez respalda a Zapatero y descarta un adelanto electoral. Así de claro lo ha dejado caer, ¿no? Que no voy a adelantar las elecciones, da igual lo que pase. Más temas. Estados Unidos imputa al expresidente cubano Raúl Castro por asesinato. Los fiscales le acusan del derribo de avionetas en una incursión en el año 1996. Isaac Andy, que planeó dejar parte de su patrimonio a una fundación, y el cribado de cáncer de mama será mujeres ahora ya de 45 a 74 años. Cambiamos de portada, vamos al Mundo. El caso Zapatero quiebra la unidad del PSOE con Sánchez. Quizá esto no dé para más. Sánchez da todo su apoyo a Zapatero y sus fieles se dividen. Unos ven Laffer y otros un caso pues muy gordo. Los socios admiten que no pinta bien, pero todos siguen dando apoyo naturalmente al gobierno. No quieren dejar los sillones. La brecha entre nuevos jubilados y recién nacidos se multiplica por 9 en 3 años, en tan solo 3 años. Y un cúmulo de indicios y 8 contradicciones ponen contra las cuerdas a Jonathan Ambig. Estados Unidos imputa al líder cubano, Raúl Castro, y le convierte en su principal objetivo. Vamos por la portada del periódico La Razón. Nos cuenta, Estados Unidos imputa a Raúl Castro por el derribo en 1996 de las avionetas de Hermanos al Rescate. Y las constructoras echan el freno a la obra pública ante la subida de precios por Irán. El cribado de mama se amplía 4 años tarde y se hará desde los 45 a los 74. Y la declaración de Zapatero ante el juez en el aire a 12 días del 2J. Portada del periódico ABC, Estados Unidos aporta información clave a España sobre la trama de Zapatero. Y el expresidente se reunió con Escrivá por la deuda de Plus Ultra con la Seguridad Social. El gobierno releva al juez clave para perseguir delitos en Francia y Suiza, donde se destapó el caso. Vaya, otra maniobra más del gobierno. Y estos son los titulares que nos trae las portadas de los diarios de tirada nacional.

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1: Bueno, pues parece ser que también nos va a salpicar a nosotros. Bueno, pues todo parece ser que empezó en Mallorca. Estamos hablando de Zapatero. Y es que la macrocausa judicial que salpica al expresidente José Luis Rodríguez Zapatero estrecha de forma sorprendente sus lazos con la isla de Mallorca. Según nos cuenta hoy el periódico Última Hora, y según revelan también los últimos datos del sumario, una inmobiliaria radicada en el municipio de Santañí se sitúa en el mismísimo origen de dicha investigación, ¿no? El rastro financiero pues no se descubrió en las islas, sino en Suiza, y fue la Fiscalía de Ginebra la que hizo saltar todas las alarmas al enviar una alerta formal a las autoridades españolas. El informe helvético ponía pues bajo el foco los sospechosos movimientos de capital de un ciudadano holandés con fuertes intereses económicos y patrimoniales en la isla de Mallorca. Bueno, pues el cruce de datos en torno a las operaciones de esta agencia mallorquina terminó convirtiéndose en el hilo del que tiraron los investigadores pues para destapar la presunta red de tráfico de influencias y blanqueo de capitales, conectando cuentas en Suiza con el sector inmobiliario balear y la primera línea de la política nacional. Bueno, pues ahí está. Cada vez se van conociendo más cositas, ¿no? Una inmobiliaria de Santañí en el germen de la causa contra Zapatero.
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naturalmente recibir esa primera asistencia sociosanitaria por parte de los voluntarios de la Cruz Roja. Pese a las duras condiciones de la travesía en alta mar, los migrantes se encuentran, parece ser, en un aparente buen estado general de salud y ya han quedado a disposición de la Policía Nacional para iniciar, bueno, pues todos esos trámites habituales de extranjería. Bueno, pues siguen llegando pateras a las Islas Baleares.

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1: Bueno, pues el vicepresidente del Consejo de Mallorca cada vez lo tiene más complicado, y es que el Partido Popular y su propia formación Vox parecen, bueno, pues haber encontrado ya un punto de total coincidencia respecto, pues, a esa crisis abierta en torno al vicepresidente Bastard. Ambas formaciones políticas están a la espera de conocer las conclusiones definitivas del informe sobre la polémica de los coches, un documento técnico que, según fuentes internas de ambos partidos, dictará la sentencia política definitiva sobre su cargo, si continúa o no. Naturalmente, la presión es máxima en estos momentos, y lejos de defender su continuidad en los pasillos de los socios, de los dos socios, Partido Popular y Vox, de gobierno, gana pues ese peso abrumador la opción de fulminar directamente ya al vicepresidente, según cuenta hoy el periódico Última Hora. Vox busca contener el daño reputacional de una crisis que amenaza directamente su marca, mientras que el Partido Popular presiona para cerrar este capítulo cuanto antes y, naturalmente, evitar que este escándalo acabe salpicando la estabilidad global del pacto del Ejecutivo. El informe, por tanto, no será un mero trámite administrativo, va a ser que no, sino el detonante de un relevo que ya se da prácticamente por hecho en ambas filas y solamente están a la espera de dicho informe. Bueno, pues ahí está el tema de los coches, del uso de los

coches oficiales por parte de Bestart, ya ni Bots pone la mano en el fuego por él. Así que las dos formaciones, Partido Popular y Bots, están esperando pues la conclusión de esos informes.

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1: Son las 9.
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4: Venga, seguimos con más temas en esta mañana de jueves ya, ¿eh? Como quien no quiere la cosa, ya estamos a las puertas de este nuevo fin de semana, el penúltimo del mes de mayo, si no voy mal caminado. Sí, el penúltimo, el último es la semana que viene, que acaba además el domingo, el mes de mayo. Bueno, pues centenares de trabajadores e interinos de Baleares podrían convertirse en personal fijo de forma automática tras el último pronunciamiento del Tribunal Supremo. El sindicato Comisiones Obreras ya está estudiando formalmente instar al Ejecutivo Autonómico a aplicar una medida contundente: estabilizar de oficio a todos aquellos empleados públicos que se encuentren ahora mismo en situación de abuso de temporalidad y que, a pesar de haber superado con éxito la fase de oposición, se quedaron en su día sin plaza por la limitación de las vacantes convocadas. Bueno, pues esta iniciativa busca dar esa salida definitiva a un colectivo atrapado durante años a la inestabilidad, ¿no?, laboral dentro de lo que es la propia Administración Balear. Desde el sindicato Comisiones Obreras defienden que la fijeza automática es la vía más justa y eficiente para cumplir con la jurisprudencia y también evitar un colapso en los juzgados de lo contencioso administrativo, que ya preveían un aluvión de demandas individuales por parte de los afectados en las islas. Así que, para anticiparse eso, es mejor proceder, ¿no? Bueno, pues Comisiones Obreras está estudiando ya instar al Gobierno Balear a que haga fijo de oficio a todo el personal público en abuso de temporalidad que aprobó pues la oposición, eso sí, sin obtener plaza.

Venga, seguimos. El Parlamento ha puesto en marcha una comisión especial con el objetivo de estudiar y proponer alternativas al actual modelo de descuento de residente para los billetes de avión y también de barco. Una alternativa diferente, a ver qué, con qué nos sorprenden en esta ocasión. Bueno, pues conscientes de las distorsiones del mercado y de los fallos del sistema vigente, falla una y otra vez, parece ser, los partidos de la Cámara Autonómica han acordado asesorarse, eso sí, de forma estrecha, con expertos del sector aeronáutico, turístico y económico. Por fin se van a asesorar con expertos. El objetivo prioritario de este grupo de trabajo es en redactar una propuesta que de ley blindada por el mayor consenso político posible, ¿no? Van a intentar estar todos de acuerdo, venga, se puede conseguir. Una vez redactado este texto legislativo, se ha remitido formalmente ya pues a Madrid, que depende de ello, dada que el Estado tiene las competencias exclusivas en materia de transporte, exigiendo una reforma que garantice pues un derecho a la movilidad real, eficiente, y que evite también que las aerolíneas absorban la bonificación encareciendo las tarifas base. Bueno, pues están buscando otro modelo del descuento residente y a ver si dan con la tecla.

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1: Venga, que las claves mecánicas de la intermodal ya están arregladas, ¿no? Ya funcionan al 100%. Bueno, pues, como dirían muchos usuarios, por fin ha terminado, por fin ha culminado las obras de renovación integral de las 10 escaleras mecánicas de la estación intermodal de la Plaza de España. Los trabajos largamente demandados por los pasajeros debido pues, a esas constantes y molestas averías de la antigua infraestructura pues han supuesto una inversión total de 1,1 millones de euros, ¿no? Un millón de euros, ahí está. Bueno, pues con esta actuación ejecutada a través de Servicios Ferroviarios de Mallorca, no solo se modernizan por completo los accesos a los andenes del tren y también de metro, sino que se da un salto cualitativo en materia de accesibilidad, seguridad y también eficiencia energética. Los nuevos equipos cuentan pues con tecnología de última generación diseñada para soportar el intenso flujo de diario de viajeros, poniendo pues fin pues, a esa larga lista de quejas vecinales y también de usuarios más recurrentes de los últimos años en el principal intercambiador de las islas, por no decir el único, ¿no? Bueno, pues nada, nuevas escaleras mecánicas en la intermodal, por fin 100% renovadas y parece ser que funcionando correctamente.

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2: Venga. Más aparcamiento en Palma. Y es que el Ayuntamiento de Palma ha convocado oficialmente el concurso de ideas, es un concurso de ideas, para remodelar el antiguo estadio del Luis Llar, ¿no? Un espacio pues actualmente bastante degradado durante años, que ahora aspira a convertirse en el nuevo pulmón sociodeportivo de la ciudad, ¿no? Bueno, pues las bases del proyecto exigen a los arquitectos el diseño de un moderno pabellón polideportivo y la creación también de un macro aparcamiento subterráneo con más de 650 plazas. Ideado naturalmente para aliviar la asfixiante falta de estacionamiento que sufre actualmente la barriada de Esforti y también todos sus alrededores. Es una odisea aparcar por aquella zona. Bueno, pues con este movimiento el Ayuntamiento de Palma no solo busca revitalizar el entorno del histórico feudo del Real Mallorca, ¿no? Añoranza ahí con el Luis Illar, ¿no? Sino también integrar este gran solar en la red verde urbana, dotando pues a los vecinos de nuevas zonas de ocio y también poniendo fin de manera definitiva a décadas de abandono, parálisis y disputas sobre la propiedad del terreno, ¿no? Unas disputas que nunca se acababan, ¿no? Bueno, pues este es el futuro del Luis Illar. Es el concurso de ideas, a ver qué ideas tienen.

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2: Bueno, pues sí, son buenas noticias para el mercado laboral. Baleares ha logrado romper una de las dinámicas más complejas y arraigadas de su economía al conseguir reducir la siniestralidad laboral en pleno ciclo de creación de empleo. Según los últimos datos oficiales, el descenso de los accidentes de trabajo coincide en el tiempo con un incremento sostenido de los ciudadanos afiliados a la Seguridad Social. Bueno, pues históricamente a mayor volumen de contratación, pues especialmente con la aceleración de la actividad en sectores estacionales, las cifras de siniestralidad tendían a dispararse debido pues a la intensidad del ritmo de trabajo, ¿no? Bueno, pues la responsable de trabajo del gobierno ha mostrado su profunda satisfacción ante este balance, destacando que el esfuerzo conjunto en prevención y la mayor concienciación de empresas y trabajadores están dando pues actualmente sus frutos, ¿no? Este escenario demuestra que el dinamismo del archipiélago puede avanzar de la mano de un entorno laboral más seguro y también, naturalmente, más saludable, ¿no? Bueno, pues Baleares reduce la siniestralidad laboral al tiempo que aumenta los afiliados a la Seguridad Social.

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que vamos con Zapatero. El gobierno ha admitido que el auto contra Zapatero es serio, pero destaca que no contiene pruebas incriminatorias. Bueno, pues así lo ha dicho. El gobierno de Pedro Sánchez se ha visto obligado ya a mover ficha, admitiendo con cautela, eso sí, que el último auto judicial es un documento bastante serio y de indudable calado, aunque se ha apresurado a blindar al exmandatario, destacando que de forma rotunda que el texto no aporta ninguna prueba incriminatoria sólida contra él. Bueno, pues el propio Sánchez significaba pues un respaldo absoluto y sin fisuras a su compañero de partido. La oposición, eso sí, ha pasado de inmediato pues al ataque, ¿no? Hay que aprovechar la ocasión. El líder del Partido Popular, Alberto Núñez Feijóo, ha exigido la salida inmediata de Zapatero de cualquier ámbito de representación para evitar que su situación en los tribunales siga manchando la dignidad y el prestigio de la presidencia del gobierno. Y bueno, pues y luego pues ese cruce de reproches de alta tensión que se vivió también ayer, ¿no? También los socios de gobierno de Pedro Sánchez ya están mirando con recelo, ¿eh? Veremos lo que pasa.

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1: Bueno, pues el gobierno ya está haciendo cositas y parece ser que va a cambiar a un juez. Bueno, pues así nos lo cuenta hoy el periódico ABC. Y es que el gobierno ha cesado por sorpresa al juez de enlace clave para la persecución de delitos económicos en Francia y Suiza, dos de las plazas más sensibles para la cooperación internacional y el rastreo de fondos opacos. El magistrado no ha llegado a cumplir ni siquiera 2 años en un destino que resulta estratégico para la lucha contra el fraude fiscal y el blanqueo de capitales y que coincide geográficamente con el epicentro donde se destaparon las alertas de macrocausas de gran impacto como el caso Plus Ultra. Aunque desde el Ministerio se encuadra este movimiento dentro de una reorganización ordinaria de los puestos diplomáticos y judiciales en extranjero, el cese fulminante, pues naturalmente, ya ha desatado de inmediato recelos en el sector judicial. Mucha coincidencia, ¿no? Bueno, pues la interrupción de su mandato debilita los canales de comunicación directa con las fiscalías de París y Ginebra, bueno, pues en este momento, ¿no? Clave por las investigaciones de corrupción transnacional que salpican, pues, a la primera línea política, Zapatero. Bueno, pues nada, pues el gobierno ha movido ficha, se quita del medio un juez, lo releva y dice que no tiene nada que ver una cosa con otra, que solamente es una reorganización ordinaria. Eso dice, pero mucha casualidad que lo hagan ahora.

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1: Sin duda, un tema para dar saltos, ¿eh? Recordando ese tema de Dylan Francis con Galantis, Sergeant Jones. Bueno, pues seguimos con el tema Zapatero. Es que la dimensión internacional de esta macro causa judicial que salpica al expresidente Zapatero adquiere pues un nuevo importante frente geopolítico. Aparte de Francia, también está aparecer Estados Unidos tras él. Hay que recordar que Zapatero, Sánchez, no se lleva muy bien con Estados Unidos. Bueno, pues Estados Unidos ha entrado de lleno en el escenario colaborando estrechamente ahora con la policía española para rastrear las actividades y los lazos de la trama en Venezuela. Bueno, pues según consta en la investigación, la Fiscalía norteamericana ha suministrado un paquete de información de un valor estratégico clave para dicho caso. Las autoridades de Washington han aportado registros detallados de comunicaciones telefónicas, privadas y un exhaustivo rastreo de transferencias bancarias realizadas entre algunos de los principales investigados. Esta cooperación transatlántica introduce pues, en el sumario pruebas de alta fiabilidad obtenidas por las agencias estadounidenses, estrechando de forma considerable además el cerco sobre los presuntos delitos de blanqueo y también el origen de los flujos de capitales bajo sospecha.

Bueno, pues parece ser que Bruselas se va a poner dura con los fondos europeos después de que España ocultase que con esos fondos estaba pagando las pensiones. Bueno, pues se acabó ese margen para la opacidad de la gestión del dinero comunitario. Bruselas ha anunciado un endurecimiento inmediato de los mecanismos de control sobre el reparto de los fondos de la Unión Europea. Una reacción directa al último y contundente informe del Tribunal de Cuentas, que ponía bajo la lupa la falta de transparencia y la fiscalización de estas partidas. Bueno, pues a partir de ahora, la Comisión Europea va a exigir con puño de hierro, así lo han dicho, a todos los gobiernos de los Estados miembros que hagan públicos de forma obligatoria los datos exactos de los receptores finales de las ayudas y de los contratos públicos. El objetivo no es otro que poner fin al rastro difuso de las subcontrataciones y evitar que el dinero de los contribuyentes acabe diluido en complejas redes societarias, ¿no? Que nadie sabe dónde llega, ¿no? Dónde va, dónde se pierde ese dinero de la Comunidad Europea, ¿no? Bueno, pues este blindaje va a obligar a las administraciones, como la española, a identificar de forma milimétrica a cada beneficiario real de los fondos de recuperación, bajo la amenaza de congelar los pagos a quienes incumplan. Bueno, pues Bruselas ya ha detectado, y ya se sabía hace tiempo, que esos fondos europeos a veces van donde no

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1: Bueno, que nos vamos 6 minutos para alcanzar las 10 de la mañana. La última noticia para antes de despedirnos, y es que el Partido Popular y la formación Vox han sumado fuerzas para exigir de forma unánime una vez más la dimisión inmediata del ministro de Interior, Fernando Grande Marlaska. La oposición acusa en bloque al titular de la cartera de dejar desamparados y abandonar a su suerte a los efectivos de la Guardia Civil, denunciando una falta crónica de medios materiales, refuerzos de personal y también de respaldo institucional frente a la creciente criminalidad en zonas críticas del país, ¿no? Ahora en el caso de Huelva, más reciente, ¿no? Por su parte, Marlaska ha rechazado de plano naturalmente las críticas y se ha defendido con vehemencia desde la tribuna de oradores. El ministro ha afeado a la estrategia de la bancada de la derecha, instándoles explícitamente a mantener el respeto y también a dejar de utilizar políticamente el dolor de las víctimas para añadir un puñado de votos y desgastar al Ejecutivo. Bueno, esto es lo que ha dicho Marlaska, su contestación, ¿no? Bueno, pues nada, pues es lo que pide el Partido Popular y Vox, que dimita a Fernando Grande Marlaska por abandonar a la Guardia Civil, y Marlaska dice pues que no hagan política con ello. Bueno, pues hasta aquí, un día más. Ha sido, lo dicho, todo un placer acompañarte estos 120 minutos en la sintonía aquí de Fitwi Radio. Sabes que te acompañamos las 24 horas del día, los 365 días del año. Ahora, a partir de nada, de 4 minutos, a partir de las 10 de la mañana, Juan Carlos Fernández con Hola People, que te va a acompañar hasta las 11 y media. Y después vienen los deportes. Bueno, hoy es el Radio Show, se habla de muchas cosas, también a veces hablan de deporte. Y después ya la gran zona roca a partir de la 1:30 de la tarde. Nosotros regresamos mañana viernes a las 8 de la mañana con mucha más noticia y mucha más música. Que disfrute de esta jornada de jueves. Dejamos con todo un clasicazo. Vaya maravilla, Su Studio, Phil Collins.

0: Son las 10.
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Muy buenas, ¿qué tal? ¿Cómo estás? Espero que fenomenal. Yo por aquí arrancando un nuevo día contigo, que estás al otro lado y que nos has elegido de nuevo otro día más, otra mañana más, a esta emisora Fitboy Radio para empezar la jornada. Esta jornada que se llama jueves 21 de mayo de 2026. Durante todo el día va a ser jueves 21 de mayo de 2026. Así que vamos a empezar de la mejor manera posible con ese ojito ya puesto en el fin de semana, que yo lo sé. Que tú estás currando hoy o te has levantado esta mañana diciendo: uy, qué poco queda para el sábado, qué poco queda para levantarme tarde, ¿eh? Eso los que pueden, ¿eh? Porque hay otras personas que, aunque el sábado no trabajamos, nos levantamos igualmente pronto. Ay, amigos, lo que tiene, las responsabilidades. Pero bueno, se afronta de otra manera el día, ¿no? Cuando es el fin de y tienes que madrugar aún así, pero bueno. Bueno, no tengo que currar, estoy en casa, ¿eh? Está bien. Bueno, espero que hayas descansado, que hayas podido pasar una buena noche. El calorcito ya aprieta, ya empieza a notarse, la gente empieza a descansar peor. Ya voy escuchando comentarios de gente que dice: uy, qué mal he dormido, ¿eh? Hace mucho calor ya, pues sí. Y lo que nos queda, ¿cómo era aquello? Lo de: y lo que te rondaré, morena. Lo que viene todavía. Cuando empieza a apretar de verdad, ¿cómo vamos a echar de menos todavía, ¿eh? Estos días? Yo tengo ya preparado, yo no sé tú, pero yo ya me he preparado en el patio la típica piscinita de estas así desmontables. La tengo lista ya. Este fin de semana va a caer chapuzón. Y la playita, por supuesto, que ya hay mucha gente que está yéndose a la playa. No me extraña. 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Lo que te proponemos desde aquí, desde la radio, desde la número uno de Mallorca. Bueno, como siempre, te saludo afectuosa y cariñosamente. Yo soy Juan Carlos Fernández, tu anfitrión desde ahora y hasta las 11:30, justo después de Barrero, que ha estado contigo desde las 8, trayéndote toda la actualidad informativa de este día. Dicho esto y puesto todo sobre la mesa, es el momento de arrancar una nueva edición de Hola People aquí en Fitboy Radio, que comienza ya con lo nuevo de Charlie XCX, que se llama Rock Music. Arrancamos.

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Suena muy, pero que muy bien esto de Years and Years. Se llama All For You, todo por ti. Hay gente que da su vida directamente por la de otros, ¿eh? Y que, bueno, pues de alguna manera antepone el bienestar del resto al suyo propio, ¿eh? O sea, ahí estaba este All For You. Y ahora es un buen momento, cuando hemos llegado a las 10 y 13 minutos, para disfrutar de esta canción que me encanta. Se llama Oh My God.

De la mañana, ahí estaba el Deadman de Alessia Cara. Y ahora tenemos que seguir hablando de más cositas. Hay una canción, por cierto, de Alessia Cara que se llama Nintendo Game. Seguro que te suena también, la hemos puesto aquí en la radio alguna que otra vez. Bueno, pues precisamente canta a los juegos de Nintendo, los míticos juegos de Nintendo. Y me ha venido muy bien escuchar a Alessia Cara ahora y acordarme de esa canción, porque es noticia la nueva consola de Nintendo, precisamente la Nintendo Switch 2. Está todo el mundo como loco con esta consola desde que salió, por la potencia que tiene para mover juegos muy pesados, obviamente, y muy potentes. Y tiene una novedad, en las últimas horas se ha hablado de una novedad que puede ser muy importante, sobre todo para los jugadores de Nintendo Switch 2 y quieran jugar a juegos, pues ya un poquito más... podemos decir, no tanto pasarse un poco del Mario, del Zelda, todo esto que está muy bien, pero a juegos un poquito ya más, como digo, pesados o de alguna manera mainstream, de estos que se han jugado en tantas y tantas otras consolas o PCs, como son, por ejemplo, el GTA V, nada más y nada menos, o el Red Dead Redemption 2. Bueno, es tremendo que tenga la potencia esta consola, que es una consola que en principio estaba pensada para niños. En su momento, cuando salió la Nintendo Switch, era una consola pensada para los peques, pero ni mucho menos. Se ha ido convirtiendo en una consola en la que cualquier persona de cualquier edad puede disfrutar de sus juegos. Y como digo, bueno, aparte del Dark Souls y de otros juegos que son, como te decía, de temática más adulta, bueno, pues parece que se ofrece ahora Virtuos a llevar a GTA V y a Red Dead Redemption 2 a Nintendo Switch 2. Sería un gran avance. Y es que la posibilidad de verlos, a estos dos juegos en esta consola de Nintendo, vuelve a sonar con fuerza, pero esta vez no por un rumor aislado, sino por un interés explícito de uno de los estudios de portabilidad más importantes del sector, como es Virtuos. El equipo se ha postulado públicamente para encargarse de estas versiones, alimentando las expectativas de quienes sueñan con disfrutar estos títulos en formato portátil. Hay que entender que a la hora de desarrollar un juego como GTA V o como Red Dead Redemption 2, que son juegos muy pesados y juegos que requieren de, obviamente, una infraestructura bastante potente en cuanto a la máquina, bueno, pues para ello tiene que haber ports, lo que se le llama un port, para adaptarlos a otro tipo de consolas como puede ser la Switch 2. Para ello existen empresas como Virtuos, que es uno de los principales estudios que se encargan de hacer estos ports a otros formatos. Bueno, de momento hay que decir que no existe anuncio oficial por parte de Rockstar Games, Take-Two o tampoco Nintendo. Todo se mantiene en el terreno de las intenciones y los deseos. Aún así, las declaraciones de los responsables de Virtuos, sumadas a los rumores que llevan meses circulando en Europa y en el resto del mundo, dibujan un escenario en el que la llegada de estos dos pesos pesados a la próxima consola híbrida de Nintendo parece, como mínimo, técnicamente plausible. Así que estaremos pendientes, porque a lo mejor en un futuro no demasiado lejano vemos a GTA V y a Red Dead Redemption 2 pues directamente corriendo la mar de bien en la Nintendo Switch 2 sin ningún tipo de problema. Estoy seguro de que lo van a poder conseguir.

¡Qué temazo! ¡Es un rompepistas! When the girls at. El temazo junto a Nicki Minaj y Floraida, remezclado por el gran David Guetta, que está en todos los berenjenales. Pues obviamente es uno de los DJs más importantes del mundo y ha colaborado con todo el mundo. Ahora nos quedamos con Ed Sheeran, que el año pasado lanzaba un nuevo disco y una de esas joyas que nos regalaba era este Sapphire. Qué bien suena y qué bien sigue sonando. Un año después. Qué rápido pasa el tiempo.

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1: Seguimos adelante, hemos pasado el Ecuador ya de esta primera hora y ahora con este temazo, el villancico. Ya sabemos, ¿eh? Los peces en el río, pero ya se llama Bada y Día. Florida junto a The Mexican OT.

Bueno, pues seguimos adelante, 10:38, y tenemos que hablar ahora de una situación que afecta al despido. Si te despiden, a los derechos que tienes como trabajador, en este caso, y es que el Supremo ha cambiado las reglas que afectan, en este caso, a una cuestión que cuando hay un despido suele estar sobre la mesa, que es el finiquito. Las cosas que debes saber si te despiden, ¿eh? Porque tienes una serie de derechos como trabajador que obviamente, pues después de esta sentencia del Supremo, van a cambiar. Son miles de trabajadores en España los que pueden ver incrementado el finiquito tras una reciente resolución del Tribunal Supremo que modifica radicalmente la forma de computar los periodos de inactividad laboral. Esta sentencia establece criterios novedosos sobre cómo se deben considerar las pausas de hasta 9 meses en el cálculo de la antigüedad laboral, lo que puede traducirse en indemnizaciones superiores para los que se enfrenten a un despido. Y es una decisión que llega en un momento de especial relevancia para el mercado laboral español, donde las condiciones de finalización de contratos laborales están generando constantes debates jurídicos. Esta nueva interpretación del máximo órgano jurisdiccional obliga a revisar miles de expedientes de despido y replantea la estrategia del cálculo de que empresas y asesores laborales han venido haciendo durante años. Es un cambio que va a afectar especialmente a aquellos empleados que han experimentado interrupciones en su actividad profesional dentro de la misma empresa, pero que han mantenido formalmente su vínculo contractual. Podríamos decir que esto podría darse para la gente que hace estos trabajos, podemos decir, ininterrumpidos, que son trabajos que se interrumpen, en este caso, cuando acaba la actividad turística, por ejemplo. O sea, esto puede afectar a trabajadores aquí en Baleares, ¿no? Que tienen este tipo de contratos por los que trabajan unos meses en el año y luego tienen que quedarse sin trabajo durante otros, pero se compensa salarialmente ese paro, ¿no? El Tribunal Supremo establece que las pausas de hasta 9 meses no deben considerarse como interrupciones que rompan la continuidad laboral a efectos del cálculo de indemnización. Esta interpretación, como digo, supone un giro respecto a la práctica habitual de muchas empresas que venían descontando estos periodos del cómputo total de antigüedad. Por lo tanto, estas circunstancias, como digo, pues tienen que ver con los trabajadores que permanecen vinculados a la compañía, pero sin prestar servicios efectivos durante un tiempo determinado. Puede deberse a excedencias voluntarias de corta duración, a suspensiones temporales del contrato o periodos de inactividad acordados entre las partes. Y para intentar entender un poquito mejor esto, hay un ejemplo práctico que ilustra el cambio. Un empleado que haya trabajado 10 años en una empresa con 2 pausas de 6 meses cada una anteriormente habría visto reducida su antigüedad a 9 años. Con el nuevo criterio, estos 12 meses se computarían manteniendo los 10 años completos a efectos indemnizatorios, lo que puede suponer diferencias de miles de euros en la liquidación final. Así que, bueno, y además, como esto parece que es retroactivo, para todos los trabajadores que hayan visto o que vean habitualmente interrumpida su trabajo, que vean interrumpido su propio trabajo con pausas, en este caso, por parte de la empresa, que sepan que a la hora de finiquitarles en el futuro van a tener más finiquito que antes, porque la empresa descontaba esas pausas, ¿no? Descontaba ese tiempo en el que no trabajaban y ahora eso cuenta igualmente como si estuviesen trabajando, ¿eh? O sea, que sale ganando el trabajador, por así decirlo, ¿eh? Durante esas pausas que acuerda entre la empresa y él mismo, a efectos prácticos, en un finiquito futuro, seguirá cobrando esas pausas como si hubiese trabajado. Esto es más o menos lo que viene a decir esta nueva norma que ha dictado, como digo, el Tribunal Supremo, ¿eh? Así que, bueno, cuando ya el Supremo lo ratifica, esto va a misa. 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

¡Qué temazo! Believing Ya, así se llama, T-Pain junto a JG y Girl Talk. Y ahora, cuando nos quedan 10 minutitos para llegar a las 11, es un buen momento para disfrutar de un tema de 2019. Nos tenemos que ir unos cuantos años atrás para disfrutar de Bulow y de su Sweet Little

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1: Bueno, prácticamente nos plantamos ya en el final de esta hora. Llegamos a las 11. Lo hacemos con Pinky Cash Cash y este We Pretend. ¿Can We Pretend? Y enseguida, la última media hora de programa. No te muevas.

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1: Son las 11.
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1: Hemos arrancado la última media horita de programa por todo lo alto, ¿eh? Everything Goes Blue, ahí sonaba eso de, bueno, de Tyla, que era la banda sonora, por cierto, de la peli de los pitufos, ¿eh? Por si no te acordabas. Ahora nos quedamos con Nelly Furtado, Ready for Myself, preparada para mí misma, ¿eh? Es lo que dice ella. Bueno, hay que cuidarse y hay que pensar en uno mismo.

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Bueno, pues 11 y 9 minutos, hablamos ahora, tenemos que hablar de ejercicio, qué importante es el ejercicio y ahora que llega, bueno, desde que ha llegado el buen tiempo sobre todo, te has dado cuenta que el tema de los gimnasios cada vez se ha ido llenando más, ¿verdad? Es algo que pasa todos los años, a principios de año no hay tanta gente en el gimnasio, pero ay madre mía, cuando empieza la primavera se llenan los gimnasios y en verano están a tope, ¿eh? Hay que mantenerse bien todo el año, no solo en los momentos en los que hay que lucir el tipín, ¿eh? Y mucha de la queja, muchas veces cuando alguien va al gimnasio, lo típico que dice es hay muchos niñatos, ¿no? Yo creo que esto lo has escuchado mucho, lo de los críos que se ponen a mirar el móvil. Esto es una de las quejas yo creo que más recurrentes, ¿no? Chicos y chicas jóvenes están con el móvil, pasando el tiempo en el gimnasio, se pueden tirar 2-3 horas en el gimnasio. Bueno, y muchas veces, obviamente, pues eso, con el móvil o hablando, ¿no? Directamente, lo del tema del ejercicio, de esas 3 horas, ejercicio efectivo, ejercicio real, pues son unos minutos, no son las 3 horas ni mucho menos. Bueno, por eso cuando alguien se queja, le suelen decir, eres un boomer, eres un viejales, no tienes ni idea, déjame en paz, boomer. Bueno, cosas de estas, ¿no? Por eso algunos directamente ni opinamos, porque nos van a insultar. Pero como a nosotros no nos van a hacer caso, a los que vamos y hacemos nuestra media horita, 40 minutos de ejercicio, yo en mi caso, hablo de mi caso, yo voy, lo hago a toda leche, porque tengo más cosas que hacer y directamente lo del ejercicio, no me puedo tirar 3 horas en el gimnasio. No me da la vida para estar 3 horas en el gimnasio porque hay otras cosas que hacer. Antes sí que es verdad que tenía una situación con 20 añitos, ¿no? Que me podía estar 3 horas o 4, no pasaba nada. Luego llegaba a casa, la cena estaba en la mesa. Bueno, pues como a nosotros, a los boomers, no nos van a hacer caso, hay una persona que se ha pasado toda la vida entrenando, que es una leyenda del fisioculturismo como Jay Cutler, que ha dicho que hoy los chavales entrenan hasta 3 horas o están en el gimnasio hasta 3 horas y no hace falta, ¿eh? No hace falta ni mucho menos. Ha sido 4 veces campeón del Mister Olympia, ¿eh? Y fue el gran rival de Ronnie Coleman. Asegura que para estar saludable y para hacer ejercicio, el ejercicio diario, basta con 30-40 minutos. 30-40 minutos. Eso sí, con un descanso de entre 45 y 60 segundos entre cada serie. Un minutito de descanso es suficiente para poder volver a hacer otra vez las repeticiones. Recortar los descansos permite optimizar el tiempo que estás en el gimnasio al máximo y no perder tiempo charlando o viendo el móvil, que al final es lo que te retrasa y lo que hace que puedas estar horas en un gimnasio pero que no estés entrenando. Otra cosa que dice este fisioculturista, esta persona que lleva, como digo, que ha estado toda la vida entrenando, es que no importa cuánto peso levantes, no hace falta que metas muchas placas o muchos discos en la máquina. Lo importante, el objetivo de ir al gimnasio es entrenar bien, sudar, usar ese tiempo como terapia. No piensas en nada, estás entrenando directamente. Y lo que importa no es tanto el peso como la intensidad del ejercicio. Si tú has ido alguna vez al gimnasio, seguro que has escuchado a la gente que más sabe, a la que lleva tiempo, a la que además te das cuenta de físicamente cómo están, porque tienen buenos hábitos, buenos descansos y sobre todo cómo hacen el ejercicio. Te puedes dar cuenta de que no hace falta que levanten mucho peso. Directamente lo importante es la intensidad con la que haces el ejercicio. Bueno, si tienes algún amiguete que... porque también lo hacen gente mayor, ¿eh? Hay que decirlo que el tema de estar con el móvil o estar de palique no es exclusivo de los chavales jóvenes, porque esto también hay gente adulta, bien adulta, que también se la pasa en el gimnasio hablando y sin hacer nada. Así que si conoces a alguien que hace esto, díselo, dile, oye, ¿qué ha dicho Jamie Cutler, que es uno de los grandes del fisioculturismo y del gimnasio? Ha dicho que lo que tienes que hacer es estar 30-40 minutitos, una hora, si quieres, pero entrenando con intensidad. Déjate el móvil, déjate de hablar. Tómate luego un batido proteínico cuando acabes, y ya está, y dejas de charlar, hombre, que el gimnasio no es para estar de palique ni para estar mirando el móvil. Yo soy de los que voy a entrenar y luego no me privo de tomarme mi cervecita o lo que sea,
y lo quemo en el gimnasio. Como tampoco tengo un objetivo de tener un cuerpo escultural, mi objetivo es salud pura y dura y estar más activo, como este es el objetivo que tengo, bueno, pues yo no me privo de nada. Pero bueno, para la gente que además hace una buena dieta y demás, pues eso, 30-40 minutos de gimnasio, suficiente, no necesitas más, ya lo sabes. 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
2: Bueno, esta es la última canción que te pongo antes de llegar al final del programa de hoy. Es el temazo de Pitbull y Bon Jovi, Now or Never.

Bueno, pues hasta aquí el programa de hoy. Un placer haber estado contigo durante este ratito. Te dejo en buena compañía con la Zona 10, que llega ya a la radio, a tu radio, ya lo sabes, con Roberto Mateo, Forteza y compañía, para seguir disfrutando de todo el deporte. Y, por supuesto, mañana, que será viernes, nos volvemos a encontrar a la misma hora, como siempre, en el mismo lugar, ya lo sabes, aquí en Fitbuy Radio, a las 10 en punto, una nueva edición de Hola People, ya edición de viernes. Así que nada, sigue conectado, sigue disfrutando de tu radio y mañana más. Chao.

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0: ¿Qué tal, amigos? Saludos, muy buenos días. Hoy desde la zona 10, bienvenidos a Figui Radio, bienvenidos a Figui Televisión, bienvenidos al Radio Show Deportivo de las Islas, que arranca aquí en la zona 10 desde las 11:31 y hasta las 13:30, momento en el que llega la gran zona roca. Soy Roberto Mateo y seguramente tú seas gente de zona. Vamos a por el jueves en lo que es ya denominado por todo el mundo como el programa más loco de la Radio Deportiva Balear. Señores, no existe otro programa igual. Me gustaría, ahora que se va acabando la temporada, agradeceros que estéis ahí todos los jueves, jueves tras jueves y día tras día. La verdad es que nos llega vuestro calor y es algo sencillamente mágico sentirse arropado por la audiencia, incluso con el cambio que se hizo ya hace bastante tiempo, cuando nos vinimos a Figui Radio, cuando nos quedamos solo en Figui. Fue algo muy bonito ver que nos acompañáis todos los días. La verdad es que se agradece, y más en este Radio Show Deportivo de las Islas, que es un programa tan especial para nosotros. Así que gracias a vosotros que estáis ahí, y también al CEO del Universo Figui, a Paco Alcalde. Manifiéstate, Paco, si estás escuchando. Hazme saber que estás escuchando este programa. Hombre, estaría bien que algún día el dueño de la radio escuchara este programa, ¿no? Estaría guay, porque así sería gente de zona. Paco Alcalde podría ser gente de zona, porque sé que recibe presiones por quitar el programa. La recibe, pero aún así lo mantiene. Y eso es muy de agradecer, sinceramente, porque sabemos que no es fácil aguantar el chaparrón que le llega después de cada programa de jueves. Así que ya sabéis que este programa lo han intentado muchos periodistas, deportivos y no deportivos, de otras secciones, y que todos han fracasado en el intento. Todos, a todos los han cancelado. Lo intentaron, pero no pudieron seguir, no pudieron continuar. Por eso solo sigue vigente este Radio Show Deportivo de las Islas. Y también os tengo que decir, como todos los jueves, que, por supuesto, gracias Paco, así que gracias a él, hay que decir que seguimos vivos. Seguimos vivos aquí en la zona 10. Y detrás de un gran hombre siempre hay una gran mujer, pero también grandes hombres, como el gran mito de las ondas de la Radio Deportiva Balear, Juan Roca Tudurí. Gracias, Mito, también por mantenerlo en antena tantos y tantos años. Son ya 16, camino de 17 la temporada que viene, si todo va bien. 16 años en antena, ¿eh? 16 años en diferentes emisoras, pero 16 años haciendo este Radio Show Deportivo de las Islas todos los jueves. Bueno, hubo una época que eran los viernes. Luego ya lo establecimos los jueves. Así que gracias, Mito. La verdad es que estamos en una semana... En una semana triste, en una semana muy triste de aceptación, de adaptación inmediata, de asimilación del descenso del Real Mallorca. Así que a ver cómo está hoy, cómo están los ánimos del Radio Show Deportivo de las Islas. Seguramente el Radio Show estará como forteza quiera que esté. Como dijo Michael Laudrup de Don Lorenzo Serra Ferrer, que en Mallorca sería lo que Lorenzo quisiera que fuera. Que eso ya se había dicho en su momento con Lopera en el Betis. Pero a ver qué quiere Luis Forteza, a ver qué Radio Show presenta hoy Luis Forteza. Además, estamos en el penúltimo Radio Show antes de las vacaciones. Sabéis que cuando acabe la Liga, luego haremos una semana más de programas y luego ya cerramos en junio hasta la temporada que viene, como siempre. Entonces hay que aprovechar estos momentos, hay que aprovechar los momentos que nos deja la radio, porque luego llegará un verano largo sin programas, así que disfrutemos de lo que nos queda, aunque sea con la gran decepción del Real Mallorca. Y pasan los días y estamos a jueves y el partido es el sábado a las 9. Y yo tengo la gran pregunta que ahora mismo se hace todo el mundo. La pregunta para la audiencia de la zona 10, la audiencia de Figui Radio, y es si realmente ven posible que se pueda dar la gran carambola que necesita el Mallorca para salvarse y quedarse un año más en Primera División. Yo... No os he querido mentir durante toda la semana. Os he sido lo más honesto posible. Lo que me permite mi juicio es decir que yo no lo veo. Y no lo veo no porque desee el mal al Mallorca, como alguno puede pensar. No lo veo porque realmente es muy complicado. Ya quisiera yo que se salvara el Mallorca. Ya quisiera yo seguir como siempre en la zona 10 sin ningún tipo de problema. Cuando hay descensos puede haber cambios y eso no nos gusta. Entonces, ya nos iría bien que se mantuviera el Mallorca en Primera División. Pero sinceramente no lo veo. Pasa la semana y yo no lo veo. Veo que es muy difícil que el Girona le gane al Elche, porque al Elche le basta el empate para permanecer en primera división. Veo que va a ser complicado que el Getafe, aunque se juegue Europa, meta el pie como lo puede meter Osasuna. Lo veo muy complicado. Y luego ayer, en el grupo que tenemos de la zona 10, no sé si Forteza o Juan Miguel, pero pasaban un tuit que decía que se da una paradoja también que es delicada. Que justamente una victoria del Mallorca salva al Levante. Es decir, si el Mallorca gana, el Levante se salva. Entonces, ¿cómo jugar con eso durante el partido cuando realmente lo que necesitamos del Levante es que al menos empate? Yo en eso no había caído, sinceramente. Ayer lo expresaron, no sé si era en Twitter un tuit, no sé de quién, pero es verdad, la victoria del Mallorca salva al Levante. Entonces, ¿cómo jugar con eso? Quiero preguntárselo a Luis Forteza y a Juan Miguel Sánchez, aquí en Sintonía de la Zona 10, en tiempo de Radio Show Deportivo de las Islas. Pero es un tema delicado, porque el Levante sabe y es consciente que el Mallorca tiene que ganar. Y el Mallorca, todos damos por hecho que le va a ganar al Oviedo. Aunque algunos tertulianos esta semana han dicho que lo que más complicado ven de todo lo que se tiene que dar es precisamente la victoria contra el Oviedo. Yo, vamos, no me quiero ni imaginar que se dieran todos los resultados en los otros campos y que el Mallorca no hiciera su trabajo. No me lo quiero ni plantear. Creo que es un escenario que no se contempla. O sea, el Mallorca tiene que ganar. Y luego, si no se dan los otros resultados, mala suerte. Pero tú tienes que hacer tu trabajo. ¿Os imagináis que se da todo y que el Mallorca no gana? Sería para matarlos. No lo creo que se dé ese caso. Así que vamos con Forteza en el Radio Show Deportivo de las Islas para organizar el juego. Nadie mejor que él, que además hoy se va a vestir la 10 para jugar en el torneo Septen por un puesto en el primer campeonato que podrían conseguir. Juegan primero contra segundo. Si ganan, se colocarían primero, serían campeones de la liga regular. Eso dice Forteza. Ahora que nos lo cuente él mejor, porque él sabe los detalles y va a estar allí en el campo con la 10, organizando el juego, Luis Forteza.
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0: ¿Qué pasa, Forteza? ¿Cómo están? Muy buenas. Bienvenido, Forteza. Hola, Luis. Ah, vale, que querías... Claro, si no hay aplauso no entras. Ya lo dijiste todos los jueves. Pero no estaban preparados, Luis. ¿Qué hacemos? Si no hay aplauso no entra, Mito. Mira de... ¡Ay, Dios!
2: ¿Qué tal? Muy buenos días y días, buenos gente de zona. Bienvenidos a la zona 10 de jueves. Hoy toca Radio Show, es 21 de mayo y aquí todo el mundo está con el ánimo por los suelos. Así que vengo a poneros un poquito de alegría, gente. Nada,
0: ¿Te has cortado el pelito, Luis?
2: Me he cortado el pelito. Ayer fui y parecía aquello el Born, porque, vamos, empezó a venir gente y los conocía a todos.
0: ¿Sí?
2: Toda la gente que se estaba cortando el pelo después de mí en Salón Vila.
0: Salón Vila, gran salón. Salón Vila con Jordi y con Borja. Gran salón, ¿eh? Si quieren cortarse el pelo, esta cuña se la tiro gratis al Salón Vila. Sí, sí. Que no me hace nunca descuentos, ¿eh?
2: Pero... No. Además, se cobra lo suyo, ¿eh? Pero sí, nada.
0: Es que hoy en día, donde vayas, un corte de pelo, bueno, todavía los hay baratos.
2: Sí, supongo que en algún marroquí o así por 10 euros te cortan el pelo.
0: Sí, tranquilamente. Yo los he llegado a ver hasta por 8, Luis.
2: ¿Por 8?
0: Sí. Lo que pasa es que dicen de los marroquíes, se les dice marroquíes, ¿no?
2: De manera respetuosa, sí.
0: Si no, se les dice moritos, ¿no?
2: Sí.
0: Vale. Pero vamos a decir marroquíes porque somos respetuosos en la zona 10.
2: Sí, correcto.
0: ¿Se podría decir magrebíes también? Eso está bien dicho.
2: Yo creo que también, ¿no? Del Magreb.
0: Del Magreb.
2: Si vienen del Magreb...
0: Y la zona de Marruecos es la zona del Magreb, ¿no?
2: Sí.
0: Soy bastante nulo en...
2: En geografía.
0: En geografía y geopolítica.
2: A ver, Magreb, vamos a buscar aquí. El Magreb es la adaptación al español de una voz árabe que significa lugar por donde se pone el sol, el poniente, la parte más occidental del mundo árabe. ¿Cuáles son los países del Magreb? Marruecos, Argelia, Túnez, Libia, Mauritania, Sáhara Occidental... O sea, es un poquito más amplio el concepto de Magreb que de...
0: Vale, marroquí. Bueno, pues no complicarnos, diremos marroquíes.
2: Venga.
0: Entonces, he dicho que en algunos marroquíes los he visto a 8 euros, pero que dicen de los marroquíes que son, dicen, los mejores en la máquina, los peores en la tijera.
2: Sí.
0: Cuando te cortan el pelo. Entonces, que utilizan muy bien la máquina, rasuran muy bien cuando se trata de hacer ceros, ¿no? De
2: ceros y unos.
0: Ceros y unos, degradar, pero luego lo que es la tijera no la llevan bien. Dicen,
2: A ver, yo te tengo que decir que en las peluquerías baratas, normalmente la gente que se corta el pelo a máquina, acaba con la piel irritada, porque la máquina que le pasan pues le pellizca la piel. Y yo tengo amigos que después de cortarse el pelo vienen con el cuello irritado. Eso no mola, que te pellizquen la piel, ¿no?
0: No mola.
2: Hombre, ¿sabes a qué me refiero?
0: Sí, sí, te entiendo. Y luego lo que no mola tampoco es pillar ninguna infección ni nada, ¿no?
2: No. Eso está feo. Pero vamos, no conozco a nadie que haya cogido una infección por ir al peluquero. Pero sí que he visto a algunos colegas míos que tenían esa piel irritada, como, ¿sabes? De decir, te has cortado
0: pero
2: el pelo ayer.
0: Salió hace no mucho, había una noticia que decía que había como un brote de... ¿Cómo se llamaba? Tiña.
2: De dierna.
0: Tiña o algo así.
2: Tiña.
0: No,
2: wow.
0: la dierna no la tiene todo el mundo. No.
2: La tiña suena a blanco y negro, ¿eh?
0: Sí.
2: Suena old school.
0: Pues algo así, un brote de tiña por maquinillas
2: tiña,
0: usadas.
2: Tiña, es que...
0: Me quiere sonar, ¿eh?
2: Suena a palabra de abuela.
0: Brote de tiña, sí, sí.
2: Es una infección contagiosa de la piel causada por un hongo. Suele manifestarse como manchas o erupciones circulares con bordes elevados y picazón y descamación.
0: ¿Ves cómo me sonaba bien?
2: Se ha puesto de moda el herpes zóster. ¿Sabes qué es eso?
0: ¿No es un jueguecito que me vayas a hacer?
2: No, es un tipo de herpes.
0: ¿Y qué es ese herpes? ¿Qué
2: salen unas manchas por estrés normalmente y bueno, pues es en la zona por aquí de las costillas, justo debajo de los pezones, y se te hincha y te pica por delante y por la espalda también. Creo que es un... no sé si es un parásito ahora el herpes zóster, pero conozco bastante gente que la tiene. Es una infección cutánea producida por un microorganismo denominado virus varicela zóster.
0: Suena feo, ¿eh? Suena raro ya de inicio. Tener un herpes zóster no mola, ¿eh?
2: Zóster,
0: no mola,
2: sí,
0: ¿eh?
2: Y creo que
0: ¿te imaginas si
2: la
0: por la
2: gente
0: vida...
2: que no ha tenido la varicela, para ellos es durísimo ese herpes.
0: ¿Te imaginas si por la vida con un
2: cualquier
0: herpes zóster?
2: Cualquier herpes suena feo, ¿no?
0: Sí,
2: suena
0: sí, sí.
2: A veneria, suena a sí, cosa
0: suena...
2: así chunga que has pillado... Pues yéndote a un viaje a Tailandia y enrollándote con una ladyboy, ¿sabes? Suena... Cualquier herpes suena a eso, ¿no?
0: Suena raruno, sí. Bueno, Luis, te queda muy bien en cualquier caso este peinado.
2: Gracias.
0: Además, te has hecho un peinado nuevo, ¿no? Has innovado un poco. Has hecho...
2: Sí, muy canito, ¿no?
0: Muy canito, sí.
2: Sí, para que todo el mundo nos vea ahora en Fiwi Televisión, que es gratis además, pues podéis ver el corte de pelo y dar vuestra opinión en el 689-849-721.
0: 689-849-721. Mensajes y audios al WhatsApp del programa, donde los recibe Luis Forteza y los leemos aquí en directo y los escuchamos. Antes de pasar a Juan Miguel, antes de pasar a Jorinski, Forteza, la pregunta es clara. Estamos a jueves.
2: Sí.
0: ¿Confías, Luis?
2: Mira, la gente... es muy, muy chula, ¿no? Hecho ya está fecho, onde segona, aquí no hay opciones, es imposible. Entonces, como sé que es algo que es imposible, yo, Luis Forteza Rey, 21 de mayo, 11:45 de la mañana, me ha puesto las cejas a que el Mallorca se salva. Es decir, si el Mallorca se salva, el jueves que viene aquí en el Radio Show...
0: Confirma lo que ya dijiste el lunes.
2: Sí, entonces, quiero que todos esos valientes que dan por sentado que el Mallorca se va a ir a segunda, y os pregunto aquí a la mesa, ¿qué os jugáis si el Mallorca se salva? Quiero a valientes, porque como está hecho esto, como no hay ninguna opción, quiero valientes, quiero gente que diga... Pues mira, dejo de fumar, pierdo 10 kilos este año. Quiero cosas que sean complicadas o prácticamente inverosímiles. Sean valientes. 689-849-721. A ver qué seríais capaces de cumplir de promesa si el Mallorca se salva.
0: ¿Qué serían capaces de hacer los oyentes? Esto ya lo comentaste el otro día y prometiste que te ibas a cortar las cejas, cosa que a mí me parece... que es una apuesta delicada, ¿eh? Pero claro, como es tan difícil, como es tan complejo que el Mallorca se salve, pues la hace porque sabe que es casi casi imposible que se tenga que rasurar las cejas. Además de Luis Forteza, en este radio show deportivo de las Islas, a las 11:46, está el rey de la información, un hombre perseguido por las noticias que yo, sinceramente, creo que es de los más afectados siempre cuando hay un descenso, porque las noticias en segunda tienen su valor, pero es verdad que no tanto como en primera. Entonces yo espero que a Juan Miguel no le afecte nada, porque sería duro para él. Juan Miguel Sánchez aquí en sintonía de la Zona 10.
3: Un hombre perseguido por la noticia, Juanmi Sánchez.
0: ¿Qué tal, Juan Miguel? ¿Cómo estás? Muy buenas.
4: ¿Qué tal? Buenos días.
0: ¿Vale lo mismo tus noticias en segunda que en primera?
4: Luis se ríe, se cree que le voy a dar un palo o algo, yo creo.
0: Sí, espera, un palo.
2: Yo no he pensado que te puedes apostar tú si el Mallorca...
4: ¿Sabes lo que te iba a decir de esto?
2: ¿Qué?
4: Que hace un par de semanas ibas a sacar la banderita de Europa y ahora estás pidiéndole a la audiencia que se juegue cosas por si el Mallorca no baja.
2: Supéralo ya, no lo de la bandera de Europa.
0: No, lo supera.
4: Es que me parece gracioso. Pero lo de las cejas es una apuesta insuperable.
0: Sí.
2: Yo creo que tú, Juan Miguel...
4: No creo que haya algo peor. Bueno, sí, hay cosas peores, pero...
2: Yo creo que te podrías rapar al cero, tú.
4: Uf.
2: Porque como llevas el pelito siempre corto y tal, es algo que sabemos que no va a pasar.
4: No me gusta, ¿eh?
0: No te afectaría tanto, te puede quedar bien, Juan Miguel.
4: Uf.
0: Hombre, a ver, 0-0 es un...
2: Es una semana de que te crezca, además.
4: Eso es una putada.
2: Bueno, yo lo hice, no pasa nada. Luego te acostumbras, mira, el día que me quede calvo...
4: Pero a ti te da igual todo, o sea...
2: Pero no va a pasar, ¿no? Que el Mallorca se salve.
4: Yo ojalá que sí.
2: No, pero
4: sería
2: digo...
4: Sería muy feliz.
2: Eso es un deseo, pero la sensación es que el Mallorca va a segunda con 95%
4: hombre,
2: de posibilidades.
4: La
2: sensación,
4: ¿no? Y las matemáticas, pues sí.
2: Entonces, juégate algo que sabes que no va a pasar.
4: Que me juegue algo, uf.
2: Un tatuaje, un tatuaje.
4: No, tatuajes no, no me gustan los tatuajes.
2: ¿Un piercing? Claro, hay que decir cosas gordas porque todos sabemos que el Mallorca no se va a salvar.
4: Es que sabes
2: quiero valiente, quiero
4: valiente. No me gusta hacer cosas así. Pero
2: raparse por eso creo que es algo que es.
4: A ver, raparse no está mal.
2: Circunstancial.
4: Sí. Raparse al cero
2: ¿Te no rapas al cero?
4: Al final del programa te lo digo.
2: Vale.
4: Me lo voy a pensar.
2: Quiero valientes.
4: Un poco. Y lo de las noticias que decía Roberto, yo soy de los que piensa que en segunda ganan los medios locales. ¿Por qué? Pues porque a nivel nacional no te hacen ni caso.
0: Estoy de acuerdo, tío. Estoy de acuerdo.
4: No te hacen ni caso.
2: Entonces, yo me he desintoxicado del Marca, ¿eh? Yo, por ejemplo, desde que Juan Miguel no escribe en Marca, y lo digo en serio, antes lo abría 4 o 5 veces al día, ya no lo abro.
4: Yo igual, lo leía mucho para leer también a compañeros.
2: Quizás cuando
4: Florentino, y ahora, la verdad, pasó bastante.
2: Quizás cuando Florentino se pone delante del micrófono sí que me pongo.
0: Yo no sé si es porque Juan Miguel...
4: Muchos palos a Florentino en Marca, ¿eh?
0: No sé si es porque Juan Miguel dejó de escribir en Marca, pero yo en Marca ya no lo tengo como una de mis reacciones de cabecera. O sea, no lo miro mucho.
2: No, yo tampoco.
0: Tengo la pestaña ahí abierta, pero...
4: Ahora me echo local. Es que no leo mucho medio nacional ya, la verdad. Ya no solo de deportivo, digo en general.
0: Última Hora y Diario de Mallorca siempre están ahí.
4: Sí, exacto.
0: Sí. Hoy justo leía en Diario de Mallorca que claro, es una ruina económica el descenso del Mallorca.
4: Claro, sí. Es que es algo que ya se puede empezar a analizar. De hecho, lo hemos hecho. Que
0: sí, más o menos.
4: Sería
0: ¿no?
4: un desastre económico y tal. Pero bueno, yo situaciones de futbolistas y todo esto prefiero esperar al desenlace final.
0: Pero tú lo decías ayer, el club está sobredimensionado en todos los niveles y en todas las parcelas.
4: Ellos piensan que no, pero lo están.
0: Entonces, si tú tienes, por ejemplo, la parcela, no lo sé, vamos a imaginar una parcela, la parcela de comunicación, por poner una parcela. Que puede
4: justamente
0: ser...
4: has elegido esa.
0: No,
4: ¿eh?
0: Porque es una que nos toca de cerca, ¿no? Son compañeros.
4: Sí, vale.
0: Pero imagínate que tienen... No lo sé, me lo invento ahora, 8 tíos trabajando. Pues a lo mejor en segunda igual dicen, necesitamos solo 4. No lo sé, estoy...
4: Hombre, es que no es lo mismo cubrir un Mallorca-Andorra que un Mallorca-Real Madrid.
0: Y esto no lo digo con ningún ánimo de ofender a ninguno de los compañeros, no. Que ojalá mantengan su cargo. Pero quiero decir que también les puede afectar en eso a ellos, ¿no? Y ya lo hemos visto, ¿no? En anteriores ocasiones, que Mallorca no es la primera que desciende.
4: Yo espero que no afecte a mileuristas, que afecte a grandes ejecutivos,
0: eso es,
4: en todo
0: es.
4: Caso.
2: Van a pasar la motosierra 200%.
4: Sí, puede ser que no les afecte a ellos tampoco, pero... ya me entiendes, hay rangos y rangos y normalmente suele pagar el que peor lo tiene.
0: Oye, Juan Miguel, déjame saludar también porque está con nosotros en sintonía de la zona, dice, en tiempo de Radio Show Deportivo de las Islas, un hombre que no falla, no está fallando últimamente, nos encanta. La verdad que no nos gusta que no trabaje, pero por otro lado agradecemos mucho que venga. Así que es un tipo por el que de verdad, sinceramente fue algo... Creo que es importante lo que hicimos. Fue pagar su cláusula y se vino aquí a la Zona 10, al Radio Show Deportivo de las Islas. Es Jorinski, el rey de Twitter.
3: Por fin en la Zona 10, Jorinski, el rey de Twitter Mallorca, al que le metimos un clausulazo.
0: Le metimos el clausulazo porque se lo merecía. Jorinski, ¿qué tal? ¿Cómo estás? Muy buenas.
5: ¿Qué tal? ¿Cómo va?
0: Bienvenido.
5: Ahí estamos, asimilando y ya. Ahora ya.
4: ¿Qué te apuestas?
5: Pues mira, me ha gustado la idea de... Yo que no tengo ni un solo tatuaje en mi cuerpo, tatuarme la
0: ¿Eres
5: palabra...
0: ¿Eres virgen de tatuajes?
5: Virgen de tatuaje. Tatuarme la palabra carambola. Porque
2: carambola. ¿Sabes cuál me gusta mucho?
4: Oye, pues no es mala, ¿eh? No es mala, no es mala.
5: Porque yo creo que también... Aparte, si ocurre... Yo no creo, pero nada. O sea, cero. Pero
0: estás como yo, ¿no?
5: Sí, no. Pero si ocurre, pues mira, nos daría una lección a todos de que a veces, pues... Los milagros ocurren. Yo no creo en milagros, así que...
2: También molaría, si no fuera carambola... 95% de posibilidades, 5% de
5: sí,
2: fe, ¿no?
5: Algo así. Sí, también puede ser lo mismo. La idea es la misma, pero bueno. Yo creo que este
2: descenso... ¿Tenemos tatuajes si el Mallorca se salva?
5: ¿El qué?
2: ¿Tenemos tatuajes si el Mallorca se salva?
5: Sí, hecho.
2: Por supuesto. Me gusta,
4: a este paso vais a desear que el Mallorca baje para no tener que hacer estas cosas.
5: No, que va, ojalá.
2: Deseo con toda mi alma que se salve y me da igual. Y si aparte, me tengo que comprar un
4: lo de las cejas, lo del tatuaje, bueno, pues que lo de las cejas.
2: Bueno, al final crecen, ¿no? Me haré un pintacejas que venden de estos online y entonces me tendré que poner ahí. Vale.
5: Piensa que lo de las cejas es para a lo mejor un tiempo y el tatuaje es para siempre también.
4: Luis Forteza llegó a ir en pleno verano con mucha ropa al estadio, ¿eh?
5: Sí, ya me acuerdo.
2: Vestido,
5: ya.
2: ¿Por qué fue esa?
0: Sí,
2: porque llegamos a 150 viewers en Twitch, ¿no?
0: En pleno verano fuiste con un montón de capas, ¿no? De invierno.
2: Cuando fui a entrar al estadio, la Policía Nacional me registró, me dijo que a dónde iba, yo no, que he perdido una apuesta. Tal.
4: Ah, mira, claro, podemos hacer una apuesta.
0: Era pleno agosto, ¿no?
4: Si no hay Twitch el año que viene, no vuelvo, ya está.
2: Como el Lavi, ¿no? Que dijo que si no se escuchaba en Ibiza no volvía, pero volvió, ¿eh?
0: Yo creo que Paco Alcalde está en ello.
4: Sí, es broma.
0: Creo que el CEO está en ello. No, a mí. Claro. Hombre,
4: es
0: para
4: que
0: mí.
4: Hemos llegado a tener. ¿Cuánta gente? 1,000 personas fueron.
2: 1,000 personas.
4: En Mercato.
0: Sí.
2: Algo haremos en.
4: Eso yo no sé quién lo ha conseguido por aquí. De medios.
2: Poca
4: así.
2: Gente.
0: Y teníamos.
5: Nadie.
0: Y teníamos como. Nadie,
5: te lo digo yo.
0: Como 1,500 seguidores o algo así, ¿no?
2: Como 1,000 y pico.
4: Más.
2: Este verano volveremos a mover un poco el.
5: ¿Y el año pasado por qué fue que te rapaste? Hombre, me acuerdo.
4: Si el Mallorca está baja segunda. Hay un trabajo de mercado.
5: Nos hemos bajado.
4: Madre mía.
5: Ese es el tema que también quería.
4: Ser prudente, realista ya. Y mentalizado, pero prudente.
5: Quería hablar de eso también, porque yo creo que es el descenso que más.
0: Ah, no, mira.
5: Más cambios va a traer. Más cambios, porque es que el equipo tiene que hacerse de cero.
0: Lo estaba mirando 2000
2: ahora. 2,000 y pico.
0: 2,500 seguidores.
4: Sí.
5: Locura.
0: 2,500.
4: ¿Hay algún suscriptor todavía?
0: Todavía quedan 14. 11,
4: hay 14

0: Mensajes, sí. Que eso era muy bonito.
1: Sí, sí. Y era sí, gracioso más de uno, ¿eh? Sí,
2: ¿te acuerdas? Sí. Dime cinco nombres. Que te acuerdas de 83, a lo mejor nos acordamos de 20.
0: Sí. Priego.
2: Y Víctor.
0: Y Víctor Ocho.
2: Mar Romero.
0: Era muy bueno, tío.
3: El Pasabolas.
1: El Pasabolas.
0: El
1: Pasabolas.
0: Sí.
1: Es verdad.
2: Es que había muchos, ¿eh? Padre había Face. Nombres muy raros.
0: Padre bueno, Ortez.
2: Juan Sánchez Falso.
1: Mister Intensito.
3: Y Mister Intensito, es verdad, qué grande.
1: Qué coñete, es verdad.
0: Qué coñete, sí.
2: Vaya nombre.
1: Jalomo, mira, aquí hay unos cuantos.
0: Jalomo 89 era, ¿no?
1: Sí, 89. Sí, sí, ¿no? Batchford.
3: Batchford.
1: Sí, sí, sí, sí.
3: Aún nos escuchan todos, ¿eh? Lo que pasa es que sí. No puede. Igual no comentan.
0: Álvaro Vázquez.
1: Señores, tenemos que volver. Tenemos
3: que volver a eso.
1: Hay
0: volveremos. Este verano algo haremos. No sé qué, pero algo haremos.
1: Hay que volver. Este año tienes que hacer algo, ¿no?
2: Bueno, sí. Mortibor también.
0: Creo que, claro. Hombre, claro. Creo que este verano voy a hacer algunas cápsulas de YouTube. Como vídeos de 20 minutos, pues hablando pues, del descenso, cosas así.
1: ¿Pero no te molaba más Twitch para hacerlo así en directo y que la gente...?
0: Sí, pero eso ya veremos. Independientemente, haremos algún vídeo de sentarse y analizar cuatro cosas.
2: Yo me voy
0: cosas.
2: A ir de vacaciones.
0: Sí, sí.
1: Vacaciones puras, ¿no? No
2: vacaciones.
0: Vas... César Mateo calienta que sales.
1: No vas a tocar el teclado para nada, ¿no?
2: El teclado sí.
1: El teclado sí, pero no. Luego...
0: picar sí.
1: Pero hombre. El micro no.
2: Es que el periódico es eterno.
1: Claro.
2: Siempre.
1: Siempre hay pero cosas que hacer, ¿no?
2: Voy a dejar de hablar en la radio, eso sí.
3: Yo creo que vas a tener más trabajo que nunca, ¿eh? Porque es que la plantilla va a ser...
2: No, vamos. Pero alguna semana
1: curro,
2: de no hacer
1: ¿eh?
2: Nada que... tengo que cogerme, porque esto no... Esto es una temporada insana.
3: No. Y el final trágico, es que yo de verdad... Aún no me lo creo, ¿eh?
1: Pero
3: no
1: ¿sabes una cosa, Jorinski? Ayer estaba pensando, porque haremos seguramente la semana que viene, el lunes o martes o miércoles, no sé qué día, pero haremos un poco los futbolistas que se van a marchar, los que se van a quedar, ¿no? Y ayer pensaba, digo, ¿y si, por ejemplo, o sea, podría darse el caso... Yo no lo creo, ¿eh? Pero podría darse el caso... De que Murici dijera, no, pues yo por honor a este escudo, por lo que me ha dado la isla, por lo que me ha dado el club, yo no me voy a ir a otro equipo porque yo tengo el deber con el Mallorca, ya que lo he descendido yo con esta plantilla, me quedo y lo subo otra vez a Primera División. ¿Eso lo veis viable?
2: Sería o sea, un Estuani.
3: Claro.
2: Un Estuani.
1: ¿Lo veis viable eso?
3: Pero la pregunta es, ¿el club quiere mantenerlo?
2: Murici en segunda
3: claro.
2: Te puede hacer muchos goles, ¿eh?
1: Claro, pero es que además viene de hacer 22 en primera.
2: Es una garantía.
1: Que yo, ese es el detalle, que si hubiera hecho 7 goles... Diría, seguro que se queda porque tiene una deuda con el Mallorca. Pero es que lo ha dado todo, es que ha metido 22.
2: El Fenerbahce va a intentar aprovecharlo. Si en enero ya lo intentó, imagínate ahora, en verano, si el Mallorca ha descendido, que su cláusula bajará. Es que, insisto, la semana que viene, si el Mallorca ha bajado, que espero que no sea así, ya empezaremos con estas
1: acordaos
2: cosas.
1: Acordaos
0: que soy muy tonto.
1: Acordaos
0: que sigo pensando que el Mallorca se va a salvar.
2: Yo cada vez creo más en ello.
0: Hay apuestas bastante gordas, ¿eh?
1: Sí.
3: Y por eso hay gente de otros equipos. Tengo, por ejemplo, un amigo mío, uno de mis mejores amigos es Perico. No sé si te lo había dicho alguna vez.
0: Bueno,
3: o sea, está muy contento. Con
0: yo alguna noche también he sido amigo de Perico.
3: Sí, pues él me dice, está convencido. Hay gente que de otros equipos, a lo mejor, porque lo veo desde fuera, que está convencida de que el Mallorca se puede salvar. Creo que lo ve de otra forma que nosotros, porque nosotros ya
0: Betis
3: lo vemos.
0: Levante, un empate es lo más fácil y factible del mundo, ¿no? El Levante
3: sí, pero
0: no, no va a estar pendiente.
3: Si es lo que ha dicho.
2: Pero
3: imagínate
2: Betis...
3: que al descanso vamos 4-0, que no va a pasar. Pero imagínate qué ocurre. El Levante va a pensar, ya está. Es que no nos conviene meter 4-0 al descanso.
2: Nos conviene ir 1-0.
1: Es que la victoria del Mallorca salva al Levante, obviamente.
3: Claro.
1: O sea, es que es una cosa un poco...
0: Seguro, ¿no?
3: Seguro,
2: nos
3: seguro.
2: Nos proponen sí. Que nos tiremos en paracaídas.
1: Hombre, me lo pasasteis
0: lo
1: ayer.
0: César Mateo, ¿no?
1: Me sí. Lo pasasteis ayer, supongo
0: sí,
1: que...
0: Sí, sí.
3: No, es así.
0: Lo
3: es así.
0: Suyo es ir 0-0 al descanso y que el Levante se ponga por delante.
2: Es que es un drama, ¿eh?
3: Es un drama.
2: Son un drama, por favor.
0: A ver, yo creo que el Levante no va a querer jugársela, porque yo sí soy el Mallorca y sé que el Levante está perdiendo...
2: Luis, igualmente el Levante no quiere perder un partido, da igual cual sea, no quiere perderlo.
3: Ya,
2: y si
3: pero
2: encima con un empate lo tiene garantizado, le va a dar igual.
0: Yo creo que ahí hay bizco.
1: El Levante va a salir a ganar el partido.
0: Y el
3: seguro.
0: Betis le va a ir a ganar. El Betis lleva 3 días de vacaciones.
2: Yo no voy a meter nadie del Betis en el Fantasy solo para no desear que meta el Betis, claro.
3: Yo también creo que
0: la alineación.
2: Por cierto, Zante
0: seguramente va a ir con Marruecos. No, Antony no creo que vaya con. ¿No?
1: ¿Ha ido con Brasil? No sé si está la convocatoria.
0: Sí, está la convocatoria porque Neymar ha sido convocado. Pero creo que Antony no estaba. Entonces, Fornals, no sé si tiene alguna opción en la...
2: No lo creo, ¿eh? Es que hay mucha
0: Fermín gente. Se ha caído, ¿eh?
2: Ah, es verdad.
0: Fermín se ha caído, entonces...
2: Pero va a ir Gaby, ¿no?
1: Qué pena eso, ¿eh? Eso, que te estés a las puertas de un Mundial y que te lesiones.
0: Sí, muy
3: feo.
2: Igual vuelve a meter Fermín a Carlos Soler, encanta. Pero a mí no me ha gustado cómo acaba la temporada de Carlos Soler.
0: No sé, bueno...
3: Yo creo que todos los equipos van a salir a ganar, pero claro, lo que yo digo es... Imagínate que el Betis se pone por delante, por lo que sea, y el Levante sabe que el Mallorca va ganando 4-0, no va a apretar igual. No va a apretar, no va a ir a por el empate igual.
2: Mira, entonces, me dice Tato, está el Mallorca para elegir cuándo ganar.
3: Sí, no, también es verdad.
2: No, gracias, si gana.
1: A ver, señores.
2: Roberto, te quería decir que ayer estuvieron Alfonso Díaz y Pablo Ortiz en Campos.
1: Pues después de la pausa lo

0: vamos a escuchar, pero antes quiero dar un consejo, porque ¿sabéis lo que no va a cambiar? ¿Estamos en segunda o en primera? Es que va a ser lo de siempre. Van a ser los mejores. Van a ser los mejores. En alquiler de vehículos y furgonetas. ¿Sabéis lo que he visto? Yo hoy he aparcado en el tercer yonki.
1: No, no has venido en su otro vehículo.
0: No,
2: eso es estar desesperado.
0: Sí, sí,
2: eso.
1: ¿Pero no te compraste tu otro vehículo para eso?
0: Sí, pero el día que tengo que ir a buscar al niño, cojo la,
1: claro, claro,
0: cojo el coche. Entonces, el tercer yonki es un sitio donde creemos que vive un yonki.
1: Bueno, no sabemos si yonki, pero seguro que sin techo es, ¿no?
0: Entonces, tiene tres sitios, uno, dos y tres. El tercero ya es
1: el de invadirle su propiedad pública,
0: el tercero,
1: ¿no?
0: Ya es el de invadirle su propiedad.
2: Lo llamas así porque un día estaba rompiendo un coche con un bate.
0: Sí, entonces y quemó un coche una vez. Entonces, el que aparca en el tercer yonki tiene problemas serios. Entonces yo hoy los tengo. Tengo problemas serios porque estaba muy, muy desesperado. Pero ahí hemos aparcado. Entonces, cuando yo iba hacia allí, a lo que iba es que delante de la gasolinera estaba buscando sitio como loco. Porque digo, a ver si encuentro, ¿no? Delante de la gasolinera, que es uno de los sitios buenos, porque más o menos...
1: Ya está aparcado aquí, justo...
0: Ya, tú tienes suerte siempre, tienes suerte siempre. Pero no seguro, quería, ¿eh? Tú lo que no has visto es lo que he visto yo.
2: Ya aparcado al lado de ratas.
0: Que es que en la vía, al lado, ratas.
3: Siempre voy a ir, me invento un sitio,
2: bueno.
3: Si no llego, aún más tarde.
1: Olvidado. Eso no, ni se puede aparcar ahí para mí.
0: ¿Estaréis de acuerdo que tenemos ratas, tenemos gasolinera, tenemos yonki,
1: sí,
0: y tenemos sindiotería, etcétera,
2: ya,
0: ¿no?
2: Sindiotería ya, bueno. No sé qué es peor,
1: si el yonki o sindiotería.
0: Sindiotería es la que tiene Roca por defecto, ¿eh?
1: Sí, pero porque Roca tiene la de aparcar, ir a por el bocata.
0: Claro.
1: Que a él le sale a cuenta, porque si tuviera que aparcar en la Resol y luego ir a Sindiotería...
0: No,
1: por
0: no,
1: bocata,
0: pero escucha, Roca, si aparca cerca de la radio, él no intenta, por aquí ya no intenta, cerca de la radio ya no lo intenta. Pero sí que delante de la gasolinera le iría bien, pero si aparca en la gasolinera, va andando hasta el bocata.
1: ¿Y vuelve?
0: Sí, sí, sí.
1: Madre mía.
0: O sea, yo lo he visto hacer eso.
1: Yo para eso alquilaría una furgoneta de Renpoint.
0: Pero tiene sentido lo que hace. Porque luego encuentra un muy buen bocata a un muy buen precio.
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0: 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Tú que eres autónomo, Luis, ¿no sufres?
1: Sufro muchísimo. Cada vez que tengo que hacer la trimestral no veas cómo sufro.
0: Pero me han contado por ahí, me han dicho que este año vas a dejar de ser autónomo, ¿es verdad?
1: Bueno, veremos, porque la verdad es que pocos trabajos como autónomo.
0: Qué pena,
2: estás,
0: ¿no?,
2: pidiendo trabajos a la audiencia.
1: Estaba esperando si alguien me contrataba para aguantar escalera o algo así.
0: Aguantar.
2: La temporada no ha empezado.
0: Aguantar escaleras, eso es una indirecta a Juan Miguel Sánchez, para ver si.
1: No sé de qué me estás hablando.
0: Oye, ¿tienes trabajo para mí también? Porque igual con el descenso.
2: No tengo trabajo para nadie, lo siento.
0: Pero para aguantar escaleras.
2: Claro, está muy caro pagar a la gente.
0: Piensa que aguanto muy bien escaleras, Las aguanto muy bien,
3: Juan Miguel también, Lo digo por si.
1: Tú no me piséis aquí las mangueras.
0: Ah, pero bueno, si puede conseguir un trabajito.
2: Yo solo estoy pensando en mis vacaciones, la verdad.
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1: Ah, vale. No seas cutre. Digo tantas tonterías.
0: Ya, pero no seas cutre.
1: Por favor.
0: No le pidas ese favor a tu cuñado. ¿Para qué le pides un favor a tu cuñado que sabes que te va a dejar la furgoneta el domingo por la tarde cuando a él le va bien porque por la mañana las niñas tienen vóley? ¿Pero por qué vas a pedirle un favor?
1: Ese tío que va a sacar el pecho y se lo va a inflar delante de toda la familia en la comida familiar el domingo diciendo: porque yo le salvé la vida al cuñado, madre mía.
0: Claro, ¿te acuerdas que te tuve que dejar la furgoneta, cuñado?
1: ¿Te acuerdas?
0: Yoriski, ¿te acuerdas que te tuve que dejar la furgoneta? A ver cuándo me devuelves el favor.
1: Suegra, qué suerte tiene de tenerme, suegra.
0: No. pidáis favores a vuestro cuñado, que es cutre eso, hombre. 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
0: Chisco, ¿aguantarás estando en segunda con nosotros? Yo creo que sí, ¿no? ¿Firmamos ya el contrato para la temporada que viene, Chisco?
1: Si es que sí,
0: si es que
1: envíanos
0: sí,
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0: Manifiéstate. Yo siempre le pido a la gente que
2: envía
0: se manifieste.
2: La palabra Ren Point.
0: Envíame la palabra Ren Point a mi WhatsApp del programa. Al del programa no, al mío directamente, Chisco. Envía la palabra, ¿estás contento con nosotros?
2: Vamos a hacerlas así todas.
0: Sí, todas así. 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Si quieres, también en segunda podemos conseguir nuevos patrocinadores.
1: ¡Hombre!
0: También.
1: ¡Hombre!
0: ¿Quieres ser patrocinador del
2: si
0: programa?
2: No nos caben ya.
0: 689-849-721.
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0: Y no hagas como Juan Ruiz, que nos envía mensajes de pintura Juan Ruiz, pero no pone pasta. No hagas, no hagas eso. 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

0: Stand by. Bueno,
1: aquí está la canción, ¿eh? Aquí está la canción que esperabais todo el mundo, toda la gente del Radio Show Deportivo de las Islas la estaba esperando en la zona 10. Juan Miguel Sánchez, Yoriski, Forteza, la esperábamos, ¿eh, Juan Miguel?
2: Que la suba.
1: Que es que tiene tanta que la suba, exactamente. No tenemos ni que hablar cuando está la canción en marcha. Mira cómo suena.

0: Forteza. No me quiero ni imaginar que la gente ahora mismo esté en su coche y no esté esbozando una sonrisa. Es que no me lo creo. Si no, no merece seguir viviendo, Luis.
1: Nada, cambia de dial, tío. Vete a otro programa.

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1: Mira, encanta la canción, me gusta mucho, sobre todo porque tiene un flow especial. Y luego parece que se acaba la canción, Luis, parece que se acaba. Juan Miguel, Yoriski, parece que se fue.
2: No se va, pero no.
1: No se va. Pero para lo parece.
2: Sí,
1: pero lo parece.
2: El Mallorca parece que se va también, pero igual.
1: Igual no se va, ¿eh?
3: En Albacete no se va.
1: En Andorra hay buena fiesta, Luis, ¿eh? Pues en Andorra hay buena fiesta, Luis.
3: Andorra no ha ido. Pues gol de Levante, Roberto.
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3: Boom, boom, numero uno.

0: Número 1. Game over. Y así, amigos, se llenan 3 minutos y medio de radio.
1: ¿Tú qué harías si el Mallorca se salva? ¿Qué promesa haces?
0: ¿Qué promesa hago si el Mallorca se salva? Como es tan compleja,
1: ¿sí?
0: Como es tan difícil.
2: Ojo, Se está pensando,
0: Claro, es que algo físico no me apetece, porque...
1: ¿Teñirte el pelo no te molaría? La típica que dice, no, lo hice por una apuesta.
0: Venga, si el Mallorca se salva, me tiño el pelo de rubio.
1: ¡Vamos!
3: ¡Bien! ¡Bien! ¡Venga, va!
1: ¡Vámonos!
2: Muy bien.
1: Buah, puede ser.
3: Ya se está arrepintiendo, Se está arrepintiendo,
0: pero claro, no puedo
2: yo
0: ser...
2: Yo creo que es algo que realmente quería hacer.
1: Es la típica que quieres hacer, pero
3: sí, sí, se le nota, sí.
0: O sea, no lo he hecho en mi vida, pero quería hacerlo. No, pero sería esclavo de mis palabras. Llevo diciendo toda la semana que no lo veo. Entonces, si se salva, sería algo increíble. Sería algo... Es que la carambola es increíble. Estamos hablando de un 95% sí. De posibilidades.
2: Es que nos va mal hasta ganar.
1: Un rapado a cero, un tatuaje.
3: No lo había pensado.
1: Y teñirse el pelo de rubio. Muy bien.
0: De rubio.
2: Nos afecta hasta ganar.
1: Me ha quedado espectacular.
0: Con lo cual, no sé. Y por ejemplo, sé que a mi padre estas cosas no le gustan. Pero como damos por hecho que no se va a salvar.
3: Claro.
1: Si no, tinte del súper, que creo que en 10 lavados se van. Y luego rapadita.
2: Le veo duchándose 10 veces.
0: Si mi padre está de acuerdo con que me tiña el pelo, que se manifieste también. Tercera manifestación que pedimos. Que
2: ponga tinte.
0: Por cierto,
2: tinte.
0: No se ha manifestado ni Paco ni Chisco, ¿eh? Hoy no nos escucha nadie.
2: Estamos fuera.
1: Hoy estamos solos aquí, ¿eh?
0: Estamos solos, ¿eh?
1: Está siendo un podcast esto, en lugar de un programa de radio.
0: Hiciéramos este programa solo para nosotros, para escucharnos.
1: Es imposible porque la cantidad de promesas que hay, si el Mallorca se salva, hay uno que ha dicho que me paga la mitad del abono.
0: Ojo,
1: y me regala una botella de Barceló. Cosa que este contacto me lo voy a guardar.
2: ¿No me quiere pagar a mí?
0: ¿Sabe lo que te gusta?
1: No, pero una cosa. Si por lo que sea el Mallorca se salvara, ya sé que creo que va a haber gritos de directiva, de dimisión y demás, pero luego en la One Love se lía una gorda, ¿vale? Yo ya he dicho que si el Mallorca se salva por lo que sea, yo abandono la cabina. Me podéis llamar por WhatsApp, pero yo voy a ir por libre.
0: Sí, te dejamos.
1: Entonces, a cubata limpio en la One Love.
3: Otra cosa importante. Yo, por ejemplo, estaré en el estadio y os escucharé. O sea, que también será... No sé, para mí será raro, ¿no? Estar en el campo pendiente del Mallorca, también de vosotros, de que nos cantéis.
2: Sí, es verdad. Va a ser un día en el que nos va a escuchar mucha gente.
0: Sí.
1: Vais a poder escucharnos en Twitch.
0: Porque esto es importante. Vamos a dar todos los goles en directo al momento, ¿no, Roca?
2: La aplicación, en Twitch...
0: Daremos los goles al momento
2: radio,
0: para que la gente sepa quién ha marcado. Estaremos ahí pendientes, ¿no, Luis?
1: Los tengo todos.
0: Roca,
1: todos y
0: Luis.
1: Cada uno. Mira, en el minuto 13, gol del Levante. En propia puerta, Bellerín.
3: ¿En qué minuto?
1: 13.
3: Ah, vale.
2: En propia puerta, Bellerín.
0: Estaba mirando solo por mirar, porque como Luis sé que estas cosas lo mira y que este tramo final de temporada ha hecho cajón, Mallorca se paga a 1.45.
1: Que se salva.
0: Que gana.
1: Sí, no. La combinación de todos los equipos para que el Mallorca se salve era una cuota entre 10
0: y 15. Ya, pero es que esa es muy compleja. Yo digo solo Mallorca, porque entiendo que creemos que le va a ganar al Oviedo sí o sí.
3: Bueno. Diremos que sí, pero...
1: La crisis del otro día fue lamentable.
3: También tengo que decir, yo creo que hay más del 5%. 5% es muy poco.
1: 8.
3: O sea, yo creo que entre 5 y 10, o entre un poquito más de 10, a lo mejor 12...
1: El Mallorca hace un mes solo tenía un 5% de probabilidades de descenso.
2: Yo,
1: gracias, Fran Martínez, por tus estadísticas de
2: mentalizado
1: mierda.
2: Para lo peor.
3: Claro,
2: Y si luego hay sorpresa, perfecto. Pero no quiero llegar ahí y pegarme la torta, la verdad. Y aún así, dolerá.
3: Sí.
0: Va a doler mucho, Gomi.
1: Y es que aunque se salve, va a doler.
2: Claro que va a doler.
0: Va a doler mucho.
2: Ah, no, si se salva, va a doler. Bueno, va a doler, no. Yo diría
0: si
2: que...
0: Si se salva, va a haber invasión de campo. ¿Alguien tiene dudas?
2: No lo
3: yo.
2: Sé.
0: Y puede que haya tortugas.
3: No, o sea, si tortugas sí, pero invasión de campo, ¿para qué? No
0: si
3: creo.
0: Se salva, va a haber invasión de campo. Totalmente. Sí. Vamos, 100%.
3: Yo es que voy a estar tan enfadado. O sea, yo no voy a ir al campo.
0: No estoy incitando porque estos días, además, yo creo que hasta se permite, ¿no? Porque la gente, al final, la seguridad dice, se acabó, no puedo con ellos, y se
1: a
0: suma
1: ver, si
0: a
1: el
0: fiesta.
1: Mallorca se salva, yo creo que hay invasión de campo, porque al final necesitas expresar esa alegría de haberse salvado.
2: ¿Sabes qué va a pasar? Que alguno de arriba se va a pensar que es un éxito, incluso.
0: Claro. Además,
3: eso es lo peor.
2: Son así, ¿eh?
0: Esto no es nuevo, Juan Miguel. Mundos. Acordaos de aquel año que Mallorca se salva y que Albert Luque termina en calzoncillos. O sea, yo creo que eso va a pasar.
2: Yo recuerdo el año del Levante, que yo no iba al campo, era muy pequeño, y me acuerdo que todo el mundo pitaba. Estaba por la calle después.
0: Lo que pasa es que también hay un dato que estaba ayer lo leía, que decía que el Mallorca fue el último verdugo del Oviedo, ¿no? O sea, el Oviedo descendió
1: hace 21 años.
0: Ya, pero fue la última vez que descendieron. Entonces, ¿se acuerdan de eso?
1: Fue el año en el que el Mallorca jugó contra el Betis, ¿no? Y el Betis necesitaba un empate para para clasificarse para Europa, algo así.
0: ¿Creéis que el Oviedo
1: hace
0: tiene
1: 21 años fue
3: de ganas
0: de vendetta?
3: Los jugadores que salen al campo no saben ni vamos. Ya, ni,
1: ya. Eso ni la es historia. Por llenar texto.
2: 1-0, gol de Calumba el sábado, ya está.
3: Sería un éxito, salvación y gol de Calumba. Nos lo venderían como si fuera.
0: A pase de Lubumbu.
2: Se revaloriza.
0: A pase de Lubumbu. Sí, sería gracioso. A pase de Lubumbu. Sería gracioso. Bueno, a ver, mensaje de los oyentes que dice la audiencia en el 689-849-721, Luis.
1: Dice: el martes me crucé por mi barrio con un grande. Es mejor en persona que cuando lo escuchamos en la radio. Me gustaría que le envíe un saludo a mi hijo que se llama Leo Mujica, que es el número 5 de Alevín del Sporting Ciudad de Palma. Estamos a muerte con el Mallorca. Nos salvamos seguro. Un abrazo también para Roberto y Luis. Sois muy grandes. El año que viene os quiero escuchar con el Mallorca en primera.
0: ¿A quién se cruzó este señor?
2: Ah, sí.
0: Ah,
2: sí.
0: Juan Miguel Sánchez.
3: Sí, señor. Sí,
1: aquí tenéis la foto.
0: ¡Qué grande! Le pidió un selfie. ¡Grande! Selfie con qué bueno.
2: También es mi barrio, ¿eh?
0: Recuerden la campaña activa de selfie con Juan Miguel, ¿eh?
2: Un saludo para. No, hombre, no.
0: Sí,
2: no,
0: sí,
2: no
0: sí.
2: Actives campaña.
0: Hagan su selfie con Juan Miguel. Si lo ven por la calle, pídanle un selfie.
2: Para Leo Mujica, entonces, y a todo el Sporting Ciudad de Palma, que me gusta mucho.
0: Leo Mujica, también. Que no Mujica, ¿eh? No tiene nada que ver con el.
2: Sí, sí, exacto.
0: Con el colombiano.
2: Mujica. Ha dicho con U, ¿no?
1: Ha dicho Mujica.
0: Sí, sí. No, pero eso.
1: Bueno, o como le llama José Estela.
2: Muy majos,
1: lateral izquierdo.
2: Mujica. Y un saludo para ellos.
1: Dice: espectacular programa, mis felicitaciones a Roberto, Mateo y todo el equipo. Enganchadísimo a este programa. Saludos desde Elche.
0: Hostia, gracias, desde Elche. Elche. Qué
1: desde
0: bueno.
1: Elche, con amor.
0: Debe ser Chemita, ¿no?
1: No era Chemita.
2: Ojalá tengan drama en Elche, lo siento.
1: Ojalá. Oye, decidnos cuándo os vais de vacaciones, cuándo volvéis o cuándo no os vamos a poder escuchar en verano. Gracias, dice por aquí Jota.
0: Último programa de la Zona 10, 29 de mayo.
1: Viernes.
0: Viernes 29, con Forteza.
1: Así es.
0: Lo que pasa es que el día 31, Roca ha programado que hagamos la vuelta del Atlético Baleares. Entonces, la vuelta del playoff de la fase de ascenso a Primera Ref. Entonces, el día 31 todavía podrán escuchar nuestras voces porque estaremos en directo. Lo que pasa es que Forteza y Juan Miguel se borran. Entonces, me quedo.
2: No, no,
0: yo
2: es que me ayer me ofrecí. De la información del Real Mallorca.
0: Ya, pero por un día que hagas info ATV no pasa nada, ¿eh?
1: Roberto, ya ayer me ofrecí. Te lo
2: estoy de vacaciones.
0: Ya, pero creo que tenemos cupo cubierto.
1: Ah, perfecto. Sí. Entonces, ya está. Sin problema.
3: Has quedado bien.
2: O sea, ya lo tienes solucionado y nos mete el palito.
1: Que conste que yo me ofrecí, te dije que yo no te abandonaba, ¿eh?
0: Bueno, vaya palito. Si nos hace falta, te aviso.
1: Vale, pero yo te lo dije.
0: Roca y yo estábamos montando un equipito acorde a las circunstancias.
2: Yo no iré.
0: Grande, Juan Miguel.
1: También tengo que decir una cosa. Todas y cada una de las fases de ascenso del Atlético Baleares
0: han sido nefastas.
1: He estado.
2: Por lo mejor es que no vaya.
1: Pablo Infante marcó un gol de penalti provocado por Mantovani. Allí estuve. Estuve en el 4-1, en el que Nuja Amaro creo que marca un gol de vaselina y Marcos Jiménez de la Espada,
0: sí,
1: también
0: el Mirandés,
1: marca.
0: Al Mirandés también.
1: En el 95 Bayori tiene una falta que no le sirve. También estuve contra el Racing de Santander.
2: Nada,
1: era el
2: no,
1: Racing,
2: que no vaya,
1: ¿no?
2: Sí.
1: Entonces, creo que para los balearicos es mejor que no vaya.
0: Yo estaba en todas también, a ver si voy a ser yo, porque yo estuve incluso en...
3: Puedes ir, Forteza, anímate. Anímate, que el Real Jaén es un club muy...
0: En el estadio del Málaga, la Rosaleda, contra el Cartagena. También estuve y cayó. Cayó por penalti, ¿os acordáis? Aquella tanda de penaltis en la que saca a Xavi Ginard.
1: Que estaba Manu, ¿cómo era?
0: Manu Herrera. Y saca a Xavi Ginard y... Bueno,
2: fue tremendo.
0: Sí, fue una pena, ¿eh? Contra el Cartagena. Era el ascenso.
3: Ahí empezó Jorinski.
0: Era el ascenso a segunda división, ¿eh? Cuidado,
3: sí,
0: ¿eh?
3: Sí, sí.
0: Era segunda división.
3: Ahí se coció el nombre de Jorinski con todo lo del Murcia, el Cartagena, ¿sí? El Baleares, ahí fue, sí.
2: Hay que escuchar a Alfonso Díaz y a Pablo Ortiz.
0: Tenemos que escucharlo, pero antes mensajes de los oyentes.
2: Les han caído muchos palos por las declaraciones, ¿eh?
0: Es que hay un montón de mensajes de los oyentes, vamos a escucharlos vamos con Pablo Ortiz y Alfonso Díaz.
1: Me dice Mateu, me sa greu dir-ho, però els que diuen que tenim opcions estan enganant i mos enganen a tots. Vale, pues entonces Mateu, escribe qué promesa haces si el Mallorca se salva. Solo te digo eso, luego ya pasa de facturitas.
3: Aparte, yo creo que lo hemos hecho bien el programa de no engañar a la gente. Es lo que ha dicho Roberto. Al final, hablamos de la posibilidad porque existe. O sea, sin más.
1: Claro, claro. Claro, es imposible, pero bueno. Sé valiente, Mateu. Sé valiente. Dice, aunque bajemos a segunda, seguirán Alfonso y Ortiz y bajaremos a primera ref. Dice, buenas, qué mal rollo que te irriten el cuello y encima de pagar, notar el aliento en la nuca irritada... Y que el peluquero sea Jorinski. Un saludo y feliz Radio Show.
0: Sí, no es apetecible esta circunstancia. Jorinski por detrás no apetece.
1: Mira, la combi de que se salva el Mallorca se paga 10 euros por euro apostado.
0: Mallorca, Girona, Getafe y empate del Levante, ¿no?
1: Empate o Levante, doble oportunidad.
0: Bueno. Pues ya
3: eso es bastante,
0: gente.
3: ¿No? Eso es mucho, ¿no?
0: Sería
3: mucho.
0: Doble satisfacción y felicidad, ¿no?
1: Es
0: si
1: muy
0: se da.
1: Difícil, sí. Buenas, nos salvamos. El otro día, después del partido, nos veíamos en segunda, pero ahora, visto que en los otros partidos se la juegan tan bien y no pueden pastelear el resultado, nos salvamos. Va a tener suerte Papá Ortiz. Menos mal que no juega el colombiano. Saludo del Dimoni Gallardo. Dice por aquí, buenos días, gente de zona. Mi promesa sí se salva en Mallorca, ya que voy a rehabilitación por ligamento cruzado, ligamento lateral interno, etcétera. Me atrevo a ir en boxer y pasearme por Sonyacer hasta la vuelta a casa. David. Dicho queda, David, ¿eh? Vamos a querer...
0: Buena apuesta.
1: Hola, Zona 10. Si el Mallorca se salva, me cambio de compañía y me pasa a Fiwi. Aprovecho para preguntar si llega a Porreras. Llega a Porreras, ¿no?
3: Seguro.
0: Llegamos a todos lados. Claro, Fiwi Radio.
2: Todos lados.
1: Hola, buenos días. ¿De dónde procede el nombre de la Zona 10? O sea, la cabecera del programa. Gracias, dice por aquí.
0: Pues es una buena pregunta. La verdad es que en un momento dado, cuando me entrenaba Carlos Martínez, tenía una teoría. Creo que estaba también Damián Estelric y no sé si luego también Llorenç Enric. Entonces tenía una teoría que dividían el campo en zonas. Entonces el lateral era zona 2, el mediocentro era zona 4 y la zona en la que aparecía el media punta entre centrales y pivotes era la zona 10. Entonces ahí es donde me gustaba moverme y por eso la zona 10.
1: Ah, bien. Mola, además mola. Es una zona en la que trabajo defensivo hay que hacer poco, ¿no?
0: Claro, muy poquito.
1: Aunque tengo que decir que cuando te
2: por
1: he visto
2: no
1: jugar,
2: Luis.
1: presionas una barbaridad. Me gusta mucho
0: presionaba,
1: tu entrega en esa zona.
0: Presionaba.
1: En esa zona. Luego bajar a defender me cuesta más verte.
0: Sí, me cuesta.
1: Pero con balón cerca te he visto morder bien, ¿eh?
0: A mí me gustaría, y es un tema de sacrificio y de esfuerzo y de fuerza de voluntad. Me gustaría volver a correr o a sentirme igual de bien que cuando tenía 18, 20 años. ¿Y por qué es tan difícil? O sea, se me hace muy difícil. Pero cuando yo jugaba fútbol, es que era feliz, Luis.
1: Pues vuelve a jugar a fútbol, Roberto.
0: No, no puedo jugar a fútbol porque ya no me da ni el cuerpo ni el tiempo. Pero me gustaría recuperar esa forma física. Eso sí que me gustaría recuperar. Y es un tema de fuerza de voluntad.
1: Pues ya
0: sabes. De salir cada día a correr, ¿no? Es
1: que correr sí. Es un coñazo.
0: Es que da mucha pereza, Luis. Es que da mucha...
1: Pero mira, motivación.
0: Fui el lunes y fui el miércoles y es que desde el primer minuto hasta el último estás maldiciendo todo el rato. Todo el rato estás maldiciendo. Yo
1: pero
0: no somos la gente...
1: cacos.
0: No, fui a correr.
1: A correr a pelo.
0: Hice 9 kilómetros el lunes y 7 y medio ayer.
1: Joder, buenas kilometradas, ¿eh?
0: Pues cada segundo que estás corriendo, tu pensamiento es negativo.
1: ¿Por qué lo haces?
0: ¿Por qué? Y déjalo, y párate, y ponte a caminar.
1: No vas a recuperar la forma física.
0: Claro, y luego encima, si no lo cuidas de una buena alimentación a esta edad que tenemos ya...
1: Ahí es donde creo que pierdes más.
0: Ahí es donde pierdo más.
1: Porque tú vas a entrenar.
0: Pero no me basta.
1: No me basta.
0: No está bastando, ¿eh? Y es frustrante, ¿eh? O sea, se lo podría contar a mi psicólogo, ¿eh? Es un tema que pesa, ¿eh?
1: A ver, la lechuga también... si comes lechuga, esto no te pasará. Comes poca lechuga.
0: ¿Te refieres a si hiciera dietas de ensalada?
1: No hace falta. Comer... Yo creo que una dieta más o menos equilibrada. Comer raciones normales. Porque las raciones también influyen.
0: Yo tengo un problema gordo. Yo lo sé, el problema que tengo.
1: Bueno, el que tiene un problema gordo es Llorinski,
0: sí,
1: ¿no?
0: pero puede que sea una bendición en según qué momento. El mío es un problema gordo y es que es un problema de desorden alimentario porque por falta de tiempo y por falta de estructura.
1: Lo del tiempo, Roberto, es una excusa que pones siempre y me da mucha rabia.
0: Pues
1: tú eliges en qué invertir tu tiempo,
0: sí,
1: y muchas veces lo estás malgastando en chorradas o tonterías.
0: Te voy a decir más. Mira, hoy, por ejemplo, hoy jueves... Yo no sé, literalmente no sé ni siquiera si voy a comer.
1: Pero más por pereza.
0: ¿No he desayunado?
1: No has desayunado.
0: No he desayunado. Ayer cené fatal, cené hamburguesas y demás porque era el día que...
1: Y patatas fritas.
0: Sí, sí, era el día, ¿cómo se dice? Cheat meal, ¿no?
1: ¿Cómo es eso?
0: Cheat meal es el día...
1: ¿Volviste a ir a la hamburguesería de Tommy?
0: No, ayer fui a otra. A ver si lo adivina la gente dónde fui ayer.
1: ¿A la que cierra?
2: ¿Qué zona?
0: Zona Campastilla.
1: Ya la sé, y va a cerrar.
2: Sel.
0: ¿Va a cerrar porque
1: es el Blau?
0: No.
1: Ah, no es el...
0: No. Zona Campastilla.
2: Pues ni idea.
1: Zona Campastilla.
2: Yo por ahí no me muevo.
0: Zona Campastilla y esa hamburguesería también.
2: No sé.
0: A ver si la gente lo adivina.
1: Venga.
0: 689-849-721. Pero a lo que iba.
1: Hoy no comes.
0: Ayer cené, no he desayunado. Y como a las 2 voy a ir a entrenar, salgo a las 3. A las 3 y media he quedado con un amigo para ver unas cosas y demás. Entonces, puede que no coma.
1: Eso es malísimo.
0: Fatal,
1: Roberto.
0: Pero fatal hecho. Pero luego por la noche, a lo mejor ceno mal. Entonces tengo un desorden muy
1: importante.
0: Grande. Y luego falta de estructura, que cuando digo estructura me refiero a. irte al supermercado, hacer la compra, cocinarte, hacerlo bien, comprar los alimentos adecuados para pues tener una programación de decir, pues mira, el lunes voy a hacer esto, el martes esto, el miércoles esto.
1: Yo no lo hago, pero por ejemplo,
0: soy como un crío para eso, no soy bueno.
1: Para cenar intento meter los días que no como McDonald's o guarradas, intento que haya pues
0: proteína,
1: pues yo que sé, por ejemplo, ayer hubo revuelto con culas y un tomatito.
0: Pues qué bien, eso está muy bien.
1: Sí. Para luego compensar, poderme meterme un McDonald's, una pizza y algo más durante la semana.
0: Pues yo es que al final no consigo el equilibrio.
1: Y antes de ayer fue, pues, tomate, había atún, había gildas, había...
0: ¿Por la noche eso?
1: Mozzarella, sí. Y aceitunas.
0: Yo luego muchas noches no ceno.
1: Es que me gusta comer ligero a mí.
0: Muchas noches no ceno y lo hago mal, porque debería cenar, aunque fuera...
1: Un tomatito, un vaso de gazpacho. El gazpacho te lo venden hecho. ¿No te gusta el gazpacho?
0: Sí, me gusta, la verdad. Me gusta. Pero bueno, vamos con mensajes porque nos estamos alargando.
1: Lo de Ortiz,
0: como hoy es un podcast que estamos haciendo sin audiencia.
1: Sí, no nos escucha nadie.
0: No hay audiencia hoy.
1: Dice por aquí, el año que viene os quiero... Ah, ya lo he leído este, disculpad. Dice, os voy a mandar una simulación de los partidos en directo que ha tenido un montón de éxito. Por cierto, esta fue la primera y única simulación que he hecho. Betis 3, Levante 3, Mallorca 2, Oviedo 1, Girona 3, Elche 1, Getafe 1, Osasuna 0.
3: Salvado, seguro.
1: No sé si lo habéis visto, pero creo que esa simulación la ha hecho un aficionado del Mallorca, puede ser. Juanmi, ¿sabes algo?
2: Sí, lo ha hecho un aficionado del Mallorca.
0: Juanmi desconectó.
2: Jugones, sí. No, porque
1: Rincondelmanager.com es la página y ha hecho una simulación para que todo el mundo pueda recrear lo que él cree que pasaría, ¿no? O tú le das a un botón y se recrea solo. No sé, lo he intentado hacer porque
3: tampoco.
1: Como...
3: Creo que se recrea solo, yo tampoco lo he hecho.
1: Al azar, como si fuera el Football Manager, prefiero no hacerlo. Más cosas, dice... Cuando el torneo Saint-Emery... demandaré un selfie, dice Mateo Uribe. Minuto 75, Girona 3, Elche 1, Getafe 2, Osasuna 1, Betis 1, Levante 2, Mallorca 1, Oviedo 0. Guardadlo, nos vemos en las Tortugas.
0: Ojalá, pero qué sufrimiento, ¿eh? Encima apretadísimos los resultados, que con cualquier gol te vas fuera.
2: Madre mía, vaya sufrimiento.
0: ¿Te imaginas?
1: Ya ves.
0: ¿Te imaginas un gol? No sé, imagínate que está todo bien y de repente un gol del Betis en el 92.
3: Sí, por eso también problema. Se llega a los minutos finales, que puede pasar con opciones. La gente tiene que estar tranquila porque es que.
0: Que sí.
3: Hay gente que ha celebrado sin y al final ha bajado.
0: Mucho nervio, o sea, mucho nervio.
1: Bon dia, el meu fill i jo us escoltam des de Sóller. 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
0: Dale. Cirios al Cristo de la Sangre.
1: Roberto, no llames al desorden, llámalo a ayuno intermitente y todo arreglado. Nos salva David López con gol de cabeza, dice.
2: Ojalá.
0: Hago ayuno intermitente, ojalá. Pero pues al final tengo un desorden grande.
2: Merece.
1: Nos dicen por aquí hamburguesas.
0: ¿Hay algún nutricionista en la sala? ¿Hay algún nutricionista que quiera ponerse...?
2: Le llamamos.
1: Pero te lo darían y no lo seguirías, porque luego eres una persona muy...
2: ¿Para qué le vas a hacer perder el tiempo?
1: Es que te conozco, amigo. Además, eres una persona sociable que te dice, vamos a tomar unas cañitas al COI. Vas al COI a picar dos cosas, ya has cenado de tres cañas.
0: Pero bueno, si un nutricionista quiere ponerse en contacto con nosotros, con la Zona 10, y ayudarme, es verdad, me va a decir, hazte el lunes un salmón, no sé qué, y no lo voy a hacer.
1: Evita el dulce y te pierde el dulce.
0: Me pierde el dulce.
1: Dice, hamburguesería Mix Grill.
0: Sí, señor, a la primera.
3: Ostras, a la primera. Te vieron, Chogavía.
1: ¿Estabas con él?
0: No.
1: Ah, vale.
3: Grande Chogavía. Pero muy buena. Un saludo a Chogavía.
0: Muy buena la Mix Grill, ¿eh? Mira, cada jueves puedo dar una recomendación gratuita y muy buena hamburguesería, ¿eh? Lo que pasa que es una hamburguesería de barrio, clásica. No esperes grandes alardes.
1: En Mateo, al que le decía que fuera valiente, dice... Me tallo el pel que el Duc Llarg y me teñeixo de ros. Es el que se parece a Gurzaiz.
0: Ah, sí.
1: Que es el que dice, ¿dónde has dejado al mochilero?
0: Salió en la tele otro día.
1: Sí. Dice, una cosa que va a dar mucha rabia el sábado es que la gente no va a protestar nada. Espero aplausos y todo. Ya ha pasado otras veces.
3: No, imposible.
1: Hola, el problema de los dietistas es que hay la creencia que la comida es random y mala y muy aburrida. Y no es así, puedes comer muy bien y muy bueno. A mí también me amargaba y con la dieta idónea y motivación bajé 60 kilos.
3: Wow.
1: Yo creo que si te quitaras el pan y los hidratos, adelgazarías bastante. Pero no lo vas a hacer. Dos semanitas.
0: En realidad solo quiero quitarme 4 o 5 kilos, ¿eh? Este perdió 60.
1: 60.
0: Qué barbaridad, yo no sé... alguna etapa he hecho de alguna terapia de estar de choque, de tomar batidos y no sé qué historias, y he perdido peso también, pero luego
1: lo recuperas.
0: Son 4 o 5 kilos que me sobran. Para estar a gusto.
1: Hola, Zona 10. Cuando termine el partido, si la cosa no va bien, ¿qué opináis? ¿Se merecen plantilla y cúpula un broncazo de escándalo? Más que nada, para ir coordinados.
0: Es una buena pregunta para responderla después de la pausa.
1: Dice, Maura tiene una entrevista con el mallorquinista que creó la web de pronósticos. Es J Jugones en Twitter. Pues ya está, hasta aquí los mensajes de texto.
0: Luego escuchamos los audios porque tenemos que hacer una parada obligatoria y además
4: como
0: sabéis
4: siempre
0: que
4: siempre estamos alargando lo de Alfonso y
1: es que no me interesa.
4: Siempre me pasa lo mismo.
1: Lo, o sea, ponemos el jueves siempre, mañana si
4: incluso
1: quieres.
4: Incluso a veces hemos tenido exclusivas o noticias o lo que sea y hemos acabado contándola a las 13:20.
0: Es que siempre los jueves son de Radio Show. Y os voy a decir una cosa.
1: Tú y yo tendríamos que tener un podcast.
0: Sí, tendríamos que hacerlo tú y yo solo, pero porque a Juan Miguel no le mola. Entonces, Yoriski se puede apuntar si quiere.
3: Vale,
0: pero
3: gracias.
0: Juan Miguel está fuera porque no desconecta, no le gusta. Pero os voy a decir una cosa. ¿Sabéis lo que sí está haciendo la gente? ¿Sabéis lo que está haciendo la gente ya?
1: Hombre, si sí o si no, ¿no?
0: Claro.
1: Si se salva o si no.
0: Eso es, si sí o si no. Todo el mundo está pensando, el Mallorca se salva, si sí o si no. Pero yo os voy más allá. ¿Qué es lo que hace Consulting Plus con vosotros? Os dice si os puede mejorar la factura o si no. Si sí
1: o si no.
0: Os lo dice Consulting Plus. Llamáis a Raimundo.
1: Hombre, Raimundo. Hola, Ray. ¿Cómo estás?
0: ¿Qué tal, Ray? ¿Cómo estás? Muy buenas.
1: Oye, mira, te llamo por el anuncio de la Zona 10.
4: Manifiestas por WhatsApp.
0: Claro, les dice.
4: Sigo el año que viene.
1: Oye, por cierto, si le escribís a Raimundo con este consejo, decid que venís de parte de la Zona 10 Fibu y Radio,
0: Mira, ¿alguien puede hacernos un favor? Vamos a hacer que la publicidad funcione de verdad.
1: Venga.
0: ¿Algún oyente?
1: Yo mismo.
0: Que esté delante del ordenador.
1: Otra vez, ya lo he hecho varias veces, pero a ver, venga, Gmail.
0: Vas al Gmail,
1: ¿sí?
0: Vas al mail y envías un mensaje, un mail a info@, lo repito bien para redactar, que alguien lo haga, Para
1: un
0: que.
1: Un segundo.
0: Además, le voy a decir lo info, que tiene que decir en el correo. info@ consulting con ING.
1: Consulting.
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1: Sí.
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0: Y envías.
1: Asunto.
0: En el asunto pones comparar factura de la luz y gas.
1: Comparar factura, luz y gas.
0: Vale, ¿tienes alguna factura a mano por ahí?
1: La tengo.
0: Vale.
1: Hola, Ray.
0: Hola, Ray, dile.
1: Soy Forteza de la Zona 10.
4: Dile, estoy cansado de pagar tanto.
1: De la Zona 10.
0: Vale, si eres un oyente, que no eres Forteza, ponle, he escuchado este anuncio, el anuncio de Consulting Plus en la Zona 10. ¿Puedes compararme la factura de la luz y de gas? Le enviáis una foto de la factura de la luz y de gas. Y os va a decir si os la puede mejorar o si no. ¿Sabéis a quién le va a venir muy bien al Mallorca? Al Mallorca le va a venir muy bien porque el año que viene, con el descenso,
3: claro,
0: va a tener que pagar menos de luz y gas. Entonces,
3: tendrá que revisarlo, eso sí.
0: 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Y yo no me creo que haya gente que no quiera ahorrar Joniski a esta hora del día todavía.
3: Y tú lo sabes además, te pasó, ¿no?
0: Yo lo hice.
1: Ayer me pasó una cosa increíble con eso.
0: Yo lo hice y de facturas de 3.000 y pico he pasado a facturas de 1.000 y algo.
1: Imagínate.
0: Es una barbaridad, ¿eh? En mi caso, he hablado con Gonzalo, que es el que lleva mi cuenta, que Gonzalo es un trabajador, está por encima de Raimundo. Gonzalo me dijo que habíamos ahorrado unos 25.000 euros anuales.
3: ¡Qué locura!
0: Tú imagínate.
3: ¡Qué locura!
1: 25.000 euros te has ahorrado. Reales,
0: de pagar 30 y pico mil a pagar 15.000 o 16.000.
4: Increíble.
0: Esto es real.
1: Pues eres rico, tío.
0: No soy rico porque eso es de la empresa. Joder, pero es real.
1: Vaya pastizar,
0: sobre todo si tienes una empresa y tienes un bar. Tienes que mirarlo, no puedes quedarte con.
1: He enviado el correo, ¿eh?
0: O sea,
1: es real, he enviado el correo.
0: Vale, perfecto. 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
4: Creía que ibas a decir el ella.
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3: la conozco por él, igual se la he inventado. Sí, y...
0: El ella existe, yo estoy con el ella. También está Acciona. También está Iberdrola.
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4: 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Sí, sí, sí.
1: Pero yo pienso que era un timo, ¿no?
4: A mí me llaman de no sé qué energético y me dicen si quiero pagar menos y digo no, quiero pagar más. Estoy contento pagando más.
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0: Dios, por fin esta canción, ¿eh? Esta canción que nos pone tranquilitos, nos relaja, ¿eh? Nos pone de verdad a pensar en que la vida puede ser un lugar maravilloso, ¿no? Como decía Andrés Montes. ¿No decía eso, Andrés Montes?
1: La vida puede ser maravillosa.
0: Ah, la vida... Ah, vale, no decía... Sí, no. La vida puede ser un lugar maravilloso. No, la vida puede ser maravillosa, ¿verdad?
2: Sí. ¡Salinas!
0: Qué bueno era Andrés Montes, ¿eh?
3: Pues
0: se nos fue, se nos fue Andrés Montes, ya no está, qué pena.
2: ¡Tiburón Puyol!
0: Qué grande era. 12:45, esta canción nos evoca siempre a una tribu, porque esto es el mayor legado que nos dejó el humor a Benjenu, el mejor lateral izquierdo de la historia del Real Mallorca.
3: Sigue sin equipo.
4: Yo lo menos traía para
1: ti. Sí, eso iba a decir, objetivo ascenso sí, ya. Sí.
0: En segunda al Mallorca, yo creo que le interesa, ¿no?
3: He mirado su Instagram para ver si debería, ¿no? Se ha retirado o algo, pero no.
0: Él jugó en primera con el Mallorca.
1: Sí, sí.
0: No os olvidéis.
1: Y tiene recorrido en segunda, en el Málaga y tal. Bueno,
3: va,
1: el Málaga jugó en contrapartido. Bueno, estuvo.
3: Va.

0: Ya está empotrada la roca, ¿eh? Ahí pegaditos, ¿eh? Mano en cintura, ¿eh? Te llevo a casa con el 600.
1: Después te irá por el bocadillo.
0: Y ropa, ¿eh?
2: Con esto triunfabas, ¿eh, Roca?

0: José Luis Perales.
1: Fue gol del Levante, Roberto.
0: Fue gol del Levante.
2: Vaya temazo, ¿eh?
0: La música. Para decir un pues gol del Levante.
2: Nos está dando la vida, Roca, sí. La música, ¿eh? Grande.
1: Uy, uy, uy, uy.
0: Esta llevo 4 días cantándola.
1: Estamos así,
0: pero en realidad mola. Cuando se te mete en la cabeza, ¿sabéis qué canción es,
1: sí,
0: no?
1: Pues súper viral, ¿eh? Madre mía.

0: Alucinando para mí.
1: Sí, tía.
0: El Mallorca casi en segunda y esta gente ahí.
2: ¿Cómo se?
3: Pues yo me voy más contento, ¿eh? O sea, yo venía triste.
0: Claro, es que para eso
2: se
0: salvaron.
3: Yo me voy contento.
2: Es
1: el Mallorca.
0: Soy un poco más feliz.
1: El jueves que viene me tengo que quitar las cejas.
4: Roca, te he mandado un teléfono para ver si podemos atracar en directo a este chico, a Miguel Ochogavía. Es uno de los cantantes, de los componentes de Carmen Supermarket. A ver si podemos llamarlo, porque es un tipo que lleva 32 años de socio, Juan Miguel. 32. A ver cómo ve.
0: Una voz autorizada.
4: Sí, más que autorizada para hablar de lo que ve este próximo sábado. Sé que tenemos pendiente a Alfonso y a Pablo.
0: Yo llevo casi 20.
4: ¿20 ya?
0: Sí.
1: Yo desde que bajamos a segunda vez. Siempre te querré, siempre te querré. No, era así la canción, ¿no?
3: Yo no sé cuántos llevo, tío. No sé, yo creo que más, 10 o 12.
1: Socios,
3: a mi nombre, 12.
0: 9 años, casi
1: 5.200, algo así.
3: Yo soy el 3.000 o 2.900, creo. No sé.
4: ¿El 2.900?
3: Por ahí, sí.
4: Ah, pues es mucho, ¿no?
3: Yo sí, bastante.
0: 2.000 y poco.
3: Sí, sí, es que rascar ahí números.
0: Ahí ya es difícil, sí. Yo ni me lo sé. No tengo ni descargado la voz. Imagínate.
1: ¿Hola?
4: Sí, Miguel.
5: Buenos días.
4: ¿Qué tal?
1: ¿Qué pasa, Ocho?
4: ¿Qué pasa, Ocho? ¿Cómo estamos?
5: ¿Cómo estamos?
1: ¿Qué tal?
4: Bien, hombre.
0: Te llamamos de Repsol.
5: Radio Show, ¿no?
4: Sí, sí, Radio Show. Estamos de cachondeo. 8. Estamos de jiji jaja, la verdad.
0: Pregunta si mejorar la altura de la luz.
1: Pregúntase.
5: ¿Están los habituales?
1: Hombre, los de siempre.
4: Los clásicos, los 8. Que no fallan.
5: Jorinski.
1: Sí, hombre.
5: Porteza.
1: Wey.
5: Juanmi.
1: Wey.
5: Robert.
1: Wey.
5: ¿Y Lomo Plateado?
1: Escúchame, Ocho, ¿qué promesa haces si el Mallorca se salva?
5: Uf, hostia, no me lo he planteado esto. Es que yo ya hace muchos años que no pienso lo de las promesas, ¿eh? No,
1: no, pues vete pensando en una, porque no, como todo el mundo nos da por muertos, sed valientes. Ya que no va a pasar, sed valientes.
5: Vosotros habéis hecho promesas.
1: Yo las cejas, Jorinski su primer tatuaje, Juanmi se rapa al cero y Roberto se tiñe de rubio.
5: Va, yo me tiño de rubio el mismo día que se tiña Roberto.
4: ¡Venga,
1: vale! ¡Bien hecho! ¡Bien hecho! ¡Díselo! ¡Qué grande!
4: Sí, señor, me
5: un
4: tiño de rubio.
5: Un 5%, ¿eh?
4: Verá mi padre qué alegría le va a dar. Como el Mallorca se salve, verá mi padre, 8.
1: Y va a pensar, este es tonto, este por es juntarse tonto. Por Confortesa, sí, que es lo que piensa mi madre. Todas estas tonterías las haces por juntarte con Roberto.
4: Ahí suena Carmen Supermarket, mira cómo suenan.
1: Mucho mejor esto que no escuchar a Alfonso Díaz decir que no, bueno.
4: Bueno. ¿Cuánta música hoy, Luis? ¿Cuánta música?
1: ¿Te ha gustado el micro así?
4: Sí, vamos a hacerlo así hoy.
1: ¿Mola más o no?
4: Sí, sí.
1: Me lo has prohibido durante meses. Además.
4: Ya, pero estamos acabando.
3: Ahora ya, igual.
0: Final de curso. Creo que ahí está en plan. No
4: ¿qué más da?
1: No, pues qué mola, tío, tener el micro en la mano.
0: Estaba deseando que llegue el 29 de mayo.
4: ¿Qué más da?

0: días empiezan los partidos y ya ahí los porcentajes van cambiando y puede pasar de todo. Y tengo la sensación que no sé si es porque es jueves hoy, siempre los jueves con el radio show y tal, te cambia un poquito el ánimo, pero tengo la sensación un poquito de la semana que nos teníamos que enfrentar al Deportivo de La Coruña para subir a primera.
1: Ojo, que,
0: Lo vías pintaba tan mal, pero así como se acercaba el partido, por lo que te digo, que luego pueden pasar cosas, lo que se habrá hablado durante la semana, los resultados al final no son tan inverosímiles, podrían darse, y hay que vivirlo. Por otro lado, mis 32 años de mallorquinista, pues a ver, ha visto de todo, he sentido de todo, pero claro, es muy difícil, y con los años te das cuenta que tienes que relativizar un poquito, sí. Y pensar que bueno, está muy difícil y si nos vamos a segunda, pues oye, somos un equipo que ha viajado por todos esos campos de segunda, incluso más para abajo.
1: Peralada,
0: y que si nos vamos a segunda, sí, nos vamos a segunda, pues oye, pues será otra liga y será otro mundito en el que tengamos que intentar, si tenemos suerte y los que nos mandan nos se quieren comprometer e intentar subir el primer año, y es lo que tenemos que pensar, relativizar un poquito, y bueno, pues si nos vamos, pues al fin y al cabo nos hemos buscado esto donde estamos ahora. Así que bueno, pero hay la esperanza esa de que, ¿por qué no? Estamos a un partido y es verdad que dependemos de otros tres, aparte del nuestro, que es el que más complicado veo. Así que, bueno, veremos el sábado. Será un bonito día para disfrutarlo, pero igual luego pues no será tan bonito. Así que bueno, ahí estamos.
1: ¿Para quién van los pitos al final del partido?
0: Hombre, yo lo tengo claro. En porcentaje mayoritario para la directiva y los que están realmente mandando. El que a nivel de propiedad, pues es un poquito que vamos a hacer nosotros los mallorquinistas, que sentimos que el club es nuestro, pero al fin y al cabo en el club las decisiones son los que le permite el propietario, y a nivel de directiva, pues para mí son los máximos culpables. Jugadores, bueno, yo también he sido jugador de fútbol y es verdad que uno nunca quiere perder, pero este año y el año pasado han pasado cosas muy raras desde dentro, que
1: muy raras.
0: Sin saber no podemos opinar, pero para mí son muy, muy, muy raras.
1: Muy raras.
0: Muy raras. La destitución de entrenador, los cambios que se producen después de que salga Arrasate. Para mí el vestuario ha tenido parte de culpa.
1: Dani Rodríguez, Kailari, han pasado
0: exacto,
1: muchas cosas.
0: Caso Dani, para mí es caso Dani Rodríguez la clave.
1: Bueno, el Kailari también, ¿no? Que se va el 2 de septiembre, en fin.
0: Sí, sí, sí, pero bueno, Kailari es un poco actitud de él, no creo que haya influido sobre el vestuario. Pero el caso Dani yo creo que ha tenido gran parte de culpa.
1: ¿Y si se salva el Mallorca, hay pitos o no hay pitos?
0: Por mi parte, habría pitos, lo que sé que... Que la experiencia
1: dudado,
0: también me...
1: Ocho,
0: sí, porque la experiencia me da que, y no sorprenda, la experiencia me da de que va a haber aplausos y no descarto que haya aplausos incluso descendiendo a segunda.
2: Yo eso me escamaría, me escamaría mucho.
1: Yo le he dicho a mi mujer, ocho, que como el Mallorca se salve, que no me espere despierta.
0: A ver, bueno, eso no, vamos, puede ser grande la noche mallorquina. El sábado.
2: ¿Creéis, grande, sinceramente, creéis? Lo hemos dicho antes en medio de cachondeo, pero ¿creéis que habría tortugas?
1: Yo, por no, tortugas, no creo. Porque...
3: Pues yo creo que alguien iría.
0: A ver.
1: Yo iría a la One Lock.
0: Gente
1: si
0: irá.
1: Mallorca se salva, voy a la
0: gente
1: One
0: Lock. Irá.
1: A por un Barceló Col.
0: Sí. Yo pienso que gente irá a Tortugas. Lo que pasa que no creo que, al menos, vamos, yo no me lo planteo. No hay nada que celebrar para mí.
3: 60
0: nada,
3: kilos.
0: Nada.
3: Por supuesto.
1: El sábado a mediodía hay que mirar si Tortugas está vallada o no.
0: Pero Tortugas estará vallada y eso que dice Juan, mis 60 kilos, pues yo veo la imagen de la directiva, Ortiz, y esos son los únicos que veo bañándose en Tortugas, si se sale Mallorca.
3: Buen titular.
2: Pues nada, Miguel, te llamamos también porque creemos que, bueno, mañana tienes un tema interesante con Carmen Supermarket, ¿no? La banda tiene una entrevista importante.
0: De radio a radio, sí. Mañana nos ha invitado Pali de Radio Cor Mallorca. Una radio que emite por internet y a través de Twitch, y los compañeros se pusieron en contacto con nosotros para hacernos una entrevista, conocer

0: conocernos y saber un poquito más de nosotros. Y mañana a las 7 de la tarde estaremos a través de Cor Mallorca, de su página web, y a través de Twitch en el usuario Cor Mallorca. Ahí nos podrán escuchar. Sí, mañana a las 7.
1: Qué bueno, pues buena noticia, ¿eh? Estáis creciendo como banda, me encanta saber eso. Y que poquito a poco vayáis dando pasos para convertiros en un grupo interesante de nuestro panorama musical, ¿eh?
0: Sí. Poder disfrutar de la música, aunque sea aquí en Mallorca, aunque ya hayamos salido a la península también, en las cositas que nos salen, pero sobre todo nuestra idea ahora mismo es disfrutar de subirte a un escenario y hacer disfrutar a la gente que viene a verte.
1: Sí, señor, pues grande, seguiremos pendientes de la evolución de Carmen Supermarket y queríamos llamar a un mallorquinista como tú. Gracias, Ocho, un abrazo muy grande.
0: Pues muchas gracias.
2: Grande,
0: Forza Mallorca. Y el sábado, pues a sufrir, que es lo que nos ha tocado por ser mallorquinistas de cuna.
1: Claro que sí. Cuídate mucho, crack. Gracias.
2: Grande.
0: Venga, chao.
1: Gracias, Miguel. Carmen Supermarket.

0: soy consciente de que hay muchos mensajes de audios que hay que escuchar, hay que escucharlos, pero vosotros decidís, Juan Miguel, Llorisky y Forteza, primero audios o primero Alfonso y Pablo.
1: Ponlo ya, Alfonso. Pon
2: Alfonso ya, que si
0: Alfonso
2: no,
0: y Pablo. Tranquilo. Vale, pero cuéntame, ponme en contexto, Juan Miguel.
1: Bueno, básicamente fueron ayer a una fiesta de la Peña de Campos, de SBC. Fueron Pablo Orteis y también Alfonso Díaz. También Luis Orejuela y otro chico del filial, no fue ningún jugador de la primera plantilla. No estaba previsto que hablasen, de hecho no informaron ni siquiera los medios de comunicación, pero bueno, gracias a nuestro amigo Carlos Román de última hora tenemos los audios.
0: Hombre, un abrazo para
1: nosotros.
0: Carlos,
1: nosotros sí que éramos conscientes de esa cita y nada, básicamente dijo que hay que quemar todas las posibilidades. Esto dijo Alfonso Díaz, dijo que ojalá se alineen los astros para quedarse en primera división. Y Orteis no quiso aclarar el tema de Demichelis, si se baja o no se baja, y dijo que hay que luchar ese 5% de posibilidades.
0: Los escuchamos, Alfonso Díaz, Pablo Orteis.
3: Bueno, yo creo lo que hemos hablado, ¿no?, todos internamente, ¿no?, en el club, tanto en la parte deportiva, oficinas, en fin, que tenemos que seguir, ¿no?, que queda todavía un partido, está complicado, pero tenemos que hacer pues nuestro trabajo de ir y ganar el último partido de Liga, ¿no?, y conseguir esos 42 puntos y a ver qué ocurre. Y darle las gracias, ¿no?, a la afición. Dar las gracias porque hemos estado juntos, han estado apoyando toda la temporada de una forma increíble. Y bueno, pues espero, ¿no?, que estemos hasta el último minuto también apoyando al equipo y tratando de conseguir la victoria y a ver si se da la suerte de que el resto de resultados nos acompañen.
4: ¿Cuáles son tus sensaciones, Alfonso, a las puertas de un partido como el del fin de semana y si esperabas llegar a una situación como esta?
3: Bueno, sabemos que ha sido una temporada larga, ¿no?, y complicada, donde bueno, hemos llegado a este final de temporada, bueno, pues con opciones, ¿no? Es verdad que los dos últimos partidos no hemos estado bien, es la realidad, y eso pues nos ha hecho que estemos en esta situación, ¿no? Pero hay que pensar en esta victoria, en conseguir la victoria el sábado, porque es lo justo para la gente, en darles esta última victoria de la temporada, conseguir esos puntos, lucharlo, dejarnos la piel en el campo y a partir de ahí, pues a ver qué ocurre. Vamos a ver qué pasa y bueno, pues ya hablaremos la semana que viene.
4: ¿Te sorprendió que o dieras la sensación de que algunos jugadores bajaran los brazos después del partido, después de lo que había pasado, o que el propio Vincheris se ofreciera incluso para entrar en el segundo de la temporada?
3: Bueno, son las circunstancias. Yo creo que ahora no es momento de hacer una valoración. Hay que esperar a que acabe la temporada. Nos queda el partido del sábado y a partir de ahí pues veremos, pero yo creo que el compromiso ha estado ahí. Los jugadores lo han luchado. Es verdad que los dos últimos partidos no se dan las cosas. Y bueno, estamos en esta situación. Vamos a ver si se alinean los astros y podemos sacar adelante.
5: ¿Queréis como Demichelis que siga el pase lo que pase?
3: No estamos ahora. Estamos pensando y centrados en el partido del sábado. Y eso yo creo que tenemos tiempo por delante para hablar de todo, pero ahora estamos centrados en poder ganar el partido y llegar a los 42 puntos.
5: ¿Y luego qué ambiente os esperáis el sábado?
3: Bueno, pues espero que estemos juntos, ¿no? Que todo el mundo apoya al equipo y que ayuden, ¿no?, a que consigamos esa victoria, que es lo que queremos todos.
5: En esa charla con Colbert, ¿habéis notado que os haya señalado como responsables en tanto que usted y Orteis sois los que tomáis las máximas decisiones?
3: Estamos todos centrados en el partido del sábado, lo digo porque es así, es la realidad. Andy lleva aquí un mes y medio en la isla, estábamos trabajando todos juntos y tratando de ser positivos y sacar esto adelante.
0: Pues esto decía Alfonso Díaz. ¿También tenemos a Pablo Orteis o solo Alfonso?
1: Tenemos a Pablo también.
0: Ah, pues lo escuchamos, ¿quieres?
1: Venga, vamos.
0: ¿Te parece? Vamos con Pablo Orteis. Todo,
6: ¿no?
0: Vamos
6: a ver. Esa semana te puedes imaginar, ¿no?, un poco pues, con toda la gente, pues dolguts per el resultado de diumenge. 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
4: Pablo, ¿qué ambiente han notado en la plantilla durante la semana? Porque después del partido contra el Levante la sensación era de que, bueno, se había dejado un poco bajar los brazos, ¿no? Tanto el entrenador como los jugadores.
6: Bueno, yo creo que es normal después del golpe, fue un golpe duro, evidentemente, estamos en una situación difícil. Y lo que comentaba antes, que a medida que pasan los días, pues te vas juntando, te vas uniendo, vas intentando dar ánimos, muy responsabilizados y con las ganas de que llegue el sábado para poder ganar ese partido de Oviedo, por lo menos delante de nuestra gente, y después pues llegar a los 42 puntos y esperar resultados.
4: Las matemáticas dicen que hay un 5% de posibilidades. ¿Tú cómo lo ves? ¿Quieres realmente que se puede producir el milagro o no?
6: Pues si hay un 5% tenemos que agarrarnos a él, exprimirlo, y todo pasa primero por ganar nosotros, evidentemente, y después pues esperar resultados. El resto de partidos no lo podemos controlar, lo que tenemos que controlar es nosotros el día a día, llegar preparados a ese partido y hacerlo lo mejor posible.
4: Te insisto un poco en lo que dijo el míster después del partido, que dijo que se ofrecía incluso a entrenar la temporada que viene en segunda si se produjera el descenso. No sé si habéis valorado ya esa opción, si vais a esperar a...
6: Bueno, yo creo que es verdad que hablamos con el míster, él no lo transmitió, nosotros le transmitimos que también estábamos contentos con él, creo que ha tenido un impacto dentro del grupo, independientemente ahora de a falta de un partido, y yo creo que es de valorar que él esté a gusto, que esté contento en el grupo, en el Mallorca, en la ciudad y con toda la gente.
2: ¿Vale?
7: ¿Te preocupa, Pablo, el ambiente que puede haber el sábado con, no sé si quejas o pitos que puedan afectar al equipo?
6: Bueno, yo creo que el ambiente esperamos que sea positivo, que la gente, yo creo que hay que agradecerle todo el año que ha estado con nosotros ayudándonos, queda un partido. Se pueden expresar, evidentemente, como cada uno considere, y el equipo lo que tiene que hacer es hacerlo bien en el césped, contagiar a la gente y que nosotros mismos seamos los que animemos a la gente con un buen partido a estar juntos y a estar unidos.
0: Esto es lo que decía Pablo Orteix. Bueno, a mí me sorprende porque dicen que está contento con De Michelis. O sea que no descarto yo, Juan Miguel, que eso sea posible, ¿eh? Que De Michelis, bueno, se quede si el Mallorca baja, ¿eh?
1: No, yo la verdad lo veo complicado.
0: Me dice que están contentos con él.
1: ¿Y qué va a decir? No le queda otra.
0: Pero podría haber dicho, pues no, ya hablaremos.
1: Necesita que gane el último partido para tener vida.
0: Pero podría haber dicho, no, pues ya hablaremos a futuro, no lo sabemos. No,
1: es que del futuro realmente no ha dicho nada. Ya.
8: Pues es que a mí hablar de lo que sea más lejos del sábado, la verdad que ahora me importa entre poco y nada.
0: Entre poco y nada.
9: No, yo empezaba a hacerlo, ¿eh? Ya.
1: Ellos ayer tenían que hacer esto. No, sábado, porque si va bien el sábado, pues las cosas cambian, ¿no? Entonces... Tienen que esperar, no pueden avanzarse a nada y nos queda otra que esperar al sábado y después ya decidir cosas.
0: Tengo muchas ganas de que probéis, por fin, un buen arroz brut.
8: No, de casputut.
0: Tengo muchas ganas.
8: Sí, sí.
0: Tengo muchas ganas y además es una cosa que Yoriski la ha probado, pero no la ha probado en...
8: Es un sí, pero no.
0: En compañía de su pareja. Entonces es un sí, pero no.
8: ¿Tiene pareja, Yoriski?
0: Es un sí, pero no. No, pero cuando la tenga tiene que llevar a su mujer a casputut.
8: Mira.
0: Ese es el sonido, mira. Escucha. Yorens, escucha. A ver...
8: Oh. Dios mío, me hundo, ¿eh?
1: Ya huelo a arroz brut.
0: Brolla algo, Luis. El agua cae, el agua.
9: Agua fresquita con el calor ya que va llegando.
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9: Ahí ya dudas.
0: La casera. Ya empiezas a dudar y dices, bueno, pero esta gente, ¿qué clase de gente son? 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
1: Claro.
0: Esto es real, Juan Miguel.
1: Es así.
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0: ¿Te gusta una buena comida casera?
8: Me gusta una buena comida casera.
9: Y comer algo también, ¿no?
8: Sí.
0: Y comer algo también, ¿no?
8: Hombre, claro.
0: Picar algo.
8: Picar algo y una buena comida.
0: Mira el puput. Ese es el puput, ¿eh?
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0: Yoriski, yo creo que es hora ya de que te hagan una buena comida.
9: Sí.
0: Creo que te la mereces.
9: ¿Tú crees?
0: Yo creo que te la mereces, tío. O sea, llevan muchos años luchando.
9: Yo también lo creo.
1: Pues que ahora el niño que nos escucha, ¿a qué se refiere, papi?
0: Hombre, cuando digo que te hagan una buena comida, ¿cuál va a ser? La comida casera de Caspupú.
9: Claro.
8: ¿A quién no le gusta que le hagan una buena comida casera, o no?
9: ¿De qué estamos hablando, si no?
0: Juan Miguel,
8: ¿a qué te refieres?
1: Estamos hablando de referís vosotros.
0: 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Hombre, por favor. 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
8: tú
0: tradicional.
8: Está casando a alguien, ¿eh? Porque tanta campana no es normal.
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0: Yo no quiero hacer lo correcto.
1: Ahora sí estamos ya con los audios de los oyentes.
2: Ahora sí van los audios.
1: Soy yo o me ha pasado volando el programa, Luis.
3: Rapidísimo.
2: Ha pasado volando. Ya, ese silencio, de nada, sí, ya sé lo que he hecho. Juan, empieza a poner audios para quitar este momento incómodo. Venga.
4: Buenos días, Roberto.
2: Días.
4: ¿Qué tal? ¿Cómo estamos?
2: 15 años.
4: Y como la todas las mañanas escuchando. Hacía tiempecito ya, bueno, soy Daniel. Hacía tiempecito que no.
1: Es verdad, Daniel, muchas gracias.
4: Y algo más que no decía nada, pero porque. Daniel. Prefería no decir nada antes de decir todo lo que pensaba, ¿sabes? Porque a lo mejor hubierais omitido.
2: No,
4: posiblemente, hombre, muy posiblemente, censuras. Hubierais omitido mi mensaje.
2: No filtramos.
4: Pero bueno, mejor así, mejor dejarlo así. A ver, antes estaba escuchando, que estabas dando las gracias. Para nada, gracias a vosotros. Al final, el que os escuchemos nosotros es gracias a vuestro trabajo. Y no hay más, ¿sabes? O sea, da igual, si os volvéis a cambiar de cadena, ya te lo pregunté una vez directamente por Instagram y te lo volvería a preguntar para volver a escucharos. Porque joder, al final no nos conocemos, pero siento como si fuerais parte de mi familia o parte de mí, porque yo ya sé que a las 11:30. Ya sé lo que tengo que sintonizar y charlar con vosotros, porque al final la radio, aunque no os mande mensajes todos los días o tal, a veces me cago en Luis o a veces digo Juan mío y tal, y sabes, y mola. Y la verdad que nada, simplemente eso, del Mallorca voy a omitir todo lo que pienso. Yo creo que lo mejor es que no diga nada.
2: Se sabe.
4: Yo este sábado no voy a ir, lo tengo muy claro, no pienso ir. No voy a ir. Si se salva al final, si se obra el milagro que lo has preguntado, no va a pasar. Evidentemente no va a pasar. Pero yo no lo voy a vivir porque paso de sufrir.
2: Daniel,
4: ya bastante ya he sufrido y nada. Y el año que viene, pues no ya se verá, y os escucharemos para saber todo, porque este verano va a ser calentito.
1: Uf, sí. Gracias, Daniel, ¿eh? Mucho.
2: Gracias, Daniel.
1: Gran mensaje. Gran mensaje,
2: Roca.
5: Soy Fonti. Mira, si, yo siempre he pensado que el Mallorca se va a salvar. Pero si se salva, hacer caso a mi mujer en todo.
3: Buena apuesta.
1: Buena promesa.
6: Hola, Zona 10. Quisiera haceros recordar una cosa que pasó hace muchos años, en el año 83, que creo que alguno de vosotros no habíais ni nacido.
2: No, yo aún no estaba ni en
6: el Valencia
2: de mi padre.
6: Pasó exactamente por la misma situación que el Mallorca. Oye, y se salvó. ¿Y por qué nosotros no nos puede pasar lo mismo?
3: Puede.
6: Ahí lo dejo.
1: Ojalá que
7: pase. Hola, buenos días.
1: Hombre, JL, Prats Bastida.
7: A ver cómo estamos hoy. Vaya día de calorcita. Y nada, a ver, yo creo que para ser tan pesimistas, veo mucha gente eufórica con que se aferran a ese 1%, como se suele decir, imposible para la salvación del Mallorca, ¿eh? Yo sigo viéndolo muy complicado y lo veo que los otros tres son resultados muy jodidos, ¿eh? A ver, ¿que se puede dar? Pues sí, claro que sí que se puede dar. Todo es posible en esta vida. Pero que es difícil, pues vamos, como el que más. Pero bueno, no sé, a lo mejor la euforia y de mucha gente le da ese empuje que los jugadores no han dado en toda la temporada. Y nada, pase lo que pase, de todas maneras habría que hacer una limpieza como la que se hizo con las casetas de Sombañá, entrando las excavadoras, desde el principio hasta el final. Y nada, que tengáis un buen día y recuerdos para mis amigos de Mercadona de Sonoms, que esta mañana hemos tenido una urgencia con una maquinita y hemos empezado a trabajar antes de que salga el sol. Venga, un abrazo.
1: Gracias, JL. Y a sus amigos de Mercadona, un abrazo.
8: Buena gente de zona. Joan de la Berta la habla.
2: Hombre, Joan.
8: A ver, Joan. Yo esto tengo que decir porque si no es que voy a explotar. Es que ayer por la noche casi me sale una úlcera por cuando vi en la Peña de Campos, ahí a Ortiz y Alfonso, entre risas con la gente y de cenita y tal. Es que, ya para empezar, no me entra en la cabeza cómo los invitan. Es que seguro que aún les aplaudieron. Es que seguro que van a esos sitios y aún la gente les aplaude y les hace la gracia y todo. Es que si fuera yo que estuviera allí, es que les aplaudiría pero en las orejas. Les aplaudiría pero a hostias. ¿Cómo puede ser? Ya para empezar, que la Unión de Peñas se preste a esto. Yo cuando fui en Navidad que me invitaron a la cena del club, yo siempre había defendido a la Unión de Peñas, había dicho, no, pero la cena no. Yo cuando fui en Navidad, ya me di cuenta de todo. Por el que es lo que dicen de eso de estómagos agradecidos. No puede ser. No, es que no puede ser. Es que me entona la hostia cuando lo vi. Me entona la hostia. Es que es increíble. Es que nada. Y además van y se presentan con dos jugadores de filial. No fueron jugadores del primer equipo. Que pasan de todo ya. Es que me cabreo más esto casi que otra cosa. Es flipante. Venga, un saludo.
3: Yo, como siempre digo, los que dictan sentencias son las tribunas, no las penas.
9: Buenos días, ya me gustan más. Como se salve el Mallorca, me voy a tirar al campo en pelotas. y voy a estar más contento y más feliz que una perdiz. Yo no sé cómo os coméis tanto la cabeza.
2: No hay huevos.
9: Van a poner una multa, ¿eh? Voy a estar hecho polvo.
2: No hay huevos si no, a saltar al campo en bolas.
9: Vamos, me voy a tirar a la fuente.
1: Había entendido al campo.
2: Ha dicho al campo también.
10: Bueno, equipo, yo si se sabe, os prometo que en vez de dos cervezas me tomaré cuatro.
1: Claro que sí.
2: Esa difícil no era. Bon hombre, Maki.
11: Venga. Sí que era un bòler difícil, però no impossible. 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I jo les tortugues no faig contenir-hi. Celebrar això seria de vamos, de fer ganes de riure. Amb l'equip que tenim. Va d'anar a celebrar una permanència. El que hem de fer, que fa, quan fèiem un pare... la goma de butano i començar a repartir per les cuixes en aquesta pandilla de vagos.
12: Què passa, rapazo?
1: Qué grande, Maki,
12: hombre, Asturquí. Luis Ford leyendo el audio ese, que sepáis, a mí me conocéis físicamente, que me visteis alguna vez. Yo, cuando nació la guajaba 14 años, pesaba 120 kilos, ¿eh? Perdí 55 también.
1: Joder, qué bueno.
3: No veas.
1: Que nos diga cómo.
2: Comiendo poco, tan cansado.
13: Yo el sábado... Buenos días,
2: don Mateo.
13: Mateo, yo el sábado me imagino un partido con emoción al límite. ¿Os imagináis que todo el mundo ha acabado, ha cumplido, levanta empatado en campo del Betis? El Getafe le ha ganado 2-1, el Girona le ha ganado a Belche y el Mallorca está empatando a 3 con el Oviedo, minuto 94, quedando 2 minutos. Y se produce un córner y remata Muriqui, nos salvamos y Muriqui es el pichichi. Esto ya sería no nasas tortugues, fue una fiesta a la mallorquina. Grosso, pero. Venga, una abrazada a todos.
1: Una farrada, Mateu.
14: Esa zona 10.
2: ¡Hombre! Paco, ¿qué pasa, Paco?
14: He escuchado el Migril, el Javi de toda la vida, que es su padre, el Abel.
1: Sí,
14: madre, claro. Me ahí. Si te has movido por ahí, seguro que nos conocemos.
1: Seguro.
14: Venga, un abrazo a todos.
1: Sí, señor.
14: Crack.
2: Grande,
1: Javi de la vida.
15: Entusiasmo, bajaros del barco, por favor.
1: El Mitch Grill, qué mítico el Mitch Grill.
15: Estáis haciendo lo mismo que el viaje a Levante. Oh, súper entusiasmo, la hostia, tal.
3: Yo no.
16: Yo confío.
15: Fue brutal, por favor. Por favor, que son muchas cosas que tienen que pasar y lo más difícil es ganar nosotros al colista.
3: Bandera y
15: pelmón. Y estáis hablando mucho de tortugas y mucho de ánimo. Eso es lo que queremos todos. Pero por favor, bajar del barco.
2: Hombre, amigo, es que si no, no hacía falta sí. que hiciéramos dos semanas de programa, ya, ¿sabes?
3: No,
2: ya vendrán sus flores de test.
3: No sorprende que el propio Real Mallorca no haya hecho nada.
1: No,
3: para
1: nada, nada. No les interesa.
16: A mí me parece bien, ¿eh?
2: Perfil bajo.
16: A mí también.
3: Han bajado los brazos.
16: O sea, yo creo que ahora mismo hablar sería en contra.
2: Todo lo
16: o sea,
2: que hagas estará mal visto.
3: No, pero me refiero, no quieren ni llenar el campo.
1: No les interesa.
16: Pero eso no les interesa porque saben que no dependemos de nosotros. Si fuera un partido que tuviéramos que meter 3-0 como el día del D, por lo que sea.
3: Hombre, claro, así por supuesto.
16: Ya, pero quiero decir, es que no dependemos de nosotros. Yo creo que no les conviene. No les conviene que vaya la gente.
2: Tiene que vaya perfil bajo y si pasa, pues pasa.
1: Último mensaje, última parada y volvemos ya para ponerle el cierre, es increíble, se nos ha pasado volando hoy, ni juego de Forteza, ni
17: tardes
1: nada.
17: A todos, puta mierda. A toda la gente buena esta de la zona 10, soy José Mourinho, el próximo entrenador del Real Madrid.
3: Hola,
2: José. Poque.
17: Y este mensaje es para todos los aficionados del Mallorca, la mejor opción del banquillo para el año que viene, pase lo que pase,
2: pero
17: como yo no puedo, te diría que Caranca, pero entre esas opciones me quedo con otra, que es la de Tato. Yo llevo tiempo escuchando a Tato, llevo tiempo siguiendo a Tato y tiene un conocimiento del fútbol balear que pocos tienen, ni el mismísimo Guardiola. Entonces no sería descabellado pensar que ese hombre lo entrenara. Ahora, ¿ese hombre va a querer este marrón? Tenéis que preguntárselo.
1: Brutal.
3: Seguro que sí.
1: Qué grande, Tato. Sí, señor, ojalá, ¿eh? A ver, última parada. Volvemos enseguida, venga.
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4: Pues amigos, es la sintonía de cierre, ¿eh? Nos tenemos que marchar, se me ha pasado volando. He disfrutado esta hora y media, no, dos horas de programa, ¿no?
5: Estoy indignado.
4: Dos horas de programa, once y media, una y media.
6: Pues no nos quites el mérito.
4: Dos horas, tremendo. Joriski, despide la audiencia.
7: Pues nada, feliz jueves, feliz fin de semana. A sufrir un poco el sábado y me voy más contento de lo que había entrado por la puerta. Entonces ya ha merecido la pena este programa.
4: Sí, señor.
6: Tienes nuevo, díselo a tu madre.
4: Grandísimo, Joriski, muchísimas gracias. Juan Miguel, despide la audiencia.
8: Pues nada, nos vemos mañana porque hablará Martín de Michelis. Así que hay trabajo, hay que pensar ya en ese Mallorca-Real Oviedo y en ese 4%.
4: Y me falta Luis Forteza.
9: Pues como digo, siempre para mí es un orgullo y un placer estar delante de este micrófono azul y negro. Y para ti que estás al otro lado del dial, al otro lado de la pantalla, gracias por dar sentido a este programa, amigo, te quiero mucho.
4: Gracias, Forteza, nos pone contentos que estés con nosotros. Se quedan con la Zona Roca y como siempre digo, si con la cantidad de cosas que hay por hacer un jueves hasta la tarde me estás escuchando este programa, es que este, amigo, es vuestro sitio. Sean buenos, pero sobre todo felices. Chao, adiós.

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0: ¿Qué tal? Buenas tardes. Bienvenidos a la sintonía de Ciguy Radio Deportes después del Radio Show con Roberto Mateo y todo su equipo. Ya les queda poquito, a los de la zona 10. La semana que viene va a ser la última semana, cierre de temporada, análisis de lo que vaya a acontecer este sábado después del Mallorca-Oviedo, 9 de la noche. Semana de reflexión y de análisis. Veremos si el Mallorca está en segunda o en primera. Y el fin de semana que viene, no este sino el siguiente, estaremos también con el Atlético Baleares, en el partido de vuelta del playoff de ascenso. Esperemos a la primera ref, partido que tiene que disputar ante el Real Jaén. Este fin de semana es la ida, el fin de semana siguiente la vuelta, y la vuelta la realizaremos en directo aquí a las 7 de la tarde en Ciguy Radio Deportes para cerrar temporada, que esperemos sea positiva, que podamos mantener al Mallorca en primera división. Y todo eso lo comentaremos la semana que viene. Y después, a partir de junio, pues tendremos la zona roca, simplemente para ir comentando toda la actualidad deportiva durante ya el verano, que va a ser la entrada ya de este verano 2026, que se prevé bastante movido si el Mallorca no consigue mantener la categoría. Eso significará que habrá que hacer un cambio radical de arriba abajo del Mallorca. Tanto en el aspecto deportivo, cuerpo técnico, economía, directiva, algo habrá que hacer, cambios seguro se van a producir, y atentos a las maniobras de Colbert, porque está claro que medidas va a adoptar en caso de que el equipo baje de categoría. Económicamente es insostenible este proyecto, así que hay que adaptarse a las nuevas circunstancias económicas de la segunda división, que no tienen nada que ver con la primera. Por ejemplo, en derechos televisivos, de los 44 millones que percibe el Mallorca, se pasaría a cerca de 9, como mucho, 9 millones de euros de ingresos televisivos, y así es inviable mantener una plantilla con altas fichas. Así que no queda otra que adaptarse a los nuevos tiempos. Pero hay una remota posibilidad, ese 5% de posibilidad de que el Mallorca pueda mantener la categoría en caso de que se produzcan 4 resultados positivos para el Mallorca. Pues en caso de que se produzcan, sí hay esa posibilidad, pero es remota, muy, pero que muy remota. Vamos a ver cómo le van las cosas al Mallorca el sábado a las 9 de la noche. Ahora lo comentamos todo con Carlos Montes de Oca, el jefe de deportes del periódico Última Hora, a ver qué nos cuenta, qué visión tiene desde el periódico. También tiene mucha experiencia Carlos, las ha vivido de todos los colores, así que no nos sorprende tampoco esta situación. Y después tendremos nuestra tertulia top, la más futbolera de todas, con los habituales. Hoy creo que estarán todos, así que se prevé una charla importante, reflexiva, porque hemos llegado a esta situación con Jovan Stankovic, con Toni Campoy, con Tomeu Pascual, Antonio Orejuela, con Dani Gómez Paliza, con todos ellos hablaremos a partir de las 2 de la tarde, y con vosotros a través de los mensajes, que también podéis opinar en referencia a la actualidad, seguramente muy tensos porque el Mallorca está a un paso de la segunda división. Venga, vamos a buscar a Carlos Montes de Oca, a ver qué me cuenta, qué reflexión hace el jefe de deportes.
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0: Pues busco ya a mi compi, al jefe de deportes, al que manda de deportes del periódico Última Hora. Estamos en un momento súper delicado en cuanto al Real Mallorca. Después de años de relativa tranquilidad en Primera División, volvemos a las andadas y el Mallorca está a punto de volver a la Segunda División. Carlos Montes de Oca, ¿qué tal? Muy buenas. ¿Cómo estás, Carlos?
9: Muy buenas, Juan. Pues bien, esperando que se alineen los astros.
0: Sí. ¿Tú crees? ¿Tú crees?
9: Bueno, eso dijo Alfonso, ¿no? Que está esperando esa línea en los astros para ver si el equipo se mantiene en Primera División.
0: ¿Tú crees en ello? ¿Tú le ves alguna posibilidad a lo que tiene que suceder este fin de semana? Es decir, que gane el Mallorca al Oviedo, que el Girona le gane al Elche, que Getafe le gane a los Osasuna y que Levante puntúe ante el Betis.
9: La primera que has dicho es la que veo más difícil.
0: La de ganar al Oviedo, perfecto. Estamos de acuerdo, sí.
9: Por ahí vamos bien. La sensación que me da el equipo, bueno, el club, sobre todo, el entorno, no sé todo, desde que acabó el partido en el otro día en Valencia, es que están en Segunda División. Uh-huh. No sé, comenté la declaración de Michelis, me pareció muy poco afortunadas. Aunque bueno, se puede decir que se estaba ofreciendo, que es un paso adelante, pero bueno, espérate a que se consuma el descenso. Lo de Arder, que lleva 1000 años en esto, decir que no está aquí para vender motos, no sé, se lo puede decir a su familia, pero públicamente yo creo que nadie puede expresar que está complicado, que está difícil, sí, pero no sé, de ahí a salir ya, es que el equipo está descendido sin estar aún en Segunda División, y eso es lo que más me preocupa. No hay recibimiento porque temen cuanto menos gente haya, mejor. Uh-huh. Y no sé, eso me han... les ha pillado esta situación con el pie cambiado, a mí también, personalmente. O sea, yo en febrero sí que estuvimos hablando que el equipo con Yagoba iba a cuesta abajo. La llegada de Michelis parecía que, bueno, que había... El equipo había encontrado el camino de la salvación con esa victoria ante Rayo, Español, sobre todo el Real Madrid, pero a la hora de la verdad, en los momentos decisivos, pues no ha dado la talla, sobre todo el equipo, ¿no? El entrenador, bueno, mirando sus números, son números que el equipo se mantendría en una zona media, pero a la hora de la verdad, no puedes permitirte ponerte por delante en Pamplona con 0-2 y empatar, en Vitoria también y perder, y en Elche, y el ridículo de estos dos partidos de la semana pasada, en Getafe y el Levante, pues el equipo está ahí por méritos propios.
0: Correcto, con este análisis también coincido yo, sí. Es decir, De Michelis no, bueno, si se salva in extremis en la última jornada, pues bueno, habrá cumplido el expediente, pero vamos, rascadísimo y con un milagro en la espalda.
9: Sí, a ver, que yo no le echo la culpa a De Michelis ni mucho menos.
0: Bueno, tiene su parte de culpa, son 12 partidos, ¿no?
9: Cogió la herencia que cogió. Lo que no te puede jugar las habichuelas en las últimas jornadas es con Miguel Calatayud, que no tengo nada de los chavales, que lo han hecho perfecto, con Olaizola, con Orejuela. Esto es un problema grave de planificación, que ya habrá tiempo una vez que se consuma, porque sí. Parece que el equipo está defendido,
0: sí, sí.
9: A tiempo de analizar todos los errores en el mercado de verano y sobre todo en el mercado de invierno. En el mercado de invierno no puedes presentarte aquí con calumbas y lubumbos. Cuando Yagoba ya dijo que quería un central, que era línea defensiva, que con Bula se ha lesionado 2x3, que Rayo tiene los años que tiene y físicamente esta temporada no está. Y la solución, pues mira, el otro día lo que pasó en el Ciudad de Valencia, ¿no? Uh-huh. Y lo de Michelis, no te digo que me ha decepcionado, pero sí que en los momentos puntuales, los partidos que al menos tenías que empatar, el equipo ha perdido.
0: Es verdad que le ha cambiado un poquito, que le cambió en su momento un poquito la cara al equipo, que le cambió la cara, es decir, se veía un equipo mucho más competitivo y tal, pero es que recientemente, si me dices que está Arrasate en el banquillo, me lo creo. Sí. Es decir, los últimos partidos son de Arrasate también,
9: ¿no? Sí. Los partidos del Getafe y del Levante son del Mallorca, que el que en Balaído fue un desastre, un desastre, que el equipo estaba... Era
0: no chutó a portería, que no chutó a portería, acuérdate. Sí.
9: Por eso te digo, era un equipo que deambulaba sobre el césped y me recordó estos partidos. No sé qué cambió del triunfo de Montilivi al ridículo del Coliseum, pero algo debió pasar, porque no es normal que en 3 días el equipo se hunda de esta manera. Ya la rueda de prensa que dio previa a ese partido, no sé, parece que dijo estaba ahí como por obligación, ¿no?, en la sala de prensa.
0: Sí, por obligación, exactamente.
9: No sé, me pareció todo muy extraño, muy muy extraño, la verdad. Y lo del otro día, diciéndose que él entrenaría al Mallorca en segunda división, cuando no es el Oviedo, que ya está descendido. No sé, me llamó mucho la atención, que el efecto, verdad que todo cambio de entrenador tiene un efecto, que el equipo, todos los jugadores dan lo mejor de sí. Pero en Vitoria, por ejemplo, con Quique Sánchez Flores, el efecto ha sido uno que ha durado, y aquí ha sido un efecto gaseosa que te ha durado 7-8 partidos. Y a la hora de la verdad, es que son los partidos claves, el equipo ha fallado.
0: En eso estamos de acuerdo. Nos vamos a agarrar a ese 5% porque no tenemos más remedio. Es decir, está claro, está ese 5%, sí. Y nos agarramos a él. Es muy difícil, es muy complicado. Se tienen que alinear los astros, como bien dice Alfonso.
9: A ver, que basta que el Levante pierda en el campo del Betis y ya está. No hace falta mirar
0: el resto.
9: Más.
0: No, sí.
9: El Betis, creo que van a llamar hoy a los jugadores que estaban en la playa.
0: Sí.
9: Porque creo que no entrenaron toda la semana.
0: Ya, pero
9: eso también es, claro. Eso también es para mirar. Hay clubes que llevan, bueno, el Atlético de Madrid, que llevan un mes y pico desaparecidos.
0: Ya.
9: Pero bueno, no es culpa
0: de ellos, Simeone,
9: claro, por los suplentes, o sea, no. Es culpa del Mallorca en este caso por una liga de regularidad que dura 9 meses.
0: Claro. No has hecho tu trabajo.
9: No has hecho los deberes tú.
0: Claro, no has hecho tu trabajo y se lo vas a pedir que lo hagan los demás, ¿no? O sea, me parece alucinante. Me dice Rafa Benítez, buenas, si no es capaz de ganar al Oviedo sería injusto que no bajara, perdiendo contra el Oviedo con la motivación que deben tener, si no es así, al pozo. O sea, está claro. Sí.
9: No, es que el Mallorca por méritos propios está donde está.
0: Sí,
9: falló en Vitoria, falló en Elche... Falló en Pamplona.
0: Se ha empujado solo. Sí, se ha empujado
9: claro,
0: solo.
9: Falló en Getafe y el otro día el Levante. No sé, yo es que me sorprendió tanto perder ese partido con la sensación que te dio el Mallorca. Levante iban como moto y aún así no fue su mejor partido, pero le superó. Y el Mallorca es que no sabía qué hacer, es que yo creo que salió al campo ya entregado.
0: A ver, tengo un mensaje de Andrés Mateo, a ver qué dice, qué nos dice, es de audio.
10: Hola, buenos días.
0: Hola, Andrés. Roca. ¿Qué tal?
10: A mí me gustaría decir, a ver qué opináis, que bueno, que aparte casi una temporada atípica en cuanto a puntuación, porque bueno,
0: sí,
10: todos los equipos
0: de
10: abajo han ganado, y parece que la puntuación para salvarse este año va a ser elevada. Pero aparte de esto, a mí el Mallorca, la sensación que me da, el Mallorca y todo el entorno en general, se le ha faltado un poco el respeto a la primera división. La primera división es muy complicada. Y si está al 100% todo el mundo, o te vas a segunda, un equipo como el Mallorca. Todo empezó con Dani Rodríguez, que ya fue un esperpento aquello. Kumbula, fichas un central y no juega en todo el año. Asano de vacaciones, Kumbula lo mismo. Que sí tienen que jugar todos los del filial. No nos hemos tomado en serio los mercados de invierno, ni los de verano. Y entonces a mí, bueno, como diciendo, bueno, ya lo arreglaremos, ya lo arreglaremos, y al final nos ha pillado el toro. Y es la sensación que tengo, que no nos hemos tomado en serio la categoría en todo el año. Gracias.
0: No le falta razón,
9: No, estoy muy de acuerdo con esto. Y entonces es verdad que el Mallorca da por hecho que se salvaba, ya lo arreglaremos. No se ha centrado para nada en el césped. El otro día escribí un artículo en el que, bueno, hago un poco referencia a lo que se ha convertido el club, ¿no? En una especie de palacio de congresos, un chiquipar, un gimnasio.
0: Sí.
9: Cuando tienes que centrar todos tus esfuerzos, primero en el césped, que está muy bien, que somos en recinto, que cada día hay algo, pero primero en el césped, primero ahí abajo, no te puedes,
0: sí, pero
9: lo que dice este oyente, pasar de todo, del mercado y traerte en invierno lo que te has traído, Juan.
0: Sí, sí, no, pero eso es parcela de Alfonso Díaz, ¿eh?
9: Sí, sí.
0: Es parcela de Alfonso Díaz, tema económico, yo lo dividiría. Creo que lo importante, como tú dices, es el tema deportivo, que no se ha llevado bien, porque si el Mallorca baja es porque el tema deportivo no se ha llevado bien, la gestión deportiva no ha sido la correcta, pero el tema económico, lo de Chiquipar, una clínica, no sé qué, a mí eso me parece bien, es que hagan lo que tengan que hacer, porque tú sabes que las cuentas están que tiritan.
9: Me parece perfecto que cada día haya algún espectáculo allí, pero no te olvides de lo primordial, que el Mallorca es un club de fútbol, no es un club de negocios, es un club de fútbol. Uh-huh. Si tienes que poner dinero, esfuerzo, estar sin dormir, no es para que te vengan aquí un congreso en el bar, Juan, para intentar hacer todo lo posible. Si el entrenador en invierno te dice que falta esto, haz todo lo posible para reforzar esa línea, porque es que, no sé, no te puedes jugar el descenso con los chavales del filial. Es que el otro día David López, la gente le echa la culpa al descenso a David López.
0: No,
9: y verle llorar,
0: es injusto.
9: Verle destrozado.
0: No, ni hablar, me niego.
9: Cometió un error Muriqui en el lanzamiento de penalti en Elche, que hubiera sido un empate, igual el equipo está medio salvado.
0: Los errores entran en el fútbol,
9: claro,
0: Carlos. No.
9: Pero se han cegado en el error de este chaval.
0: Qué va.
9: Que bueno, no sé, que puede ser un central de futuro, pero no puede la responsabilidad de los últimos partidos ser el jefe de la defensa, porque no lo es.
0: El que lo haga es injusto. El que lo haga es muy injusto cargar sobre David López la responsabilidad de una derrota o de un descenso. Es que me parece. O el otro día.
9: Un descenso que pifió, claro que la pifió.
0: O el otro día con Orejuela. O el otro día con Orejuela también.
9: Leo Román me parece lamentable la temporada que ha hecho.
0: Exacto. Leo Román, que pedía a gritos ser titular, que mejoran contrato, que no sé qué, no sé cuántos, y resulta que la temporada es para olvidar, pero para olvidar.
9: Claro, es que no te pueden rematar a medio metro. Aparte que Leo Román no mide unos 50, que tiene un cuerpo enorme, que tienes que imponerte ahí. Es que no te pueden rematar así, no solo fue el otro día, es que son muchos goles.
0: No,
9: pues
0: no.
9: Yo te digo que la gente, he visto mucha gente, se ha cebado en David López, que cometió un error.
0: Para
9: lógicamente cogió un error. Pero el descenso no es culpa ni de David López, ni de Olaizola, ni de Orejuela, ni de Miguel Calatayud. No. Es culpa de Andy Colbert, de Alfonso Díaz, de Pablo Ortiz, de Yago Arrasate, de Martín de Micheli, de Raíllo, de Muriqui, de todos.
0: Pero invierte los nombres. Primero los jugadores, que son los máximos responsables.
9: No te puedes salir de Rosita, claro que no.
0: Luego
9: claro
0: los entrenadores. Y luego ya miramos también la planificación deportiva, que evidentemente deja bastante que desear. Pero también
9: bueno,
0: deja.
9: Juan, yo pongo antes a Ortiz, por ejemplo, que a los entrenadores. Que el entrenador te hace el equipo en base a lo que te ofrece la dirección deportiva. Y pongo por delante a Andolver, porque está bien pegarle a Pablo Ortiz, pero no sabemos si tiene 500.000 euros o tiene 10 millones para fichar.
0: A eso iba. Es decir, que no sabemos, claro, no sabemos la letra pequeña de lo que ha pasado también en las últimas temporadas.
9: A Kalumba y Lubumbu es porque no podía traer
0: a nadie más.
9: a Huitzen.
0: Exacto, no podía traer a nadie, ni de España.
9: ¿Por qué? Porque hay Andy Colbert, el que marca las directrices, que me parece bien, un hombre que lleva 100 millones de euros gastados, que igual no quiere gastar más, pero también hay un departamento de marketing que tiene que conseguir publicidad o ingresos para que el club pueda fichar. O sea,
0: pero eso es un chocolate del loro, Carlos. El marketing, ¿tú crees que puede conseguir 5, 6, 7 o 20 millones de euros de publicidad? Eso es imposible, Carlos.
9: No, el problema del club es como la tele le da 60 millones y tiene 65 de presupuesto, pues ya está, vivimos de la tele, ¿vale? Y en segunda división, ¿qué te darán?
0: Nada, 9, creo que son 9 millones.
9: Segunda vez que te dieron, 900.000 euros. Pues te quiero decir que no podemos, igual Andy Colbert, o a cerrar el grifo, o está cansado de poner que, a ver, que es su dinero, Juan, no es el mío, es su dinero.
0: Ya.
9: Ahora bien, poner toda la responsabilidad. Pablo Ortiz ha fichado con lo que tenía y ha fichado mal. Pero con lo que tenía o con lo que le dejaban gastar.
0: Sí, y lo digo ahora para que quede constancia. Es decir, si el Mallorca baja a segunda división, creo que hay que fichar primero un entrenador que sepa de lo que se trata la segunda división.

0: Pero bueno.
1: Pero yo creo que yo respeto a Pablo Ortega y su trabajo,
0: sí.
1: Ha tenido muchos éxitos, es verdad, muchos éxitos, pero claro, no puedes mantener todo igual cuando acabas de perder la categoría.
0: No, y a Pablo Ortega le dejaron al margen con el caso Jacobo Arrasate, que ya puede vender el club, que fue una decisión de Pablo Ortega.
1: Esa es otra.
0: Pongo la mano en el fuego, que fue una decisión
1: de
0: única y exclusivamente del propietario, y ya está.
1: Sí, por eso, por eso.
0: Lo dijimos en su día, que vale, que es el dueño y dice, este entrenador no me va
1: bien. Sí.
0: Perfecto, perfecto, pero bueno, que no vendan después la moto, porque Pablo Ortega no le pueda, no veo yo que sea una persona que le da un abrazo a alguien y a la media hora le llama para echarlo. Eso no lo veo de Pablo Ortega. No lo veo. Y en Balaído regresaron juntos, jiji, jaja,
1: sí.
0: Pero bueno, no de risas, pero diciéndole tranquilo, sí, que vas a seguir. Al sí, menos ante la Real Sociedad, que ya dirigió Siviero.
1: Eso es, lo cesaron el lunes. El lunes ya estaba, lo cesaron a Arrasate.
0: Por eso, y el lunes por la mañana o al mediodía, después de comer, Jagoba estaba tranquilísimo, porque Pablo Ortega había dicho que iba a seguir.
1: Uh-huh.
0: Entonces, que no vendan ahora la moto, que la decisión fue Pablo Ortega, porque no fue. Fue una decisión de Andy Colbert, y punto, que es el dueño. Pues ya está, no me gusta este empleado, pues lo he hecho, pues fuera.
1: Sí, sí.
0: Ya está.
1: Y también digo una cosa, creo que Colbert tomará decisiones drásticas, ¿eh? Estoy convencido de que Colbert, si el Mallorca baja a segunda división, va a hacer cambios, ¿eh? No es información, es opinión en este caso, ¿eh?
0: Sí, sí.
1: Pero estoy
0: con... sabe que es su primer descenso, porque en anterior estaba Sarver.
1: Bueno, también estaba Colbert en ese descenso, ¿eh?
0: Sí, pero te quiero decir, como jefe supremo,
1: ya,
0: es su primer descenso, o sea, estaba un poco en la sombra, y veremos a ver lo que tú dices, qué decisiones toma. Yo creo que la figura de Alfonso Díaz va a continuar.
1: Sí, Alfonso Díaz, sí. Es que realmente responsable, bueno, responsable porque es el CEO de negocio, de no sé cómo se llama ahora, pero realmente decisiones, Alfonso Díaz, las deportivas las toma Colbert, las grandes las ha tomado Colbert y las otras deportivas las toma Ortega. Alfonso Díaz.
0: Yo creo que en materia económica Alfonso Díaz hace buen trabajo. Otra cosa es que después... No sé si es posición pública o algo, pero no cae bien al mallorquinismo.
1: Sí,
0: eso
1: no,
0: es evidente.
1: Eso, claro, que no cae bien, esa es otra cosa. Que si no cae bien o cae mal, eso es otro papel. Porque Colbert, además, si económicamente es una ruina al Mallorca, ve que Alfonso Díaz no le presenta buenos números, está claro que también tomará medidas. Es un empresario.
0: Yo te digo que Alfonso Díaz trabaja y hace bien su trabajo.
1: Claro.
0: Y en este sentido no se puede reprochar nada, y menos nosotros. Le tiene que reprochar algo, como tú dices, es Andy Colbert, que es su jefe. Y si los números son buenos, al menos en su parcela, pues chapó. Ahora, otra cosa, lo de Pablo Ortega.
1: Ya.
0: Yo creo que es un fracaso bajar a segunda división con esta plantilla.
1: Por eso,
0: con
1: sí.
0: Muriqui, con Samu, con Pablo Torre,
1: sí,
0: con Dardet.
1: Es un fracaso.
0: Es un fracaso absoluto.
1: Creo que el Mallorca tiene plantilla suficiente para mantenerse en primera división, pero suficiente.
0: Equipo sí. Plantilla bueno, no lo sé.
1: Bueno, plantilla. Tiene equipo, bueno, a lo mejor tiene 14.
0: Tiene 13-14 jugadores 14. De mitad de tabla... De mitad de tabla, bueno, Juan.
1: Vale, pues tienes 14, pues tienes, a lo mejor tienes más que otros. Es decir, si tienes 14 que te rinden al menos, pues ya está bien, ¿no? Tampoco
0: sí,
1: estamos...
0: Yo creo que Levante igual tiene 5 o 6, pero el entrenador que vino, pues ha sabido conformar un equipo que se han entregado, que no han dado el brazo a torcer, no han arrojado la toalla. El Levante, te quiero recordar, que está en segunda división hace 2 meses.
1: Sí, sí.
0: Oviedo y Levante. De hecho, decíamos, bueno, el calendario con Levante y Oviedo ya estarán descendidos.
1: A ver, tengo un mensaje más de otro oyente, de José. A ver.
2: Buenos días.
1: Roca. ¿Qué pasó, José?
2: Bueno, yo creo que la culpa máxima es de los jugadores.
1: Claro.
2: Porque
1: claro, ya lo hemos dicho.
2: Al principio, cuando empezó la temporada, todos contentos y entusiasmados, que si Pablo Torre,
1: sí,
2: que si continuaba Raíllo, lo traían al Central Este, al Cumbula, Mateo Llorens, que venía a suplir a Muriqui. No sé, Jan Virgili, que todo el mundo decía que este chico es de futuro. Todos estaban encantados con la plantilla que se había hecho. ¿Qué pasa? Que los jugadores pues no han dado lo que se esperaba de ellos y ya está. Simplemente es eso, que no han dado lo que se esperaba de ellos y por eso no se han salvado. Luego ya lo de invierno, si te dan 2 pesetas para comprar un chicle, pues ahora sabemos que no te basta. Así que si no quería poner pasta, como decía Roca, que no querían poner pasta para comprar fichaje, en invierno pues no se ha podido hacer. Y ya está, pero la culpa es primero de todos de los jugadores. Que ya con Arrasate ya le hicieron la cama cuando pasó lo de Dani Rodríguez. Y luego, pues vino De Micheli.

0: y los jugadores eran ya, vamos, Pelé, Messi, Maradona. Y no, no es así, no es así. Sí, lo que sí, pasa sí. Que los jugadores a principio de temporada no sí. han querido jugar por...
1: Sí, lo hemos dicho.
0: Nunca lo sabremos.
2: Sí.
0: Así que nada. Pero bueno, esperemos que ese 5% se cumpla este fin de semana. Venga, un saludo, buen programa, Juan.
1: Gracias, José, toda la razón. Además, lo hemos puesto sí, los primeros, sí, sí. Los jugadores sí. son los máximos responsables, los primeros.
2: Que siempre salen de rositas.
1: Sí, que salen de rositas, sí, los que se van cargando entrenadores y tal, van cayendo, pero los jugadores son los mismos. Es decir...
2: Pero Dani Rodríguez, verdad que se tenía que haber estirpado el primer día.
1: Efectivamente, y ahí salió perjudicado Arrasate.
2: O sí. se toma una decisión, o se reincorpora y entrena y es uno más...
1: Eso.
2: Que Yagoba ya dijo que no, o se estirpa y fuera.
1: Eso es. Desde el primer día, si el club arropaba a Arrasate, tomar una decisión drástica y Dani Rodríguez fuera. Lo antes posible para no desestabilizar el vestuario. Pero se dilató en el tiempo y mira, casi coincide en la salida de los dos. O sea, una cosa tremenda.
2: Sí, sí.
1: Por tanto, responsable evidentemente los jugadores. Y luego lo del tema de Pablo Orteiz, también yo digo una cosa, yo defiendo a Pablo Orteiz muchas veces... Porque creo que hace un trabajo muy difícil, porque evidentemente no tiene dinero. Es un director deportivo que va a fichar sin dinero. Luego me dirá, no, pero es que ha fichado, mira lo que ha fichado, tal y que igual. Pero es que vete tú a comprar sin dinero. Vete al súper sin dinero, a ver qué te traes. ¿Eh?
2: Sí, por eso te digo, pero también lo han puesto a él a los pies de los caballos.
1: Claro, claro, también.
2: En este mercado, pero...
1: ¿Que ha estado que han salido mal? Sí, han salido mal. Kumbula, era un gran fichaje, era un gran central. Sí. Todo el mundo lo hubiera fichado.
2: Que tuviera cedido de la Roma no puede ser malo, y además que había rendido en el Español.
1: Pablo Torre también, buen fichaje.
2: Sí.
1: Jan Virgili, un jugador con muchísima proyección, que el Barça tiene atado al 50%, recordemos. El Barça lo tiene atado, no se ha desprendido de él. Mateo Josef, sí, es verdad, una incógnita, solo había marcado 2 goles ahí en Inglaterra y tal. Perfecto. Que podía haber sido otro fichaje, sí, pero no había dinero, es que no hay dinero y la economía del club está tiritando y cuando termine la liga lo comentaremos con tranquilidad, ¿eh? A partir de la próxima semana hablaremos mucho de números, Carlos, muchos números.
2: Sí, sí, sí.
1: Porque esto es inviable.
2: Es otra realidad y segunda división, el Mallorca tuvo la suerte la última vez que bajó, subió, pero eso no es lo habitual, ¿eh? Y 2 años, 3, 4, 5 años en segunda división...
1: Uh-huh.
2: Es la ruina total. Hay mucha diferencia en primera y segunda, mucha, mucha.
1: Bueno, como sé que tienes un poquito de prisa, lo dejamos aquí. Si te parece, hablamos ya la próxima semana con más tranquilidad.
2: Vale.
1: A ver dónde estamos en primera y segunda.
2: Astros.
1: A ver, exacto. Uh-huh. Vamos a mirar cojo el telescopio antes el eclipse, antes del eclipse.
2: De la noche, ¿eh? El eclipse se adelanta.
1: Exacto. Vamos a mirar antes del eclipse. Yo ya me he comprado el telescopio para el eclipse, entonces ahora lo voy a emplear para este fin de semana. A ver si los astros.
2: Yo me he comprado las gafas de última hora para el eclipse. Ya,
1: ¿eh? ¿Te has comprado las gafas ya? Ah, sí, ¿dabais gafas? ¿Dabais gafas? ¿Gafas ya o qué? ¿Dais gafas?
2: Sí, damos gafas.
1: Ah, qué bien. ¿Cuándo? ¿Qué día?
2: Pues están en ello. Ha salido la promoción.
1: ¿Ah?
2: Si hay que ir al club de suscriptor y para el 12 de agosto todo el mundo pendiente. Pero bueno, primero para este sábado. El eclipse de la salvación.
1: Yo adelantaría la
2: información de las gafas.
1: Yo adelantaría...
2: Juan.
1: Sí, yo adelantaría la tirada de gafas para los astros de este sábado. Pero bueno, haced lo que queráis en la última hora.
2: Vale,
1: haced lo que queráis.
2: Haré una página de esto mañana con la foto de Alfonso.
1: Eso.
2: Bueno, a ver si va todo bien.
1: Gracias, Carlos. Un abrazo grande. Cuídate mucho.
2: Sí, Juan.
1: Gracias.
2: Gracias.
1: Hasta luego.
2: Adiós.
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7: Venga, aquí estamos en la sintonía de Figui Radio Deportes y vamos a comenzar ya nuestra tertulia, toda la más futbolera de todas, con los habituales que tenemos aquí todos los jueves en Figui Radio, lo cual agradezco porque estamos en una situación extrema de este Real Mallorca que se la juega este próximo sábado y además está pendiente de otros tres campos para que se alineen los astros, como ha dicho hoy Alfonso, o dijo ayer Alfonso Díaz, se tienen que alinear los astros para que el Mallorca permanezca una temporada más en Primera División. Voy a empezar a saludar a la gente por orden de aparición. Dani Gómez Paniza, ¿qué tal? Muy buenas.
8: Hola Juan, buenas tardes.
7: Buenas tardes, Dani. El siguiente en llegar, nuestro extremo preferido, y qué falta que nos habrá hecho esta temporada Jovan Stanković, qué falta nos ha hecho. Jovan, ¿qué tal? Muy buenas.
9: Buenas, Juan, ¿qué tal?
7: Qué lástima que no estés en plenitud ahora mismo. Qué lástima, qué lástima.
9: Con Antonio. Haríamos buena.
7: Sí. Con Antonio, efectivamente, con
9: que
7: Antonio.
9: Me pase los balones por la banda y yo desbordo.
7: Y tú desbordas y para adentro. Sí. Pues el siguiente en aparecer, Tomeu Pascual, portero. ¿Qué tal? Muy buenas.
10: Buen día.
7: Buen día, Tomeu. Antonio Orejuela, gran centrocampista, ¿cómo estás?
11: Hola Juan, ¿qué tal? ¿Cómo estamos?
7: Muy bien, y el ruido de fondo es porque llega el míster, y cuando llega el míster, pues aquí todo el mundo se pone firmes. Cuando llega el míster.
9: El míster tiene que siempre venir primero, ¿no? Entrenador siempre tiene que.
7: En teoría, el míster.
9: Y este año, la verdad es que siempre llega tarde.
10: Sí, el míster está calentando por ahí abajo.
7: El míster debería llegar
9: media hora antes de.
7: Sí, el míster debería llegar el primero y realmente no ha llegado el primero, ¿ves? Ahora el ruido es el suyo. Todo ese ruido que escucháis es del míster. Tony Campoy, ¿qué tal? Muy buenas, ¿qué te pasa?
12: Bueno, míster no, alineador.
7: alineador.
8: Sí, que es diferente. No. Buenas tardes a todos.
7: Buenas tardes.
8: Sí.
7: Bueno.
8: Hoy me alegro porque está toda la peña, ¿eh? No como la última vez que nos dejaron solos aquí.
7: Estábamos solos aquí, ¿eh? Sí, sí, peligro, sí.
12: No tengo que decir la última vez yo, ¿eh?
7: También la última vez,
8: que
7: decir, ¿no?
8: La penúltima.
11: Yo ya avisé que no estaba.
7: Exactamente. Aquí bueno, la gente ya lo ha avisado. La gente viaja un montón, ¿eh? Tengo muchos viajadores por aquí, ¿eh? Viajadores totales. A ver, bueno, estamos en una situación extrema, ¿eh? Vaya tertulia, vaya situación. Yo pensaba que el Mallorca no llegaría a estos extremos, pero cómo se ha complicado la temporada y estamos más en segunda división que en primera. Un 5% tan solo de posibilidades. Este fin de semana, este sábado a las 9, el Mallorca debe ganar al Oviedo, el Girona le tiene que ganar al Elche, el Getafe le tiene que ganar al Osasuna y el Levante tiene que empatar o ganar al Betis. No tiene que perder. Escenario impensable, Antonio Orejuela. Yo, la verdad, ni el mejor escritor podía haber confeccionado esta...
11: No, la verdad que no.
7: O guionista.
11: Vernos en esta situación yo creo que no lo imaginábamos nadie, porque en Mallorca, pues con sus altos y bajos, pero bueno, siempre ha estado ahí, ha estado ganando partidos, luego ha perdido... Pero no hemos confiado demasiado en que a lo mejor el Oviedo ha descendido, pero pensábamos que el Levante iba a ser otro.
7: Claro.
11: Pero es que el Levante ha hecho un final de liga sensacional. Yo creo que es de los mejores equipos físicos que ha habido en esta segunda vuelta y el final de trayectoria, porque partidos que ha remontado en las segundas partes al final, ya no es cuestión de juego, es estar más metido en el partido que otros equipos. Por lo tanto, el Mallorca pensábamos que ante la victoria del Girona tenía mucho ganado, porque bueno, la clasificación engaña, porque el margen siempre ha sido muy cortito, han sido 2-3 puntos, había siempre muchos en el paquete, y sabíamos que iba el que bajara un poco la guardia iba a pasarlo bien mal. Y el Mallorca pues es el que ha tenido el bajón al final que otros no han tenido. Y para mí, bueno, podíamos analizar un poquito todo esto, pero contra equipos físicos, equipos que fuertes, en Mallorca siempre ha perdido. Y esto es señal de que el equipo físicamente, las segundas partes, ha estado fatal.
7: Tomeo Pascual.
12: Bueno, ya lo he dicho, ¿no? Yo el mensaje de positivismo, solo es con los resultados que tú has dicho... Se pueden dar,
7: sí.
12: Pasa que si vas al 5%,
7: es un 5% es, claro, de posibilidades.
12: Es muy poquito. Pero bueno, hay que aferrarse a lo que hay y tenemos esto. Y todo lo que ha dicho Tony, pues es toda la verdad que podemos reiterar y afirmar. O sea, hace cuando bajó el Oviedo pensábamos que el Levante también le seguía y ahora el Levante está por encima de nosotros y...
7: Casi salvado.
12: Y haciendo un temporadón, porque si ve los últimos partidos...
7: 3 seguidos ganando.
12: Así que impensable, ¿no? Y el Mallorca ha puesto lo contrario. 2 partidos que teníamos decisivos y ya no te contaré si hacemos memoria y si hubiera venido aquí los Asuna y un punto, los 2 puntitos. O sea, si vamos a partidos pasados, hemos dado oxígeno a todos los que iban por detrás de nosotros cuando han venido aquí. Y la verdad es que estamos ahí por méritos propios.
7: Jovan, que las has vivido de todos los colores, tu Mallorca. Estamos a punto de irnos a segunda.
9: Sí, bueno, la situación es bastante, bastante crítica. Pero bueno, yo cuando ganamos al Girona, ¿no?, en su campo, la verdad es que nadie esperaba que íbamos a bajar, porque hicimos un gran partido contra un gran rival. Y la verdad que después el partido contra Villarreal, que también hicimos gran partido, pero sobre todo los últimos 2 partidos, la verdad que han estado bastante, bastante mal, contra Getafe, terrible. Un equipo sin sangre, lo de Levante también, y bueno, la verdad que es lo que está pasando es, sufrimos todos, pero otra vez te repito, la verdad que después de la victoria contra Girona, nadie esperaba que Mallorca iba a bajar. Pero bueno, yo analizaba antes de venir aquí, analizaba algo, quería decir, esto llega de hace mucho tiempo. A nosotros nos perjudicó mucho aquella final, que sí, perfecto, juegas una final y luego Supercopa, y a partir de este partido empezó la caída del Mallorca. Uh-huh. ¿Por qué? Yo creo que más por la relación de gente del club. Yo me acuerdo cuando jugamos aquella final, salía la gente y decía, mira, ahora tenemos club, que próximos muchos años vamos a estar entre primero 10 o vamos a jugar en Europa, y desde este momento empezó la caída del Mallorca. Yo creo que era enero. Sí, sí. Del 2025, ¿no?
7: Sí, sí.
9: Después de un año y medio.
7: Caímos con el Pontevedra en la Copa del Rey, sí, y lo sí. De Arabia, luego.
9: Después de la Supercopa. Uh-huh. Y yo me acuerdo, no me acuerdo quién, yo creo que dijo el propietario que tenemos club ya
7: entre los 10 primeros.
9: Estable, que los próximos estar... años sí, sí, sí. Vamos a estar tiene entre el primero 10. Y a partir de ahí empezó la caída.
7: Sí, sí. Tienes razón. A partir de ahí empezó la caída del Mallorca. Dani Gómez Paniza, situación.
12: Bueno, la situación es dramática, ya lo han dicho mis compañeros. Para sumar algo más a lo que ya se está hablando de la imagen de las últimas jornadas, de todo lo que ha pasado, lo que dice Jovan ahora está tirando de mucho tiempo atrás para buscar una justificación de algo que sí que puede ser que en ese momento podía dar una señal de el club va a intentar estar más arriba de lo que es y que al final no se ha dado, pero realmente si Mallorca hoy tuviera un punto más, uno, dependería de sí mismo 100%, un punto más. Pero para mí un lastre, aparte que yo llevo diciéndolo toda la temporada, de que a la plantilla le falta calidad y es una plantilla muy corta, es que como visitante el Mallorca ha sido equipo de segunda división. Como local hace números de Europa, tranquilamente como local, pero uno, no sé, te diría que estaría entre los 10 mejores de la liga, pero como visitante yo creo que debe ser el... Pues si no el peor de los peores. Entonces hay
9: dos victorias solo.
12: Ahí hay un lastre muy importante. Y tú te has jugado tu permanencia, entre comillas, en estas últimas dos semanas jugando dos veces fuera. Pues ya está. Yo creo que para no repetir lo que han dicho mis compañeros, el puntuar tan poco fuera de casa, a pesar de haber puntuado tantísimo y de tener al que tal vez sea el máximo goleador de la liga, y si no va a ser el segundo, o sea, el segundo lo va a ser seguro, y vete a saber, lo mismo puede, que te vayas a segunda división. Hay que mirar bien, y si el equipo al final cae, lo peor sería que es que va a tener que haber muchísimos cambios en segunda división. Ahora estabais diciendo un 4 o un 5%. Si lo traduces a probabilidades, me parece muy poco si luego lo miro y lo valoro partido a partido. Es decir, el Girona tiene que ganar en casa y el Elche, mira, ahora no sé si el Elche es peor que el Mallorca como visitante o por ahí por el estilo, por lo tanto es un resultado que se puede dar. Si empiezas partido a partido y dices, este se juega esto, el otro se juega al otro, no sé, para mí me parece que es muy difícil, sí, pero tan para que solo sea un 4 o un 5%, me parece muy poco. ¿Que se puede dar? Yo creo que se puede dar, de verdad. Yo pienso que se puede dar. Por porcentaje, dices que es un 5, pues vamos, pues que ni jugando al Euromillón tengo un 5%. Pero no sé, yo creo que se puede dar. Pero la falta de calidad y los pocos puntos fuera de casa, un lastre muy pesado.
7: El Elche ha ganado 4 partidos fuera de casa esta temporada.
12: Pues entonces, ¿quién hay peor que el Mallorca? Nadie, como visitante.
7: Por eso, como visitante, creo que nadie.
12: Bueno, el Oviedo tal vez, ¿no?
7: Bueno, el Oviedo, ahora tengo por aquí, a ver si lo encuentro. La estadística del Oviedo...
9: No, ganó Oviedo por lo menos 3 partidos.
12: A mí me extraña, 4 victorias el Elche fuera de casa, no sé, son muchos puntos.
11: Es que hice una primera vuelta.
12: Sí, pero de visitante no me suena tanto, bueno, no sé.
7: Fuera de casa, 4 victorias. Le ganó al Oviedo 1-2, le ganó al Eibar 0-1.
11: Perdona,
7: aquí están los partidos de Copa del Rey. Espera. Ahora, espérate, que voy a hacer limpieza de los partidos de... Es que me salían los datos con la Copa del Rey. Uno, ha ganado uno.
12: El Elche.
7: De Liga. El Elche.
13: Es el peor y el Mallorca debe ser el segundo.
7: Al Oviedo, 1-2. Vale, correcto. Claro. 1-2. Es que había metido los partidos de Copa del Rey. Por eso me salían 4, pero no.
13: Y el Elche se la juega como visitante.
7: Se la juega como visitante.
13: El Elche va a descender.
7: Vale, pero ¿y el resto? ¿Y el Girona?
13: Pero este partido. No, el Girona se salva. El Girona se salva. El otro ya veremos entre Mallorca o Osasuna. Porque el Levante también se va a salvar.
7: Toni Campoy, tu visión después de escuchar a Antonio, a Tomeu, a Jovan, a Dani, ¿cuál
8: son
7: es la
8: todas
7: tuya?
8: Muy respetuosas,
7: pero que... ahora viene el palo.
8: Fútbol. Estamos en fútbol, ¿no? Hay que tener, incluso aquí se ha comentado ahora mismo que es que estamos descendidos. No estamos descendidos. ¿Qué es fútbol?
7: Sí.
8: Que se puede. No. Vale. Es fútbol. Claro. Yo el único problema que veo aquí es que tenga suficiente coraje el Mallorca de ganarle al Oviedo. Por lo demás, todo es factible. El Girona le puede ganar tranquilamente al Elche. El partido de Getafe también le puede, porque tiene una dinámica muy mala también el Osasuna. Quizás el que más, entre comillas, podemos pensar es el Betis. El Betis con el Levante, pero es que yo lo que yo veo es que el Mallorca está francamente muy mal, muy, muy desangelado. Y lo que más me preocupa de todo es que yo no sé lo que pasaría. Yo voy a ir al estadio el sábado.
7: Tú vas a ir al estadio.
8: Espero que la gente se anime, porque son tópicos, ¿no? Vida, esperanza, está Rabo, todo es toro, todas estas cosas, ¿no? Pero la dificultad que yo veo es que
13: gane el Mallorca.
8: Que gane el Mallorca. Es que yo el Mallorca lo veo ahora mismo, pues, con y más. Más el Mallorca, quizás la dirección. Es decir, tú mismo dijiste si éramos de Chimichelis, ¿no?
7: De Michelis.
8: De Michelis. Muy bien. Y yo dije que yo no era, de momento no era de nadie, ¿no? Que al final lo hablaríamos.
7: Sí, sí, sí, sí.
8: Pues entonces dices, no, es que no. Lo que no puede ser un entrenador es decir, es que, la rueda de prensa siguiente o la prensa que salió, o por lo menos lo que yo he leído y está en la hemeroteca,
7: ¿sí?
8: Pues que diga, escucha. Que estamos diciendo que yo me gustaría renovar para
7: practicar lo que hay.
8: Oye, mira, vete a tomar viento, ¿no? Es para decirle que todavía queda un cartucho y es un cartucho importante, ¿no?
7: Sí.
8: Es lo que hay que tener fe. Igual que también Darder, no, para mí no han estado nada acertados. Que desde dentro, o sea, que tenga más ilusión las peñas, el aficionado tenga más ilusión de poder salvar lo que los propios que están ahí metidos. Yo pienso que en estos días imagino que harán un cambio mental para intentar salir el sábado. Y decir, aquí estamos, señores, que vamos a por el partido, que ya la hemos cagado, pero con letras mayúsculas en estos tres últimos partidos, porque yo incluso meto hasta el Villarreal ahí. Bueno,
7: es que
8: la imagen que habíamos dado, o sea, no puede ser que un equipo que esté jugando en la categoría como pasó en la segunda parte del Levante, ¿no? Es decir, no la primera, muy bien, más o menos. Después, el fútbol, que es fútbol, desgraciadamente, no le vamos a echar la culpa ahora a David, al central, porque puede ocurrir.
7: Que lo han crucificado, ¿eh?
8: No, está muerto, porque si tú analizas y dices, no, es que el otro, el partido,
7: es injusto,
8: no
7: sé cuál,
8: le pegó en el culo, pero entró para dentro.
7: Es muy injusto.
8: Pero la vida es esta, ¿eh? O sea, que aquí no nos podemos. Son cosas que no se pueden explicar, pero que existen, que están ahí. Entonces, digo, vamos a ver, que sí, que el Valencia en el 83, que también lo he leído, se salvó y tenía que ganarle al Madrid en casa. O sea, que estamos en fútbol. Y el fútbol hay que tener fe hasta mientras podamos, ¿no? Después, que si después ya el sábado por la noche a las 10 o a las 11, no, a las 11, jugamos a las 9, ¿no? A las 11, pues ya hablaremos, pero que no la caguemos otra vez en casa. ¿Entiendes? Y eso es la preocupación que puede más tener. Todo lo demás. Ya lo comentamos, lo que ha dicho Jovan, que ya empezó a ver como una mala farida, ¿no? De enero del
7: 2025,
8: ¿no? Entonces, todo esto hemos visto que ha habido problemas dentro de la estructura, que después aquí, en el invierno, es que no podemos fichar. Digo, bueno, sí, pero es que yo quiero a Jovan, pero escucha, es que lo único que puedo fichar es a Tomeu, a Bartolo, es que no puedo fichar a demás.
13: ¿Pero eso por qué?
8: A Jovan no llego, ¿por qué no hay economía?
13: ¿Por qué? ¿Pero por dinero o por desconocimiento del mercado?
8: No,
13: yo pregunto.
8: Estamos hablando de
13: yo pregunto, porque para mí es algo que yo no sé, si es por dinero o por desconocimiento del mercado.
8: Cuidado, que el mercado es muy amplio.
13: Claro, por eso.
8: El dinero, la economía también.
13: Por eso te lo digo.
8: Claro, nosotros no lo sabemos.
13: Yo por eso no lo sé.
8: Y yo lo sabemos.
13: Claro, por eso digo,
8: porque estamos dentro. Estáis. Entonces, a partir de aquí, si tendríamos.
13: Porque si es por dinero. dinero,
8: para poder comentar.
13: Si es por dinero, miramos a unos. No, y si es por dinero no, mercado, claro, miramos a otros.
8: De los cinco que yo futbolistas que yo quiero para que reforzar el plantel, resulta que yo no puedo llegar. Tengo que darme con el quinto. Pues oye, ajo y agua. Entonces, que le echan la culpa a la gestión. Es que son muchas cosas. Y después, y así todo, con todo el desbarajuste económico, el deportivo, lo que tú quieras. Es un punto,
13: es un punto,
8: es un punto,
13: sí.
8: Que está, o sea, que hemos, claro, hemos tenido la salvación, claro, dependiendo de nosotros, y no hemos tenido los santos,
13: sí, sí,
8: deberes de decir, bueno, total, dos partidos, vamos a por uno, por lo menos, vamos a por, y ahí es donde quizás es depende de nosotros, dice, no, es que, oye, pues no se merecen, si no hemos ganado este equipo, no merecemos estar en primera. ¿Cómo que no? En primera no son los últimos dos partidos, o dos fallos puntuales del portero, en el día del Getafe allá, que bueno, que cuando las cosas, estamos hablando de fútbol, y el fútbol, cuando vienen maldadas, pues, es muy ingrato, y aquí Antonio lo ha vivido en sus carnes, cuando las botas le pesaban el doble que lo que pesan normalmente, y la mente funciona, y lo que pasa que hay que mentalizar a la gente, yo por lo que veo desde fuera,
13: Vale.
8: El sábado hay que ganar el partido, y después ya veremos. No vayamos a buscar más atrás. Nos quedan...
13: Es que yo creo que se
8: 48
13: puede dar.
8: 48 horas.
13: Yo creo que se puede dar, pero a mí me choca que matemáticamente solo sea un 5%, de verdad.
8: Bueno,
13: lo
8: pero
13: digo,
8: igual, déjate de porcentaje.
13: Por eso me choca tanto.
11: Pero ese 5%, ¿cómo se evalúa?
8: Vamos a lo práctico.
11: Porque por eso digo. Que va a ganar
13: que no sé
11: Girona
13: cómo,
11: o va a ganar.
13: Que no sé cómo lo
11: Betis.
13: Sacan, me parece muy poco.
12: Por una combinación, claro, por una mayor combinación.
13: Son probabilidades.
12: Exacto.
13: Son, pues que hay 112 posibilidades, por lo que sea, pues entonces sacas el porcentaje y a ti te benefician el 4 o 5 de esas probabilidades.
12: Un 5% te beneficia, exacto.
13: Exacto, pues eso. Que me parece muy poco realmente con lo que hay. O sea, tiene una dinámica horrorosa, pero horrorosa. Mallorca como visitante, malísima, pero juega como local. El Elche, malísima como visitante y juega como visitante. El Girona, pero juega en casa y se lo juega en su campo, no me digas. Y luego el Levante, con toda la historia que se está hablando, que si el Betis de vacaciones, que si la Champions, que si días libre, no sé cuánto. Pues oye, pues lo que dice Tony, a lo mejor lo más difícil, va a ser que el Mallorca le gane al Oviedo. Vaya, pues
12: pero
13: sería.
12: Pero quiero incluir un detalle más. Quiero incluir al Levante. Si el Mallorca gana al Oviedo, está ganando al Oviedo, al Levante le da igual el resultado que haga porque estará salvado. O sea, la victoria del Mallorca permite la salvación del Levante.
13: O sea, buen apunte este.
12: Es eso.
11: Bueno,
12: este es fastidioso.
13: Pues nada, esperamos al 89.
12: Claro, que Levante escuchará que el Mallorca está ganando 5-0 al Oviedo.
11: O sea, el Levante depende solo del Mallorca.
12: Exacto. Claro, el Mallorca.
11: Y el Levante juega contra el
12: contra
11: Betis.
12: El Betis. Y el Mallorca necesita que empate o gane el Levante.
13: Claro, porque aquí hay triples empates que benefician a uno. Y si hay un doble, o sea, si hay dos o cuatro, le beneficia a otros.
12: Claro, eso, claro. Jovan, que te ríes mucho, números.
14: La verdad es que no. Como llevaba 10 días afuera.
11: Muy bien,
14: esto de 5%, de 5% y no,
11: yo tampoco.
8: No fuiste a la escuela,
14: no
8: me estos días.
14: Bueno, estoy escuchando.
8: Te fuiste de la escuela.
14: Me río,
8: ¿eh?
14: No me río. Lo que pasa es que estaba escuchando y.
12: Y te preocupa.
14: Sí, pues sí. Ojalá. Lo que dice Tony, lo que tenemos que hacer nosotros, bueno, los jugadores, centrarse. Y no hacer ridículo, porque la gente se va a enfadar.
12: Muy, mucho.
14: Se puede y
12: enfadar.
14: Si empieza ganando Oviedo, se van a enfadar muchísimo.
12: Mucho.
14: Y lo mejor sería que se gane. Y luego...
8: No, primero la gente tiene que estar.
14: Lo peor sería que se...
8: Que la afición tiene que estar ahí. Tenemos que... Es un partido importante. Que no estamos en segunda todavía.
14: Esto también.
8: Que la gente tiene que ir allí. Que tiene que ayudar al equipo. Ayudar al equipo. Y el equipo tiene que dar la cara.
14: Yo he dicho esto.
8: Y después, oye, pues estamos hablando de fútbol.
14: Pero
8: si se dan las cosas
14: no depende,
8: bien. Si no, pues oye...
14: No depende de ellos. Depende,
8: al año que viene.
14: Depende
8: pero pensemos
14: de los
8: ahora al año
14: salga.
8: Que viene. Ahora estamos hablando del año que viene. El
11: sí,
8: entrenador.
11: Yo creo que...
8: Estoy planificando el año que viene. Me gustaría quedarme para, venga, por favor,
11: no,
8: vete a tomar viento, quedando todavía un cartucho importante.
11: Tienes razón en una cosa, de que ya habrá tiempo de analizar todo,
8: por
11: porque
8: eso,
11: se han hecho las cosas
8: no
11: tan bien.
8: No es ahora,
11: no es ahora.
8: Ahora.
11: Eso sería una tertulia, luego
8: la semana que viene. Estamos hablando de
11: y ahí
8: de
11: ya
8: partido.
11: Se podrá decir,
8: vamos a ver,
11: para mí, los errores que ha habido, que no son pocos.
8: Dar a arreglar ahora la zaga atrás, que si Mújica, como si no hay televisión hoy en día, que te dicen que por favor, es que vamos a hablar las cuestiones deportivas, que todavía hay tiempo. Sí, sí, y es que todavía hay tiempo, ¿no?
11: No, hay posibilidad.
8: El oso todavía está, el tema está moribundo, pero todavía está por ahí el oso.
13: El tema deportivo, a ver si, porque yo no lo sé, ¿cómo están físicamente los defensas aparte de los sanciones? ¿Con quién se puede contar? Porque si
7: Valgent en principio sí iba a poder jugar, se retiró con molestias en el isquio, pero va a poder jugar.
8: Estaba entrenando ayer, entrenando normalmente.
7: Valgent, con lo cual lo tendrá. Valgent, Mascarell de centrales. Mójica no, está sancionado. Mójica
13: fuera. Va fuera, pero luego ver si, lo expulsaron.
7: Si Lato o repite con Orejuela.
13: Exacto. Lato y Orejuela.
8: Y, perdona que decía. O sea, vamos a ver, ¿qué pasa? Que Lato ahora es una ruina de jugador. Un jugador que viene del Valencia, que está en el PSV, que viene de la Liga Inglesa, y ahora resulta que después de estar todos años aquí en el Mallorca, no sirve para sacar las castañas del fuego. ¿Y qué pacha? ¿Le echamos a los leones a Orejuela? Uh-huh. ¿Qué pasa? ¿Que el chico el otro día en Getafe la cagó porque aquel...? No, es que por eso te digo que estamos hablando de fútbol y hay que sacar realmente, pienso, a la gente que realmente tiene conciencia de lo que es, el que tiene brebaje, el que tiene puntos, el que tiene... Hay que buscar a esos futbolistas para ganar ese partido. Ya que no se ganaron esos dos pasados, pero vamos a por este partido. Entonces tú, no, ¿qué voy a sacar a un chavalito joven ahora y tirar a los leones? Porque
7: lo está haciendo.
8: Pues oye, pues
7: se ha cargado a Morey y se ha cargado.
8: No, es que el otro día
7: Morey sacó a Calatayud por Morey.
8: Bueno, pues ahí voy. No, es Calatayud muy bien el otro día, sí, pero que mira que yo lo quiero mucho, que su padre lo ha tenido 10 años conmigo, y yo, pero claro, dice, no, es que pum, y le echas a los leones el segundo gol, como vino de un centro, y no llegó, y claro, la culpa que la tiene el chico, no, es que, es porque digo que son, le estás tirando ahí que le estás dando la responsabilidad a estos chicos jóvenes que tienen una posibilidad importante de poder entrar dentro de lo que es el fútbol profesional, pero que en dos acciones aisladas te vas a tomar por saco y no llegas.
13: Te planteo un escenario diferente al que tú dices, que lo entiendo, lo entiendo. Te planteo el escenario. Ahora para el lateral izquierdo, metes a Lato, que no tiene ritmo competitivo ninguno, porque no ha participado ni con Arrasate ni con De Michelis, metes a él o metes al chaval que lleva jugando todos los minutos en el filial, absolutamente todos los minutos. Durante la temporada.
8: Ya lo sé.
13: Déjame terminar. El ritmo competitivo de uno y el ritmo competitivo de otro. Y luego te pongo otra cosa. ¿Qué ganas tendrá por ganar el partido un chaval de la casa u otro que piensa, si desciendo, me piro a otro lado? Ahí está, como tu entrenador, tienes que tomar la decisión de, oye, este tío se va a partir la cara y tiene ritmo competitivo. Y el otro, no lo sé si se va a partir la cara o no. Debería. Y no tiene ritmo competitivo, decide. Yo lo tengo claro. Yo conmigo juego Orejuela.
14: Yo creo que aquel partido contra Getafe, hablamos de un chico Orejuela.
13: Pero yo no te estoy hablando del día Getafe.
14: No, espera, estoy hablando ahora para este partido. Pero el partido contra Getafe era también
13: importantísimo,
14: clave, ¿no?
13: Importantísimo. Sí, pero ya ha pasado
14: y está escrito. Y de repente saca a Orejuela. Para mí es gran jugador, Y él tiene que estar con el primer equipo. Pero no meterle en un partido decisivo de la temporada.
8: Busca a la gente que te haga
14: cosas. Te hablo lo que hacían entrenadores anteriores. Poner, si no cuentas con Tony Lato, vale, no cuento con Lato. Pero pones a, ves que el chico está sufriendo, pues pones a Maffeo allí. De lateral derecho le metes como a lateral izquierdo.
13: A pierna cambiada.
14: Que ya ha pasado. Y lo pones al otro de Petra, ¿cómo se llama?
13: A Mateo Morey.
14: Pues lo pone por la derecha.
13: Sí.
14: Otra vez, yo soy el primero que me gusta gente joven, pero le metes un partido muy complicado.
13: Y más como
14: muy
13: visitante,
14: difícil. Yo creo que allí el mister se equivoca.
13: Yo ahí no me acuerdo.
14: Olaizola, en nuestra época, Olaizola jugaba de central. Y claro, teníamos problemas por la banda derecha
13: y
14: poco a poco pues se convirtió
13: en lateral derecho.
14: Claro,
13: ha pasado mucho.
14: Es algo que, en mi opinión, el otro día yo creo que se equivoca con Orejuela. Y yo otra vez digo, es chico espectacular, mejor de la cantera.
8: Si la culpa no la tiene.
14: Él tiene que estar, pero poco a poco entrar. Pero entra en un partido complicado, difícil, nervios.
8: Que no llegó a encontrarse nunca. Claro, pero tú tienes, o sea, un chaval joven. No son los momentos de sacar a esta gente en estos partidos.
14: Tiene que estar el primero en la plantilla, pero poco a poco entrar en otros partidos.
11: Que hemos sido jugadores, hemos sido profesionales, tú has entrenado a equipos. Yo lo veo también así. Lo veo así porque yo me acuerdo en los entrenadores que he tenido en partidos importantes, siempre decía, aquí todos los que están aquí y han estado, estos son los que tienen que sacar esto adelante. Sí. O sea, la plantilla, el núcleo de la plantilla o jugadores de primera división o que han estado ya y tienen tablas para sacar esto adelante, ¿no? A mí me alegró un montón que mi primo Orejuela debutara. Me alegró. Pero por otro lado digo, es que no tienen nada que ganar estos partidos. No tienen nada que ganar. Sí, porque la presión es muy alta. Lo que es la exigencia de lo que se está jugando un club, eso te lo puede aportar alguien que lo ha vivido o ha estado un equipo ya de primera, tiene más solvencia. Entonces, estos para mí sí que tendrían que jugar y decir, oye, ahora es tu momento, demuéstralo, ¿no? No los chavales, que lo han hecho todos muy bien y que es el futuro de este Mallorca en las posiciones que están jugando, pero...
14: No era momento.
11: ¿Pero
14: no,
11: qué miraba de Michelis?
8: Que nosotros...
11: Tampoco el banquillo lato.
8: Pero escucha una cosa, tú puedes reciclar a la gente, está muy bien, todo lo que tú quieras, y es siempre hablar con un aspecto positivo, pero es decir, vamos, aquí mismo hemos comentado a veces... Raíllo, lesionado. ¿Y qué hemos dicho? A jugar.
11: Por poco que pueda jugar, sí.
8: Ahora bien, yo te digo, es que soy del siglo pasado, porque soy en blanco y negro, pero yo me acuerdo, yo qué sé, si nos vamos a la élite de la élite, pues Beckenbauer en su momento jugó en Cabestillo una final. Baresi, después de una lesión, también jugó una final del Campeonato del Mundo. O sea, jugadores importantes que a veces no te pueden aportar el aspecto físico, pero sí te dan el pozo, le dan un plus a los compañeros, que eso es como decir, un equipo que tenga un buen portero tiene un porcentaje altísimo ganado de que las cosas le vayan bien. Porque le da fe a todo esto. Entonces, claro, si tú sacas a un chaval joven que llega más rápido, pero no son momentos puntuales en la vida o en las situaciones que están en un partido, o las necesidades que tenía el Mallorca en esta semana pasada, que, oye, como si la fiesta, como si no nos jugáramos nada. Digo, cago en la leche, digo, pero si estamos jugándonos, si es que decir, yo me acuerdo de una imagen ahora que tengo grabada de cinco tíos atrás, mallorquinistas, en la segunda parte, mira la segunda parte, digo, escucha chicos, que vamos perdiendo 1-0, que se puede, que un puto nos puede ir bien, que hay que meterle otra marcha. ¿Y esto quién te lo da? El viejo, el veterano, el que ya tiene experiencia, el que dice, chicos, vamos para adelante. Coño, Johnny Iriarte, yo me acuerdo en el año de segunda B o tercera. Aquel decía, no, es que tenía con las botas, decía que tenía, que eran de madera, ¿no? Los zapatos, ¿no? Que le daba los efectos extraños. Pero tú no sabes la credibilidad y el poderío que te daba al resto de los compañeros para que pudiera seguir batallando. Ya correremos nosotros, John, tranquilo. Los jóvenes ya correremos, pero tienes que ver, esa gente la tienes. Y yo el otro día, me voy al último partido, al último del Mallorca, que es lo último, es la segunda parte, yo no lo vi, y eso es lo que me duele decir, ostras, que hay que buscar más, si la tontería sí, el de ir allá a tirar el pelito a otro sí, o sea, como no hay cámaras, eso sí, pero entonces, claro, entonces, ¿dónde vamos? Digo, vamos a hacer un equipo compacto, vamos a lucharlo, hay fútbol, que esto es fútbol, chicos, que esto es fútbol, que hay el 5% este, que se lo metan los matemáticos ahí donde les quepa, que tenemos posibilidades, que hay.
11: Estoy de acuerdo. Sí, voy a salir de aquí, vamos, convencido, no, pero, y digo, ya estamos salvados.
13: Vaya chute de moral desde de Tony moral Campo.
8: No, pero es que
13: ha venido oxigenado.
11: Has venido oxigenado
13: de los Pirineos, de la montaña.
8: Es que es verdad que estamos como
13: hiperventilando.
11: Pero vamos, convencido que no. ¿Cómo va a salvar? Oye, es que vos, escuchándote a ti.
8: El próximo jueves, ya que Juan no se enrolla nunca, sí. Yo os traigo aquí la merienda, el desayuno.
13: Háblale al micro. Habla al micro.
11: Habla al micro, que se escuche.
13: Que quede grabado.
8: Que Juan no se ha mojado nunca con nosotros.
13: Es verdad, no me mojo nunca yo. Yo soy como de Michelis, no me mojo. El contexto, yo de verdad lo digo. Yo el contexto, el escenario, es partido. Y luego otro partido y es otro partido. Estoy muy de acuerdo con lo que ha dicho Jovan de, oye, yo meto de lateral izquierdo como visitante, con el bagaje malísimo que tiene el equipo, prefiero meter a Mafeo, que ya ha jugado de lateral izquierdo, cuando aquí estaba el uruguayo con Arrasate, que jugó de lateral derecho, Mafeo, Gio. Bastantes veces jugó de lateral izquierdo, perfecto. Pero yo este sábado, no, de verdad, os lo digo, no veo, con desconocimiento, porque no estamos en los entrenamientos, pero no veo, si no lo he visto durante toda la temporada, rindiendo a un nivel óptimo en el partido más importante, que dependes de otros, ¿vale? Meter a Toni Lato, de verdad que os lo digo. Es que prefiero meter al chaval otra vez como visitante. No estamos hablando ni de Getafe, ni que se enfrenta a Nyon, ni que se enfrenta a no sé qué.
11: Tampoco sabemos cómo está Toni Lato, cómo entrena o si entrena
13: pues
11: bien.
13: Pues es lo que te estoy diciendo,
11: bien,
13: pero no, no lo hemos visto jugar nunca. Nunca. Lo hemos visto jugar cuatro días contados.
7: Cuatro ratos.
13: No, y si yo me lo tengo que jugar, me lo juego con uno que se deje la piel, un chaval, y jugando en casa. Ahora, lo de Getafe, eso es otra historia. No estoy hablando de eso, que estoy de acuerdo en eso. Yo te estoy hablando de este sábado. Quiero gente que se coma el césped. Porque como dice Tony, es que hay que ir a por el partido. Porque si tú no ganas y por lo que das se dan los demás, te vas a decir, pero qué gilipollas. O sea, ¿qué hemos hecho? ¿Pero qué hemos hecho? Entonces, un tío que se... Vamos, pero ya está, es que va a ser uno. Va a ser un chaval que vas a meter. Todos los demás son veteranos. Menos Pablo Torre, menos veterano. Y los demás que van a jugar, todos son veteranos. Vas a meter a uno. Yo lo metería antes que Lato. Así, yo, este, en mi opinión, vamos, el, para este partido en concreto.
7: El ejemplo más claro de lo que hablaba Tony, ese es del central. O sea, recicló a Mascarell de central y uh-huh. siempre lo ha puesto antes que David. O sea, y es algo que.
13: Y le ha salido bien. Muy bien.
7: A Mascarell le ha salido
13: sabemos
7: muy bien.
13: Sabemos que en un lateral también se podría dar cualquier jugador.
7: Sí, lo que pasa es que tiene o va al filial, porque si no confía en Lato, pues va a tener que acudir al filial, va a jugar con...
13: Lo que acaba de decir Jovan, pues metes a otro jugador del primer equipo, a Mafeo, lo metes de lateral izquierdo y a Morey de lateral derecho. Y si no, pues metes a Morey de lateral izquierdo, que creo que esta temporada jugó ya un día, ¿no?
7: Sí.
13: De lateral izquierdo, una vez, creo. Y ya no metes a nadie del filial, ya estás con 11 tíos del primer equipo jugando y otro mallorquín jugando, que seguro que, vamos, lo va a dar todo.
7: Bueno, ¿por qué se ha caído este Mallorca en esta recta final? ¿Por qué crees tú, Antonio, que se ha caído? Porque llevamos dos partidos que si me dices que está Arrasate en el banquillo, me lo creo. Es decir, porque es más o menos era... No por despreciar a Arrasate, sino que digo que era el equipo que veíamos con Arrasate. Es decir, para eso no hace falta cambiar el entrenador. Podríamos haber seguido con Arrasate. Pero bueno, ¿por qué se ha caído el equipo, Antonio? Ahora, que pues, se te caiga ahora, justo ahora.
11: Justo ahora, sí. Y cuando, bueno, estábamos hablando de que con De Michelis cambió el equipo.
7: Claro, sí,
11: porque
7: sí.
11: La tendencia de con Arrasate era totalmente negativa, total.
7: Total.
11: Era un equipo plano, no sí, jugaba sí. nada. Digamos, no aportaba ofensivamente formas de llegar a portería contraria. Y ahí se valía con Muriqi y contó con Virgili, que estos dos son los que mantuvieron más o menos el equipo ahí en esa zona, no salvada, pero sí en esa zona, ¿no? Con De Michelis yo creo que yo, siempre lo he dicho aquí, a mí me encantó como la forma de jugar, cómo sí, cambió sí. todo. Lo que sí creo que físicamente este equipo perdió muchos puntos por estar, creo yo, no estar al 100% físicamente, que eso sí que lo arrastró con Arrasate, no supo a lo mejor hacer un buen trabajo físico para que aguantaran, así como otros equipos, a la vez, Levante, ¿qué equipos? Por ejemplo, el Sevilla, que yo lo daba por descendido, ¿verdad?
7: Sevilla ha recuperado.
11: Pero ha recuperado, y a base de pundonor, de lucha, de brega, pues de fútbol, poco.
13: Y chavales de la cantera, otros equipos que dices.
11: También, sí. Entonces, ¿dónde falló para mí De Michelis? Y eso es una frase de Dani, que quiso jugar como un equipo grande sin tener los jugadores para eso. O sea, le faltó calidad defensiva y eso lo acusó. Y entre lo físico y eso que no supo atajar, que jugó a veces demasiado alegre para un equipo como el Mallorca, sobre todo contra equipos como el Levante, a la vez, que son físicos... y les arrolló las segundas partes. Y ahí yo veo, ahí creo yo que De Michelis no supo trabajar esto, o no supo ver de que también había otras formas contra esos equipos de jugar.
7: Tomeu, ¿por qué se cayó el equipo? ¿Por qué se ha caído?
15: Bueno, el efecto cambio entrenador duró demasiado poco, ¿no? Porque es verdad que llegó y se vio un cambio. Lo notamos todo.
7: Sí.
15: Cuando parecía que nos conformábamos con un cambio de actitud, pues vimos incluso jugadores que eran imprescindibles, llámese Jan Virgil o...
7: Sí, desapareció.
15: Desapareció y surgió uno que no hubiera debutado con Arrasate, para mí, que es Lubumbo, ¿no?
7: Uh-huh.
15: Que es era un jugador que lo tenía, que bueno, no sé si habría jugado algún minuto con...
7: Jugó muy poquito con Arrasate.
15: Entonces, pero este efecto, como digo, duró muy poco. y volvimos a, sobre todo estos tres últimos partidos, incluimos el día del Villarreal, volvimos no sé cómo definirlo, porque si hablamos de actitud, de ganas, de no sé, un poco de todo esto ajeno a lo que es técnicamente el fútbol, pero que contagia, y cuando ves un equipo así, ves un equipo de segunda división.
7: Nos dice Joe, buenas tardes, yo llevo varios partidos que el Mallorca no tira, están tiesos, lo siento, soy socio e iré al campo, pero no me pidáis que confíe porque lo veo inviable. Y aunque nos salvemos, seguiré pensando igual. Hay un cambio de ciclo, claro, y Ortiz debe irse, dice este mensaje de oyente que nos está escuchando. Jovan, ¿se cayó el equipo? Sobre todo ahora, se ha caído.
14: Bueno, hay varios factores porque está pasando todo esto. Primero, porque yo creo que físicamente hemos visto, sobre todo en segundas partes, Mallorca ha caído casi en muchísimos partidos. Y por otro lado, yo creo que a este equipo le falta el hambre, porque tú ves a otros equipos, Levante, que no tiene calidad, como por ejemplo Mallorca, pero todos los partidos sacan con gara, con hambre de triunfar, porque casi todos los jugadores son de segunda división. Y en este equipo falta hambre. Son jugadores que llevan muchos años en primera división y no están acostumbrados a la presión, como por ejemplo equipos de abajo, Levante, Elche. Es que no podemos comparar las plantillas de Mallorca con la plantilla de Elche. No tienen un Morici, no tienen un Darder, no tienen Mojica, que tiene experiencia, no tienen Maffeo, no tienen Raillo. Son grandes jugadores, pero tienen ganas de comerse el mundo. Y nosotros, pues, sí que falta algo. Y no supimos, ¿cómo se dice?, la presión. No supimos aguantar la presión. Y otros equipos, mira, Levante, con lo poco que hace, pues mira, el partido que ha sacado. Pierde 2-0 contra Celta. En campo de Celta. Mallorca esto.
7: Y remonta.
14: Mallorca no puede remontar este partido. Yo no veo capaz de Mallorca. Y ellos remontan. ¿Por qué? Remontan. Porque no tienen nada que perder.
7: Uh-huh. Sí, sí.
14: El Alavés pierde 3-0 contra, yo vi partido, contra Celta. Y remontan 4-3. Y estos dos partidos le dieron la vida a los dos equipos. Y Mallorca el otro día tuvo 1-0. Bueno, perdía 1-0 por las circunstancias y no supo o no pudo remontar el partido.
7: A la vez, recordemos, con Quique Sánchez Flores, que sí.
14: Yo creo que primero o segundo partido era.
7: De Quique Flores. El primer entrenador que sonó aquí para sustituir a Arrasate, Quique Sánchez Flores. Y Quique ha cumplido.
14: Y tenías que ser una locura para salvarte. Sí. La locura de Levante, que remonta en campo de. Y la locura de a la vez, que otro día también ganó a Barcelona.
7: Sí, sí.
14: Es que tienes que hacer alguna locura para algo extra, ¿cómo se dice? Extraordinario para quedarte.
13: Mallorca le ganó al Madrid, pero le gana en casa. ¿Qué es lo que?
7: ¿Qué rayo?
13: Pero es que es otra. Es que yo insisto, yo añado que después del Girona, después del Girona se juegan tres partidos, ¿no?
7: Sí. Villarreal.
13: En una semana. Y dos como visitante. Pues ahí lo tienes.
14: Lo más reciente,
13: juegas tres partidos en una semana en la que tienes una plantilla corta. Y juegas en una semana, de los cuales son dos como visitante. Pues ahí tienes. Si hubiera sido al revés, probablemente no estaríamos hablando así. Pero es que el bagaje del Mallorca como visitante es tan lamentable que está en la posición en la que está. Si hubiera sido dos partidos en casa y uno fuera, seguro que tendría un puntito o dos puntitos más y no estaríamos hablando de esto.
7: Tony, se cayó el equipo. ¿De quién es la culpa?
8: Hasta tuya, la culpa. Las cosas de la
7: también
8: culpa de todo el mundo, ¿no? Hasta el masajista. Yo estoy muy de acuerdo con lo que ha dicho Jovan. Estoy muy de acuerdo. No vamos a engañarle más. Yo creo que le ha faltado al Mallorca hambre. Y no es porque no tengan para comer, porque ahí en la ciudad deportiva les dan, ¿eh?
7: Y comen bien.
8: Sí, sí. Que no hay problema. Pero le ha faltado quizás esa garra, esa el querer, ¿no? Hay futbolistas, yo pienso que, bueno, sí, con nuestro nivel técnico podremos, pero no, porque después en las situaciones claves que ha habido, en momentos puntuales, el otro equipo te ha hecho daño y tú no has sabido reaccionar. Y la prueba la ha dicho muy claro Jovan, si es que ha puesto dos ejemplos clarísimos, el del Alavés y el del Levante, dos equipos que estaban muy muy por debajo del nuestro, del Mallorca, y se han escapado. Es decir, cuando hablamos lo de las barcas, que había muchos equipos allá en el, muchas barcas en el río, vamos a ver quién es el idiota que se despista y se lo lleva al río, ¿no?
7: Sí, pero esto es lo malo.
8: Estos han sido más listos, han navegado muy bien, pero es esto, es la ambición que han tenido. Y no han tenido partidos fáciles. Han hecho esas remontadas, cosa que el Mallorca es inviable. Es decir, te puede meter como una desgracia que estuvo el otro día, o una falta de acierto, o lo que tú quieras llamarle, no cero, pero queda. Escucha, que te lo han hecho en la primera parte, a la media hora, que te queda todavía 60 minutos para demostrar que puedes, ir a por ellos. En ningún momento yo vi a ese Mallorca, por eso es.
7: Y que te lo ha hecho el Levante, que no te lo hizo el Barça.
8: No es el hambre, ¿no? Entiéndese bien, ¿no? Sino ese chute de motivación, ese querer, pero desde el principio yo creo que ha habido como una relajación. Digo, no, nos quedan dos partidos ahí, vamos a sacar un punto seguro. Y es eso, la mentalidad de que hay que tener los jugadores, hay que tenerlos siempre ahí al filo del precipicio, ¿no? De oye, que cuando te despistes te vas a caer y no te vas a levantar luego. Hay que tenerlos vivos. Es como tú decías, no, bueno, oye, ya le podemos perdonar la vida aquí a Muriqui, ya ha hecho 22 goles y una leche. Hasta que acabe la liga, Muriqui tiene que ir a muerte.
7: Desde ese día no
13: voy a marcar.
8: Pues ya ves,
13: por hablar.
8: Por eso digo, callo, no digo nada. Calladito estamos mucho mejor.
13: Exactamente.
8: No digo por ti, lo digo. El comentario que hacemos nos viene después, se nos cae encima, no, nos cae el diluvión. Pero es lo que ocurre, y esto es fútbol, por eso digo que queda un cartucho y no es de fogueo, que hay que ir a por él.
7: A ver si no está mojado.
8: Sí,
7: a ver si no
8: sí.
7: Está mojado.
8: Lo he hecho mal, está fatal. Pero que esa concienciación que tiene que tener el futbolista, yo estoy muy de acuerdo con lo que tienes que meterle un. En serio se decía muy bien, me dijeron a mí. Me acuerdo, sí, estoy allá que decía, oye, dile que le pongan una guindilla en el culo, el dupe. ¿Te acuerdas del dupe? Ponme el dupi. Se ríe.
7: No, pues esto, a ver, tengo por aquí
8: un. Que hay que salir,
7: espabilado. Te has acordado de la palabra, no te salía, sí, y al final sí, te has acordado. Sí,
8: él la ha pillado enseguida.
7: Tengo otro mensaje de un asturiano que nos escucha. A ver.
16: Efectivamente, esa y la actitud, y ese fue el problema del Mallorca este año, que pensaba que iban sobrados de tiempo, que ya llegaría, que no sé qué, y no oye así. No, oye, así hay que mentalizar a la gente que hay que apretar un huevo contra el otro y que el siguiente partido. No, o sea, no, oye, ya tendremos tiempo. No, de eso nada, eso es un error. Hay que apretar un huevo contra el otro y apretar, y apretar, y apretar, y apretar, y ganar, y ganar, y volver a ganar, y ganar. Y ya lo dijo, ya que díjolo, coño.
7: ¿Es del Oviedo o del Sporting? ¿Lo sabes?
13: Ay, ahora me haces dudar.
7: Supongo que no sé.
13: Creo que es del Oviedo. Me parece que es del Oviedo, ¿eh? Bueno, ahora nos está escuchando y me lo enviará. Perdona a ti, no, porque no me acuerdo ahora si eres del Oviedo o del Sporting.
7: Venga, voy a apostar. Yo te digo que es del Sporting.
13: Tú no, dices que es del Sporting.
7: No. Yo, sí, porque habría dicho algo por el partido del sábado. Yo creo que es del Sporting.
13: Vale, pues a ver si me envía de qué equipo es. A ver, me lo ha enviado ahora mismo. A ver.
16: Perdona, Roca, por favor, que yo sé de fútbol. Sporting.
7: Del Sporting. Te lo he dicho.
13: Perdona, Tino, perdona. Ya sabía yo que si decía uno me iba a equivocar. Efectivamente. El Sporting, oiga, a tope con el Sporting. Bueno, Antonio, si el Mallorca baja de categoría, ¿será injusto?
11: No, siempre que uno baja, siempre es justo.
13: No
11: has hecho las cosas bien.
13: No
11: durante toda una temporada. Por eso es el torneo de la regularidad. Y si tú en estos 38 partidos bajas, es que no lo has hecho nada bien. Entonces sería justo.
13: ¿Sería?
11: Es que es justo, es que hay muchas posibilidades durante una temporada y se han perdido muchos puntos tontamente, y si ahora tú analizas cada partido, pues siempre verás que en algún sitio has fallado, esto no, y por lo tanto si baja es siempre pues, merecido, igual que cuando ganas y triunfas y ganas algún trofeo, es siempre merecido porque te lo has ganado, entonces pues igual. Luego otra cosa es si bajara, que esperemos que no, pues ¿qué hará el Mallorca? ¿Qué tiene que hacer? Eso es otra cosa.
7: Tomeu, ¿sería injusto?
15: No, injusto no, porque es el resultado de toda la temporada, ¿no? Es verdad que sí, y además yo creo es importantísimo también el partido de este sábado, ya para despedir la temporada, para irnos con... No nos iremos con sabor, buen sabor de boca, porque si la cosa no fuera bien, pero por lo menos dejar una imagen, ¿no? Porque ahora tenemos estos dos últimos partidos en mente y es más que merecido el bajar, porque eran partidos que decíamos una final, la otra final, y para ir a una final de estas maneras es que no nos merecemos estar.
7: Otro mensaje más, ahora le pregunto al resto.
17: Hola, buenas tardes.
7: Hola.
17: Yo hasta ahora no tenía nada de fe, pero con que he visto tantas cosas en el fútbol, sobre todo en el Mallorca, mil carambolas. La que más recuerdo es la que en el Bernabéu con el Castilla, necesitamos solo un empate. Y el Castilla nos ganó y subimos a primera división gracias a Rayo, que no se jugaba nada, contra el Deportivo, que se jugaba el ascenso. Locures, así que todo puede pasar. Visca el Mallorca, ánims.
7: ¿Os acordáis de eso, no, Antonio?

0: Creo que marca, claro, en una liga.
1: ¿Y tú, Tony?
2: Ya lo han dicho ellos. Hay unanimidad.
1: Hay unanimidad.
2: No hace falta repetir las palabras, está claro. Que lo han ganado a pulso.
1: ¿Damos por hecho que ganamos al Oviedo, Tony?
2: Yo estoy convencido que sí. Yo estoy convencidísimo. Si no van a quemar parte del estadio.
1: Claro.
2: Yo pienso que aquí tiene. Ya, es como todo, ¿no? No, mi capitán, que el barco zozobra. Digo, mejor que zozobre que no que zufarte, ¿no? Pues aquí hay que fundir la barco, hay que fundirlo todo. Como si nos jugáramos todo, pero no de palabras, sino hay que concienciar a la gente de que hay, que no dependa de nosotros. Y si después tenemos, pues ya lloraremos todos juntos, pero por lo que decía Tomeu, nos iremos tristes, pero nos iremos pues con ilusión para la temporada que viene. Pero que no, que yo no pienso en eso, que vamos a por ellos.
1: Dani, ¿ganamos al Oviedo? ¿Sí?
3: Sí.
1: Sí. Jovan, ¿sí?
4: Yo creo que vamos a ganar, pero va a ser un día
3: muy largo.
4: Ya pensaba que muy triste. No, muy largo.
1: Si ganamos,
4: no puede ser triste. Sí, pero, porque igual ha bajado. Pero va a ser un día muy largo. No será nada fácil el partido, porque Oviedo, si sacan primer equipo, los jugadores quieren demostrar para que le vea un Mallorca, un otro equipo. También no quieren volver a volver en Oviedo con un 3-0, un 4-0, porque no es la misma, si haces un buen partido o empatas o ganas, vivir último mes, digamos, en Oviedo después de la vuelta, no será nada, pero yo creo que vamos a ganar.
1: Muy bien, Tomeu.
5: Yo soy positivo, pero será el partido más difícil de los cuatro.
1: El más difícil.
5: De los cuatro
1: que se juegan.
5: En los que jugamos.
1: Jolín.
6: Sí. Pues vaya. Un Girona Elche ahí que también te las pinta.
1: Vaya tela.
6: Girona Elche.
5: Vaya tela. Y el Levante en Betis.
6: Yo el Girona Elche veo el más de uñas.
1: Sí. Antonio Orejuela.
7: Yo creo que van a ganar, así como los vi después del partido.
1: Que ganaremos al Oviedo.
7: Sí, que vamos a ganar. Sí. Ya porque nada por profesionalidad y por orgullo como jugador del Mallorca y de Primera División. Yo siempre miro el profesional, el que lo tiene que dar todo. Que es verdad que en algunos partidos la actitud ha faltado, pues posiblemente. Y esto es un poco despreciable para un fútbol, para un profesional. Pero yo creo que sí. Así como vimos después del partido que estaban todos hundidos pensando que ya estaban descendidos, yo creo que esta semana habrán visto de que hay posibilidades y por lo tanto el Oviedo no se lo va a poner fácil, pero que van a quedar bien en el último partido y va a ganar, yo creo que sí. Luego ya pase lo que pase.
1: Bueno, pase lo que pase, lo que tengo claro es que la gente que habla aquí en Figuí Radio es de primera. El Mallorca podrá estar en segunda, pero Antonio Orejuela, Tomeu Pascual, Jovan Stanković, Dani Gómez Paniza y Tony Campoy son gente de primera. Así que la próxima semana haremos la última tertulia y espero que sea una tertulia de un equipo de primera y que no sea la primera tertulia de un equipo de segunda división, que en este caso sería el Mallorca. Dani.
6: Déjame mandar un saludo, porque ayer me crucé con alguien que creo que conocéis por aquí, Luis Espósito, y me dijo, os escucho y conozco bastante de los que están en la mesa, así que le mando un saludo, porque
1: Perfecto. Ayer
6: va por la calle y me llamó y digo, ostras.
7: Un abrazo, Luis.
6: Un abrazo.
1: Creo que algunos de vosotros también os conocéis.
2: Es muy buena gente, Luisita. Muy chistoso, ¿eh?
7: Jugué con él en el Baleares.
2: Es muy divertido. Recursos para todo.
1: Grandes todos. Muchísimas gracias a los cinco, ¿eh? Muchas gracias a todos y la próxima semana pues volvemos aquí en Figuí Radio, última tertulia, esperemos.
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0: ¿Cómo estáis? ¿Qué tal? Bienvenidas, bienvenidos. Edición de jueves ya, 21 de mayo, ¿cómo pasa el tiempo? Aunque con días así, da gusto mirar por la ventana y notar ya ese calorcillo que verás tú este verano, si va a ser calorcillo. Soy Juan Alcalde. De lunes a viernes, de 3 a 6 de la tarde, esto es lo que hay. Empezando hoy por este One Good Thing de Aloe Bla.

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2: Menudo trío. La voz de Sia y la producción de Afrojack con David Guetta. Awake Tonight.

esta vocalista, Sia, es una de esas personas que conservan la juventud en su voz. Este año cumple 51 y tiene una voz como de 20. Increíble, Sia. En cualquier cosa que aparezca. El que aparece de nuevo es The Kid Laroi con este Pieces.

Madonna, sí señor, y Sabrina Carpenter en esta colaboración llamada Bring Your Love. Vamos ahora con Hold Me Closer, esa canción que interpretaron a dúo Elton John y Britney Spears. Creo que es lo último que se lanzó de Britney Spears. Digamos que reinterpretado, porque no es algo que, no es una vocal que tuvieran antigua. No, no, creo que es la última cosa que grabó Britney. Esperemos que no sea la última del todo. Así que, aún así, como está a veces, no sabría decirlo. Una víctima de las élites, sin duda. Y lo digo en serio, lo creo. Bueno, vamos a lo que vamos. Hold Me Closer, la remezcla de Purple Disco Machine, sonido new disco actual con uno de los mejores productores del momento.

0: Esto se llama Can't Get a Man, es un tema de los 90 de Colette Van Sertima, es la vocalista, aunque era con otro nombre de otra formación, pero ha vuelto a aparecer esta grabación con la voz original de esta chica, que se ha hecho remezclar por Love Foundation y los Rough Loaders, que eran los productores originales. Un tema muy divertido y además con un sonido muy noventas. Le han hecho una remezcla actualizada, pero me suena a noventas igual, eso sí, con mucha calidad de sonido. Pequeña pausa y después seguiremos con Holding On, The Rules y Gregory Porter.
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1: Escuchábamos ese Gilding Lights de José A.M. y John Knows, pero ojo que llega Bruno Mars con I Just Might en la remezcla Austin Mills. 15 minutos para las 4.

0: son las 4.
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0: Milky Inc. era una formación de dos personas, una vocalista y un productor. Pues Milky, que vendría a ser la vocalista de los dos. Just the Way You Are fue una canción de los 90, pues lo que os contaba. Milky le ha cedido los derechos a David Guetta para que haga esta nueva reinterpretación de ese éxito Just the Way You Are con este resultado, con ese aire un poco de house noventero.
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3: Seguimos. ¿Cómo me gusta este Man I Need? El hombre que necesita. Te lo cuenta Olivia Dean.

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un mítico tema de la música disco italiana, Supernature. Es la remezcla de Purple Disco Machine del tema original de Cerrone. Colaboran en esta producción Christine and the Queens.

Escuchamos ahora a Felix Jain con la voz de Nasri, este tema llamado Wake Up, para después terminar con un clasicazo intergaláctico y llegar a las 5 de la tarde.

0: Los Beastie Boys con el tema más mítico e icónico. Y qué lástima que uno de los grandes líderes falleciera y de ahí la disolución del grupo, pero siempre nos quedará este Intergalactic.
1: Son las 5.
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2: Después de escuchar dos clásicos versionados, ahí va un tema original. Se llama Into the Stars, Sam Felt, Easy Bizu y Norma Jean Martin.

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0: Colaboración importante, sí señor. Martin Garrix y Ed Sheeran unidos en este Repeat It.
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0: 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Y vuelve Charlie XCX con Rock Music.

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1: Vuelve otra vez ese Love Tonight de Shouse, en esta ocasión remezclado por Robin Schulz.

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2: Pues como el que no cree la cosa, hemos llegado ya casi al final del programa. Dos canciones me separan de las seis. Vamos a escuchar este Bad Dreams de Teddy Swims. Me encanta escuchar ese vozarrón de Teddy. Y en la remezcla Hugel, que es uno de esos tipos que sabe manejar muy bien el Afro House a través del Afro, pues vamos, es capaz de llevar ahí cualquier estilo de cualquier artista. He aquí la prueba. Y preparando el tema final...

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1: Me despido con uno de mis temas favoritos, Hannah Jones, No One Can Love You More Than Me, remezcla de Mark Pizziotti. ¡Vamos! Que se note ya que estamos rascando el fin de semana. Que paséis buena tarde-noche de juernes. Nosotros seguiremos con la juerga mañana en la edición de viernes de 3 a 6 de la tarde. En esto es lo que hay en Fitwi Radio. Ya sabes, a las 3 empiezo, a las 4 te hablo de estrenos de cine en cartelera en Mallorca. A las 5 hago otra pequeña paradiña para hablar de lo que se estrena en los últimos días a nivel musical. Y poca cosa más. Soy Juan Alcalde. Te espero mañana. ¡Chao!

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0: las nuevas horas con éxitos como este que acabamos de escuchar. Así que bienvenidos, si acabas de llegar, bienvenida. Si te acabas de incorporar, porque arrancamos 100% éxitos, 60 minutos más.
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0: Otro de esos temas que tanto nos marcaron fue este de Justin Bieber, que sacó pues solo a guitarra, este Love Yourself que acabamos de escuchar aquí en tu radio. Solo te ponemos números uno, los que más van a sonar, los que más sonaron.
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4: Llega Kiss Me More a la radio que solo te pone temazos como este. Ellos son Doja Cat y SCA.

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3: Summer of Love es esta canción que ya te dejo por aquí de Shawn Mendes junto a Tiny. Suena así de bien.

0: 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Terminamos ya otra hora por aquí, pero quédate porque me quedan un montón más de exitazos que no quiero que te pierdas.
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0: Son las 7.
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0: 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Así que te invito a que te quedes conmigo y que juntos disfrutemos de esta larga lista de éxitos que tengo aún por delante para disfrutar aquí, en tu radio.
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1: Desde el día que salió esta canción, todo el mundo sabía que iba a ser un auténtico pelotazo. Llega Rather Be, de Clean Bandit, junto a Jess Glynne. Suena ya por aquí, en tu radio. Quédate, porque aún me quedan un montón más de números uno como este, que seguro que te traen grandísimos recuerdos.

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1: Ed Sheeran sigue sorprendiéndonos y esta vez lo hace con este Visiting Hours, que suena ya aquí en tu radio. La única que te pone temazos como este y además, antes que ninguna otra emisora. Ya lo sabes, te lo decimos siempre. Solo números uno.
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1: Sin duda, otro de esos temas de música electrónica que no fallaban nunca era este de Years and Years. Esto se llama King y suena ya aquí en tu radio. Oye, quédate, porque tengo una larga lista de números uno por delante que seguro que te traen enormes recuerdos. Estás en tu radio.

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2: Esto se llama No Regrets y es de Nia. Atención, porque es un auténtico número uno.

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2: Train nos sorprendía en 2012 con este temazo, Drive By.

0: 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Terminamos ya. Otra hora por aquí, pero quédate porque me quedan un montón más de exitazos que no quiero que te pierdas.
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0: Víctor de Aldama no tiene constancia del pago de comisiones a Baleares en los contratos de compra de mascarillas que se hizo a la trama Coldo durante la pandemia. Así lo ha dicho el conseguidor en su declaración hoy en la Audiencia Nacional ante el juez Ismael Moreno, que investiga la pieza separada que afecta a los contratos de material sanitario relativos a Baleares y Canarias. El Govern activa una línea extraordinaria de ayudas para facilitar liquidez a pymes y autónomos afectados por la guerra en Oriente Medio. La medida cuenta con 4 millones de euros y va a permitir movilizar hasta 75 millones a través del ISBA. La ayuda está dirigida a sectores especialmente sensibles como la construcción o el transporte. Y continúa la renovación de la flota de la EMT con la incorporación de 23 nuevos autobuses eléctricos. 9 de ellos ya están preparados para dar servicio. Con esta actuación, el Ayuntamiento de Palma pretende eliminar emisiones contaminantes y mejorar la movilidad de la capital balear. Y el Govern también ha activado una nueva edición de los bonos de producto local, una iniciativa destinada a apoyar al sector primario. La campaña, dotada con 1 millón de euros, va a ofrecer ayudas de hasta 100 euros por persona para consumir en los establecimientos adheridos. En deportes, Alfonso Díaz y Pablo Orteiz, máximos representantes del Real Mallorca, analizan la última jornada en la que el conjunto bermellón deberá ganar y esperar los resultados favorables para permanecer en primera. Además, se mostraron comprensivos con las críticas de la afición, pero han solicitado el apoyo a los futbolistas para el sábado. De Michelis ya ha comunicado al club su deseo de continuar. Bienvenidos a los informativos de las 8 de FIWI Radio, también de FIWI Televisión. El conseguidor Víctor de Aldama ha declarado hoy en la Audiencia Nacional ante el juez Ismael Moreno por el caso Mascarillas, que hace referencia al material sanitario que compró Baleares y también Canarias durante la pandemia. Aldama asegura que no le consta el cobro de comisiones en Baleares por los contratos de mascarillas adjudicados a la presunta trama del caso Coldo, aunque sí ha mencionado irregularidades en Canarias.
1: Durante el interrogatorio y en relación con Baleares, Aldama ha asegurado ante el juez de la Audiencia Nacional que no le consta el pago de comisiones por las adjudicaciones de mascarillas realizadas por la comunidad autónoma. En cambio, sí ha apuntado a supuestas irregularidades en Canarias. Asimismo, ha explicado que el exasesor Coldo García presumía ante él de la relación que mantenía con la entonces presidenta del Govern Balear y actual presidenta del Congreso de los Diputados, Francina Armengol. Recordemos que el juez citó a declarar a Aldama y a Coldo García tras el informe de la UCO sobre Baleares, con el objetivo de profundizar en las relaciones existentes entre los integrantes de la presunta organización criminal investigada. Asimismo, Aldama ha explicado durante el interrogatorio que Zapatero empleaba teléfonos seguros, una afirmación que introduce un nuevo elemento en una investigación que ya afecta al exministro de Transportes, Ábalos, a su exasesor, Coldo García, y al propio consejero. El conseguidor Aldama ha acudido hoy ante el juez Moreno a contestar al interrogatorio sobre los contratos de las islas. Sin embargo, Coldo García optó por acogerse a su derecho a no declarar el pasado 14 de mayo. Según su defensa, los hechos relativos a las mascarillas de Baleares y Canarias ya fueron abordados en el juicio del Tribunal Supremo.
0: Más temas, Baleares acepta los fondos del nuevo Plan Estatal de Vivienda. Así lo ha afirmado el conseller José Luis Mateo, que ha justificado el voto a favor de las islas por responsabilidad, literalmente, tras la reunión del Plan de Vivienda del Gobierno que se ha realizado hoy en Madrid. Los gobiernos autonómicos han dado, por tanto, luz verde también al reparto de estos fondos del nuevo Plan Estatal de Vivienda 2026-2030. Está dotado con 7.000 millones de euros, el triple que el anterior. El acuerdo además va a permitir a las comunidades recibir las partidas en los próximos meses y, por tanto, comenzar a ejecutar actuaciones durante el segundo semestre de este año.
2: Los gobiernos de todas las comunidades autónomas, reunidos este jueves en la Conferencia Sectorial de Vivienda, han aceptado la propuesta de reparto de los fondos del Plan Estatal de Vivienda, por lo que recibirán los importes en los próximos meses y podrán comenzar las actuaciones durante el segundo semestre del año.
3: Nos estamos poniendo de acuerdo. Y como he compartido tantas veces con ustedes y con la opinión pública, este es el camino. Este problema solo se le da respuesta desde el acuerdo, dejando a un lado las propuestas maximalistas, los planteamientos partidistas, para irnos a respuestas eficaces y en las que todos estemos de acuerdo.
2: Desde el Ministerio consideran que el plan es un acuerdo importante por su contenido, pero también por el poderoso mensaje que lanza la ciudadanía, ya que diferentes administraciones han decidido remar juntas. Por su parte, las comunidades autónomas gobernadas por el Partido Popular han advertido que, pese a su voto a favor, se reservan la presentación de futuros recursos frente al Tribunal Supremo.
4: No nos gusta cómo se ha hecho y cómo se ha configurado este nuevo plan de vivienda. Y por eso, sin lugar a dudas, nos reservamos la presentación de futuros recursos pertinentes en cada una de nuestras regiones, en cada una de nuestras comunidades autónomas.
5: Un plan que tiene que ser desarrollado por las comunidades autónomas, que somos las que tenemos las competencias, que va a ser ejecutado, pero también presupuestado, pagado por las comunidades autónomas. Se ha hecho de espaldas a las comunidades autónomas y sin tener en cuenta las consideraciones y las observaciones que venimos ya desde diciembre del 24 poniendo encima de la mesa.
6: Un gobierno de España que trata de imponer su modelo de vivienda, el modelo que ellos quieren.
2: El Plan Estatal de Vivienda 2026-2030 contempla que el Estado asuma el 60% de la inversión prevista, mientras que las comunidades autónomas aportarán el 40% restante, lo que supone que las autonomías tengan que hacer un esfuerzo algo mayor que en los anteriores planes, en los que aportaban el 25% del presupuesto y el resto lo ponía el Estado.
0: El Gobierno activa una línea extraordinaria de ayudas para facilitar financiación a las empresas y a los autónomos afectados por las consecuencias económicas de la guerra en Oriente Medio. La medida cuenta con 4 millones de euros públicos y va a permitir movilizar hasta 75 millones en liquidez a través del ISBA.
7: El Gobierno pone en marcha una nueva línea de ayudas para apoyar a pymes y autónomos ante el impacto económico de la guerra en Oriente Medio. La medida cuenta con una dotación de 4 millones de euros y permitirá movilizar hasta 75 millones en liquidez empresarial a través del ISBA. Las ayudas están dirigidas especialmente a sectores como el primario, la industria, la construcción y el transporte, más expuestos al aumento de costes energéticos y las dificultades de financiación.
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7: Las empresas podrán solicitar pólizas de crédito de hasta 300.000 euros con operaciones formalizables hasta finales de 2026. Esta línea se suma a la convocatoria general CAIPISBA, que ya ha permitido movilizar cerca de 50 millones de euros en financiación empresarial.
0: Y el Govern Balear también ha puesto en marcha una nueva edición de la campaña Bons de Producte Local. El objetivo es apoyar el sector primario y fomentar el consumo de productos de proximidad en las islas. Esta iniciativa está dotada con 1 millón de euros y va a permitir también a los consumidores acceder a descuentos de hasta 100 euros en establecimientos adheridos y forma además parte de las medidas extraordinarias impulsadas para hacer frente al impacto económico derivado de la guerra en Oriente Medio.
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0: Más asuntos. El gobierno, también el gobierno de las Islas Baleares, han iniciado conversaciones para intentar resolver el conflicto generado tras la derogación de la Ley de Memoria Democrática aprobada en Baleares. La decisión llega después de que el Parlamento, recordamos, derogase la normativa el pasado mes de marzo y lo hizo con los votos a favor de Partido Popular y de Vox. El gobierno considera ahora que la eliminación de esta ley podría vulnerar principios constitucionales y también compromisos internacionales en materia de derechos humanos, justicia y reparación de las víctimas de la guerra civil y de la dictadura franquista. Por todo ello, el Ejecutivo de Pedro Sánchez ya ha avanzado su intención de recurrir la derogación de Baleares ante el Tribunal Constitucional y pedir la suspensión cautelar de la medida mientras se resuelve el conflicto jurídico. Y las principales autoridades de Baleares han guardado este jueves un minuto de silencio. Lo han hecho en recuerdo de Marisol, la mujer de 51 años, natural de Ibiza, y que ha sido asesinada presuntamente por su pareja en la localidad alicantina de Dolores. El crimen, considerado un nuevo caso de violencia machista, ha causado una gran conmoción tanto en la isla de Ibiza como en el resto del archipiélago, donde representantes institucionales han mostrado su condena y también el apoyo a las víctimas de la violencia de género. Abrimos ahora página política. El Partido Socialista de las Islas ha cargado duramente contra la gestión del Govern y ha denunciado el deterioro de los servicios públicos en las islas. Los socialistas aseguran que las listas de espera sanitarias ya superan los 100.000 pacientes y critican la falta de inversión en sanidad, dependencia y en vivienda pública a lo largo de esta legislatura. Además, acusan también al Ejecutivo Autonómico de no haber cumplido sus promesas.
12: En ocasiones se habla que los servicios públicos de salud están desbordados y es cierto que nuestros profesionales de los servicios sanitarios asumen una carga importante de trabajo, pero es que es un sistema colapsado y colapsado por decisión política, porque el colapso de hoy es el negocio privado de mañana, a lo que nos tiene acostumbrados el Partido Popular. Y el Partido Popular y Proens nos demuestran también que la dignidad de nuestros mayores, que la dignidad de nuestros padres, de nuestras madres, de nuestros abuelos y de nuestras abuelas, los que lucharon por tener un Estado democrático como el que tenemos ahora y un Estado de bienestar, para ellos esto es un coste y no es un derecho.
0: En el ámbito sanitario, la huelga de médicos contra el nuevo estatuto marco continúa generando importantes alteraciones en la sanidad pública balear. En la cuarta jornada de paros de esta semana ya se han suspendido un total de 8.000 consultas, pruebas diagnósticas y operaciones en los hospitales y en los centros de salud del archipiélago, según datos del IBE Salud. Solamente este miércoles se cancelaban ya más de 3.100 citas sanitarias, mientras desde el sindicato Simeval mantienen que el seguimiento de la protesta sigue siendo muy elevado, especialmente en hospitales y también en los servicios quirúrgicos. En materia de movilidad, continúa la renovación de los autobuses de la flota de la EMT. Este jueves, el alcalde de Palma, Jaime Martínez, acompañado por el conseller de Turismo, por Jaume Boussà, han presentado los 23 nuevos autobuses eléctricos que se van a incorporar a la flota de la EMT de manera progresiva. Nuestra compañera Victoria Bellicer nos amplía los detalles.
13: Estos nuevos autobuses tienen una longitud de 12 metros y forman parte del segundo de los tres lotes contratados por el Ayuntamiento de Palma de la marca BYD. Además, el consistorio tiene como objetivo disponer de una flota de este modelo de un total de 113 unidades. De estos nuevos 23, 9 de ellos podrían empezar a operar de manera inmediata.
2: La actuación se enmarca en el plan de electrificación de la flota impulsado por la MT. Los autobuses se han adquirido por un importe unitario de 573.000 euros. Se incorporarán progresivamente a la flota municipal a lo largo de las próximas semanas, es decir, una vez supere la fase final de supervisión, que incluye el proceso de adecuación, la matriculación y la instalación de los sistemas embarcados, con el objetivo de garantizar su plena adaptación a las necesidades del servicio.
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2: Con la incorporación de estos nuevos vehículos a la flota, el Ayuntamiento de Palma reafirma su compromiso con la movilidad sostenible y la mejora continua del transporte público, consolidando la transición hacia una flota de cero emisiones.
15: Seguimos en Palma. La Catedral de Mallorca ha acogido hoy una jornada de formación especializada en rescates en altura, con la participación de los bomberos de Barcelona y de Palma, el SAMU 061 y el equipo de seguridad de la SEU. Las sesiones impartidas por técnicos de los bomberos de Barcelona, referentes en este tipo de intervenciones, han servido para reforzar también la coordinación y los protocolos de actuación ante emergencias en espacios de gran complejidad y de altura.
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15: De la Parforana Conecta Magaluf celebra su décima edición del 25 al 28 de mayo en la playa de Magaluf, en Calvià. El encuentro va a reunir a más de 400 profesionales de la industria audiovisual y busca posicionar el municipio como un escenario de rodajes, pero también de punto de encuentro internacional del sector.
19: Conecta Magaluf es un proyecto que va a estar financiado con el ITS. Es un proyecto en el que convergen profesionales del mundo audiovisual y del mundo del cine, y que se concentran aquí más de 400 profesionales, grandes plataformas tipo Movistar, Netflix y las grandes plataformas internacionales, gente de todo el sector y en este sentido pues durante 3 días conviven, trabajan y sobre todo desde nuestra parte conocen el entorno y todo lo que es el entorno más próximo de Calviá y también en general de la isla de Mallorca y de Palma, por supuesto, pero en cualquier caso conocen un Calviá como potencial escenario, como plato de cine, y luego todo esto converge también con unas presentaciones y unas premiers que se van a presentar durante esos días. Por tanto, van a ser 3 días muy intensos, van a ser 3 días de glamour, de gente guapa, de gente del mundo del mundo del cine, y que estarán ahí pues participando y conociendo su entorno, que es Magaluf, más allá de nuestro queridísimo sol y playa, sino poner en valor una industria que además tiene unas capacidades económicas impresionantes y que pueden permitir pues ayudar a desestacionalizar y a dinamizar la economía del municipio como Calviá.
15: Más temas. El Obispado de Mallorca ha celebrado la edición número 60 de la Jornada Mundial de las Comunicaciones Sociales. Con motivo de este día, el Obispo de Mallorca, Sebastián Taltubuy, ha invitado a directores y también a profesionales de los medios de comunicación de la isla a compartir un rato de diálogo e intercambio en torno a los puntos de contacto entre la vida de la Iglesia diocesana y la tarea comunicativa al servicio de la sociedad. Taltubuy ha puesto en valor la labor de los medios como herramienta al servicio de la dignidad humana y de los derechos sociales.
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15: Por otro lado, el obispo de Mallorca, Sebastián Taltubuy, también ha puesto en valor la labor que desarrollan entidades como Cáritas, enfocadas a ayudas a las personas que más lo necesitan. Además, ha destacado la importancia de trabajar en comunidad para apoyar al tercer sector.
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15: Seguimos un apunte más antes de Nacional. Air Europa va a aumentar este verano casi un 6% su oferta de plazas y va a poner en circulación cerca de 9,3 millones de asientos entre los meses de junio y de septiembre. La aerolínea va a ampliar frecuencias en algunos de sus destinos más demandados y va a estrenar nuevas conexiones nacionales e internacionales para responder al incremento de viajeros previstos durante la temporada alta.
1: Entre las principales novedades destaca la puesta en marcha de nuevas rutas entre Madrid y ciudades como Oviedo, Sevilla, Ginebra o Johannesburgo, además de conexiones estivales con destinos turísticos como Tánger, Bolonia o Alguer. La compañía también incrementará vuelos hacia Latinoamérica, el norte de África y varios destinos nacionales, reforzando especialmente las conexiones con República Dominicana, Túnez, Marrakech o Lanzarote. Air Europa operará toda esta programación con una flota compuesta por aviones Boeing 787 Dreamliner y Boeing 737 MAX, modelos considerados entre los más eficientes y sostenibles del sector aéreo. Con esta ampliación, la compañía busca consolidar su crecimiento de cara a una temporada de verano marcada por la alta demanda turística y el aumento de viajeros internacionales.

0: En el ámbito nacional, en sucesos, la Guardia Civil investiga la muerte de una niña de 2 años en Brión, en La Coruña, tras permanecer varias horas dentro de un coche. Según las primeras pesquisas, su padre la habría olvidado en el vehículo después de dejar a su otro hijo en el colegio y dirigirse al trabajo. La alarma saltó cuando la madre acudió a recogerla a la escuela infantil y la menor no había llegado. La niña fue trasladada en parada cardiorrespiratoria a un centro sanitario, donde finalmente acababa falleciendo. En otro orden de asuntos, el ministro de Asuntos Sociales y Consumo, Pablo Bustinduy, ha reaccionado hoy a la imputación del expresidente José Luis Rodríguez Zapatero y ha asegurado que comparte el enfado y el hartazgo, dice, de muchos progresistas. Bustinduy pide que la investigación avance con rapidez y que se conozca cuanto antes toda la verdad.
1: Que se esclarezca todo, que se investigue todo, con diligencia, con transparencia, que se conozca la verdad de todo y que se haga, como digo, con total diligencia, con total transparencia y con celeridad, a ser posible. Que se sepa, que se conozca el fondo del asunto y que quede todo claro. Y que cada cual pues acabe en el lugar que tenga que acabar. En segundo lugar, sí quise hacer una reflexión que yo creo que comparte mucha gente progresista en España esta semana, que es una sensación de enfado y de hartazgo que yo hago mía. Y que, mire, ¿qué quiere que le diga respecto a sus preguntas sobre la continuidad del gobierno? Yo estoy aquí, y hoy es una prueba más de ello, para defender el interés general.
0: Y el Partido Popular denuncia que, según el auto del caso Plus Ultra, la aerolínea no podía ser rescatada por las deudas que ya acumulaba. Los populares señalan que una reunión entre José Luis Rodríguez Zapatero y el entonces ministro José Luis Escrivá, que es el actual gobernador del Banco de España, habría desbloqueado la situación. Piden explicaciones en el Senado.
2: José Luis Escrivá es ministro del gobierno de Sánchez y actual gobernador del Banco de España. Según el auto Plus Ultra, no podía ser rescatada porque tenía deudas con la Seguridad Social. Hombre, una reunión entre Zapatero y el exministro Escrivá, actual presidente, gobernador del Banco de España, lo desbloqueó por arte de magia.
0: Llega en este punto el momento del análisis de la actualidad. Hoy nuestro compañero Biel Ramis reflexiona sobre la política nacional. Desde la redacción de los servicios informativos, adelante, Biel.
3: Todo en la vida, inteligentes telespectadores de FIU y Televisión, y ustedes lo saben bien, todo en la vida tiene un principio y también tiene un final. De hecho, la vida misma tiene un principio, todos nacemos, y tiene un final, todos, aunque no nos guste, nos moriremos. Eso le pasa a todo el mundo, desde el rey más poderoso al porquero más miserable. Todo tiene un principio y todo tiene un final. Y cuando se acerca el final, cuando el final es evidente, cuando ya no hay nada más que hacer, lo mejor que tú puedes hacer si estás protagonizando este final es hacerlo con dignidad. Te despides, cierra la puerta tras salir y te vas. Y punto final. Eso lo hemos vivido en todos los ámbitos de la existencia. Hemos hablado de la vida biológica, pero también podemos hablar de las relaciones de parejas. Muchas no llegan al final. Bueno, llegan a un final anticipado. Y lo mejor es hacerlo bien, no tirándose los trastos. Hay empresas que en un momento determinado ya no da más de sí. Y en el deporte también lo vivimos. Hay mayor que otro. Lo vivimos también en el deporte, eso de que hay finales. Y en la política, claro que sí, en la política también hay finales. Y los finales son evidentes. Hay momentos en que tú ves que ese proceso histórico, político, ya está acabando. Ya no da más de sí. Ya está consumido. Pero no, algunos insisten. Insisten en mantener vivo al muerto, y eso no lleva a ningún lugar. Lo vivimos con Gabriel Cañellas, lo vivimos con Jaume Matas, lo vivimos con Francesc Antic, sí, Francesc Antic también se le acabó el ciclo. Lo vivimos con José Ramón Boza, que tuvo un ciclo muy corto. También lo hemos vivido con Francina Armengol, que ha acabado su ciclo y ahora está en Madrid ahí, cómodamente amarrada a la poltrona del Congreso y sin ninguna ganas de volver a las Islas Baleares. Y en la política nacional también lo hemos vivido. Felipe González iba a comer el mundo y acabó su ciclo. Aznar era el no va más y se fue antes de que el ciclo le alcanzara. José Luis Rodríguez Zapatero, ¿qué le voy a contar de Rodríguez Zapatero? Y Mariano Rajoy, un bluff, una mentira detrás de la otra, que también nos llevó a donde estamos ahora. Porque estamos ahora donde estamos porque Rajoy hizo lo que hizo. Y ahora estamos en el fin de ciclo de Pedro Sánchez. Es evidente que el fin de ciclo de Pedro Sánchez está aquí. Ya no es que sea una agonía, es que es una metástasis. Todo lo que le rodea está supurant, está ple de forats, la sangre le sale a borbotones, el cuerpo nada más de sí, es un zombi ambulante. Es un zombi porque ha creado un cuerpo, Frankenstein, donde lo importante era la poltrona y no la verdad de los españoles. Ha dividido a los españoles entre buenos, los suyos, y malos, los demás. Y eso no es verdad. Los españoles, cada uno, somos hijos de nuestro padre y nuestra madre. Luego, los empresarios todos han sido los peores de siempre, todo. Todo lo que salía mal en España era por culpa de los empresarios. ¿Qué les voy a decir de liberar a los etarras de la cárcel cuando son condenados por la justicia a 300 años de prisión y después de 12 o 13 salen y a vivir la vida fantástica en el País Vasco con sus amiguitos, los amigos de los asesinos? Y lo de la ley del sí es sí, con los violadores en libertad, es que no te perdón de Dios. Esa es la herencia que nos está dejando el régimen de Sánchez. Y no estoy hablando de socialismo, no estoy hablando de ideología. Ya se ve lo que dicen muchos. Claro, el Thatcher en Ramis siempre tira hacia el mismo lado. No es verdad. No estamos hablando de ideología, estamos hablando de un régimen político corrupto que se está hundiendo. Y se está hundiendo porque el presidente es un egoísta, que solo piensa en sí mismo, en salvar su estatua, su Edipo, su yo mismo, para que a los demás les pase lo que les pasa. Y España no merece esto. España no merece egoístas. España merece otra cosa.
0: Gracias, Biel Ramis. Por cierto, que vamos con otros temas. Consumo ha abierto un expediente sancionador a una gran inmobiliaria que alquila miles de viviendas en varias comunidades españolas por la presunta inclusión de cláusulas abusivas en sus contratos.
4: El Ministerio de Derechos Sociales, Consumo y Agenda 2030 ha abierto un expediente para sancionar a una inmobiliaria que alquila miles de viviendas en varias comunidades autónomas al identificar que podría estar incurriendo en cuatro tipos de infracciones diferentes.
5: Este expediente se sustenta en la identificación de posibles prácticas abusivas como la imposición de contratar seguros de impago a los inquilinos, la imposición de penalizaciones desproporcionadas o también de gastos injustificados. Como siempre, la apertura de un expediente sancionador no prejuzga el resultado de la investigación, pero estamos hablando de conductas que podrían constituir prácticas abusivas respecto a los derechos de los consumidores.
4: En caso de confirmarse las mismas, las infracciones podrían acarrear multas de hasta 1 millón de euros por cada una de las prácticas identificadas o de entre 6 y 8 veces el beneficio obtenido de manera ilícita, según ha explicado el ministro. En concreto, la investigación de Consumo ha identificado como posibles infracciones de la inmobiliaria la imposición a la parte arrendataria de un seguro de impago y la incorporación de una cláusula de reconocimiento de negociación individualizada del contrato de adhesión.
0: En Andalucía, Vox reclama a Juanma Moreno que tome la iniciativa y abra las negociaciones para una posible investidura. Manuel Gavira pide, por tanto, al líder del Partido Popular que dé un paso al frente y advierte de que sin diálogo no va a ser posible alcanzar ningún acuerdo. Además, insiste en que Vox no va a regalar su apoyo a nadie.
6: Simplemente lo que estamos viendo es mucho ruido por parte del Partido Popular, pero insisto, todavía no ha habido conversaciones. Por tanto, no puede haber absolutamente nada de nada. Nosotros lo que le pedimos al señor Moreno es que escuche el sentido de los andaluces, que va en la misma línea que en esas regiones de España, que en Extremadura, que en Aragón y que en Castilla y León. Y que negociar con Vox es muy fácil, pero simplemente hay que descolgar el teléfono para poder hablar con nosotros.

0: En internacional, Donald Trump eleva la presión sobre Irán y advierte de que las negociaciones con Teherán se encuentran en un punto límite. El presidente estadounidense ha calificado al país como una nación derrotada, dice, y ha avisado de que si Washington no recibe las respuestas que espera, la situación podría precipitarse rápidamente.
1: El presidente de Estados Unidos, Donald Trump, ha calificado a Irán de nación derrotada al tiempo que ha remarcado que las conversaciones con Teherán están justo en el límite, por lo que ha avanzado que si Washington no obtiene de la cúpula de poder del país asiático las respuestas adecuadas, la situación se precipitará muy rápidamente.
2: Could go very quickly, or a few days. It could be a few days, but it could go very quickly. Iran is a defeated nation. We're dealing with some people, and we're dealing, actually, I must tell you, we're dealing with some very good people. We're dealing with people that are, I think, far more reasonable than the people that are really no longer with us.
1: El magnate republicano ha manifestado que su administración está tratando con gente muy buena después de la ofensiva lanzada el 28 de febrero por Israel y Estados Unidos contra Irán, donde, entre otros, el ayatolá Ali Khamenei fue asesinado en los primeros ataques. Por su parte, su homólogo iraní, Masoud Pezeshkian, ha defendido que todas las opciones siguen abiertas de cara a poner fin al conflicto desatado desde finales de febrero, asegurando que están estudiando la última propuesta de Washington.
0: El sector de los drones está en pleno auge en Taiwán. La isla prevé ampliar su capacidad industrial hasta producir 100.000 unidades cada mes en el año 2030, con la mitad destinadas a la exportación a otros países. Una apuesta que refuerza el peso tecnológico de Taiwán y su papel en un mercado que es cada vez más estratégico.
3: Taiwán aspira a lograr una producción mensual de 100.000 drones para 2030. De acuerdo con el Ministerio de Asuntos Económicos de Taiwán, la industria de drones del país continuará expandiéndose en los próximos años hasta lograr una capacidad de producción mensual de 100.000 unidades para 2030, de las cuales alrededor de la mitad se destinarán a la exportación. El director general de la Administración de Desarrollo Industrial del Ministerio de Asuntos Económicos del país aseguró que el valor de la producción de drones de Taiwán se multiplicó por 2,5 el año pasado, hasta alcanzar los 12.900 millones de dólares taiwaneses, unos 409,1 millones de dólares estadounidenses. El funcionario declaró que la capacidad de producción mensual del sector es de aproximadamente 15.000 unidades en la actualidad, pero afirmó que la industria puede aumentarla rápidamente a medida que crece la demanda. Asimismo, dejaron en claro que hoy por hoy la principal demanda es interna, siendo los drones con capacidades militares fabricados comercialmente los que representan la mayor parte de dicha producción. Las ventas al exterior, por su parte, representan poco más del 20% de la producción actual y están lideradas por República Checa, Polonia y Estados Unidos.

0: Vamos con la información deportiva. Al fin, los dirigentes del Real Mallorca salen y dan la cara. No ante los medios de comunicación, sino que fueron a una peña, la Peña de Campos, y allí, por lo tanto, mantuvieron una conversación con los periodistas presentes, y yo me imagino que también ya se esperaban de que se les pediría sobre muchos temas de la actualidad. Lo más normal es que hubieran convocado una rueda de prensa, tanto Alfonso Díaz como Pablo Ortiz, que estamos viendo las imágenes, no es la rueda de prensa, esto es otra rueda de prensa, dirían algo. Pues bien, lo que han dicho. Vamos con Alfonso Díaz. ¿Cuál es la situación del equipo actualmente? Esta es su respuesta.
1: Que tenemos que seguir, ¿no? Que queda todavía un partido, está complicado, pero tenemos que hacer pues nuestro trabajo de ir y ganar el último partido de liga, ¿no? Y conseguir esos 42 puntos y a ver qué ocurre. Y darle las gracias, ¿no? A la afición. Dar las gracias porque hemos estado juntos, han estado apoyando toda la temporada de una forma increíble. Yo creo que el compromiso ha estado ahí, los jugadores lo han luchado. Es verdad que los dos últimos partidos no se dan las cosas. Y bueno, estamos en esta situación. Vamos a ver si se alinean los astros y podemos sacar adelante.
0: Tenemos que confiar en los astros, dice el CEO del equipo mallorquinista. ¿Y qué ambiente esperan los dirigentes del Mallorca antes del inicio del partido este sábado a las 9 de la noche?
1: Bueno, pues espero que estemos juntos, ¿no? Que todo el mundo apoya al equipo y que ayuden, ¿no? a que consigamos esa victoria, que es lo que queremos todos. Pero hay que pensar en esta victoria, en conseguir la victoria el sábado, porque es lo justo para la gente, en darles esta última victoria de la temporada, conseguir esos puntos, lucharlo, dejarnos la piel en el campo y a partir de ahí, pues a ver qué ocurre. Vamos a ver qué pasa y bueno, pues ya hablaremos la semana que viene.
0: Vamos a ver lo que pasa este fin de semana. La pregunta que se le hizo es si había mantenido algún tipo de reunión con Andy Colbert, que por cierto, muchas mañanas hace ejercicio y se pasea por el centro de Palma. A ver qué dice de si hubo o no hubo reunión.
1: Estamos todos centrados en el partido del sábado, lo digo porque es así, es la realidad. Andy lleva aquí un mes y medio en la isla, estamos trabajando todos juntos y tratando de ser positivos y sacar esto adelante.
0: Bueno, y ahora vamos con Pablo Ortiz. Este es, en teoría, el responsable de la parte deportiva, es el CEO deportivo. Opciones que tenemos de cara a la permanencia. Habló también Pablo Ortiz en este acto de las peñas del equipo mallorquinista en Campos.
2: Fue un golpe duro, evidentemente, estamos en una situación difícil y lo que comentaba antes, que a medida que pasan los días, pues te vas juntando, te vas uniendo, vas intentando dar ánimos, muy responsabilizados y con las ganas de que llegue el sábado para poder ganar ese partido de Oviedo, por lo menos delante de nuestra gente, y después pues llegar a los 42 puntos y esperar resultados. Pues si hay un 5% tenemos que agarrarnos a él, exprimirlo y todo pasa primero por ganar nosotros, evidentemente, y después pues esperar resultados. El resto de partidos no lo podemos controlar, lo que tenemos que controlar es nosotros el día a día, llegar preparados a ese partido y hacerlo lo mejor posible.
0: Pues esperaremos también que pase el encuentro. Último tema con Pablo Ortiz.

0: se va a presentar como candidato para hacer la oposición a Florentino. En un acto empresarial, siempre hablan los actos empresariales, dijo lo siguiente. Vamos a verlo y a escucharlo, y ojo, que pronto tendrá que decidir si presenta o no presenta la candidatura. A ver qué dijo el señor Enrique Riquelme, futuro presidente del Madrid, eso no lo sabemos.
1: Si logramos deportivamente algo ilusionante de aquí al fin de semana, proponer un proyecto que no solo sea ilusionante para el socio, en qué capacidades que hemos escuchado estos días, oye, qué va a hacer el socio de Real Madrid, qué tiene el socio del Real Madrid por ser socio, hay mucho no abonado, los abonos, los asientos más pequeños, hay muchas cosas que hemos escuchado estos días y tenemos un proyecto que veníamos desde hace ya varios años preparando, súper ilusionante, transformador para los que son socios del Real Madrid. Y ahora también estamos haciendo algo ilusionante para la parte deportiva, con un plan en todos los sentidos a medio largo plazo.
0: Salvo el Rayo Vallecano, que juega la próxima semana una final europea, los grandes equipos del fútbol español no han disputado ninguna final de Europa. Pero sí tenemos a los entrenadores españoles que están presentes. De entrada hay que hablar del Aston Villa, porque Emery, que es el entrenador de este equipo, se proclamó ayer campeón de la European League tras vencer al Friburgo por 3-0. Curioso, Emery es la quinta Copa que consigue el técnico básquet en el fútbol europeo. Recordemos, ganó 3 con el Sevilla, 1 con y una con el Villarreal y después esta de la Aston Villa. Vamos a lo que decía Emery.
2: Es Villa y muy contento, very happy, muy contento, y sobre todo porque tengo suerte de estar en grandes clubs que me han enseñado a querer esta competición, a luchar por ella. Y jugadores buenos que como hoy han demostrado el compromiso a trabajar, el compromiso a jugar un partido respetando al rival, la competición, y luego poder imponerse en el juego. El Aston Villa se merece por todo lo que está trabajando para construir otra vez un gran club, que ya lo es, pero un gran club a nivel de los mejores clubes de Inglaterra y también tener su espacio en Europa. Ganó la Champions League.
0: Enhorabuena al español Emery. Hasta aquí la información deportiva.

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0: Cris Juanico ha presentado su nuevo disco, Rosa dels Vents. Es un trabajo inspirado en los vientos y en los paisajes de Menorca. El álbum se plantea como una cartografía musical y emocional, con canciones que combinan raíz mediterránea con sonidos próximos al rock, al funky o al rhythm blues. Durante la presentación, el artista interpretó en acústico, como están viendo, uno de los temas del disco y explicó el proceso creativo de esta nueva etapa. Juanico presentará este último álbum el próximo 13 de junio en Mallorca, en el Teatro Principal d'Inca. Ya conocemos cuáles son los estrenos de cine que van a llegar este fin de semana a la gran pantalla. Vamos ahora con el avance de las películas que renuevan la cartelera.
3: La cartelera de esta semana viene marcada por el estreno de Star Wars The Mandalorian and Grogu, uno de los eventos cinematográficos del año que protagonizan el cazarrecompensas al que da vida Pedro Pascal y su encantador aprendiz Baby Yoda. Nueva oportunidad para ver en la gran pantalla la segunda película de la famosa trilogía del Señor de los Anillos, Las Dos Torres, y revivir las aventuras de Frodo y su fiel amigo Sam, encargados de destruir el Anillo Único y acabar con el poder de Sauron. La cinta de Peter Jackson cuenta con un reparto de lujo en el que figuran, entre otros, Elijah Wood, Viggo Mortensen, Ian McKellen, Orlando Bloom y Liv Tyler. También quieren vivir una aventura los protagonistas de Dos Días y la encontrarán cuando queden a la deriva en medio del mar. Saturnino García y Jesús Guates dan vida a estos dos viejos amigos que se sienten muy jóvenes. Desde Francia llegan el drama Love Me Tender, la lucha que inicia una mujer para ver a su hijo tras confesar a su exmarido que es lesbiana, y la comedia de influencia hitchcockiana en la que un escritor de novela negra investiga a instancias de su mujer un posible asesinato en su edificio.
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0: El tiempo veraniego va a continuar mañana también en Baleares, donde el sol va a volver a ser el gran protagonista de la jornada. Las temperaturas van a seguir siendo agradables, máximas cercanas a los 30 grados también en algunos puntos de las islas, y el buen tiempo va a invitar un día más a disfrutar de la playa, de las terrazas y de los planes al aire libre. Vamos ahora con los detalles de la previsión meteorológica.
6: Mañana viernes espera una jornada marcada por el tiempo estable en Baleares, con predominio de cielos poco nubosos o despejados en la mayor parte del archipiélago. Durante las primeras horas podrían aparecer algunas brumas o bancos de niebla aislados, especialmente en zonas interiores de Mallorca. Las temperaturas seguirán siendo suaves y agradables, con máximas que podrían alcanzar entre los 24 y los 30 grados en puntos de Mallorca, mientras que las mínimas se moverán entre los 12 y los 16 grados. El viento soplará flojo de componente norte y este, con brisas costeras durante la tarde. En el mar no se esperan fenómenos destacados, por lo que habrá buenas condiciones para actividades al aire libre y en la costa. El ambiente cálido y soleado continuará dejando una sensación plenamente veraniega en todo el archipiélago, especialmente durante las horas centrales del día.
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0: Después del tiempo nos despedimos hasta aquí las noticias de esta edición de las 8. Ya saben ustedes, a continuación, el prime time de esta casa de FIBU y Televisión, Destino Baleares, con Laura Benavent, con Sebastián García. Y a las 9:30, el gran estreno esta noche del documental sobre la Fundación La Matica. No se lo pueden perder. Gracias, como siempre, por la confianza y por estar ahí. Adiós, que pasen una feliz noche.

0: Son las 9.
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0: está muy bien arrancar las nuevas horas. Ya lo has visto, siempre con éxitos. Y prepárate, porque todo lo que llega van a ser 100% números uno. Bienvenido si acabas de llegar. Bienvenida si acabas de enchufar la radio número uno del dial.
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0: Esto sí que fue un auténtico temazo y uno de los grandes éxitos de Sia. Chandelier sonaba por todo lo alto aquí en tu radio y quédate porque aún me quedan un montón más de números uno por delante.
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Una unión que seguro que no te esperas, ¿eh? Porque atención, por aquí llegan Elton John y Dua Lipa. Sí, sí. Un auténtico temazo que se llama Cold Heart, que ya suena por aquí, así que disfrútalo.

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3: Ganó el Grammy a la mejor canción del 2011. Este Levels de Avicii, que sin duda es todo un número uno.

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Siempre viene bien escuchar un poquito de Swedish House Mafia, ¿verdad? Bueno, pues por aquí llegaste el Lifetime. Sube el volumen.

0: Son las 10.
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0: Oye, pues así hemos empezado una nueva hora de éxitos en la radio número uno del dial, cargada de grandes canciones. Así serán los próximos minutos, una recopilación de 10 en cuanto a éxito se refiere. Solo números uno y además garantizado al 100%. Esta es la número uno del dial.
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0: éxitos. No paramos ni un solo instante. Acabamos de disfrutar uno y ya tenemos preparados un montón más. Así somos en la radio número uno del dial. Sube el volumen y disfrútala al máximo.
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1: ¿Quieres saber por qué de verdad esta es la radio número uno? 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
2: Summer of Love, la canción que ya estás escuchando de la mano de Shawn Mendes.

0: Cristina, esta es la mejor solución para escuchar siempre las canciones que quieres oír en el momento justo. Porque cada vez que conectas con la radio número uno del dial, o sea, con nosotros, siempre está sonando un número uno como este o como los que llegan.
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0: todas las canciones que hemos escuchado en los últimos minutos, desde luego, la que menos llevaría un 10. Esto es el recopilatorio de éxitos más importante que puedes escuchar ahora mismo en la radio. La número uno del dial, presumiendo de ponerte siempre la mejor música. En nada, estrenamos nueva hora de éxitos.
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0: Son las 11.
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0: Solo éxito, solo números uno y además garantizado al 100% y lo sabes. Eso solamente lo podemos hacer nosotros y podemos presumir de ponerte siempre la mejor selección de números uno, de éxitos, de pelotazos como con el que hemos arrancado o como los que llegan en nada. Quédate con nosotros.
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0: Sí, señor, aquí solo te ponemos éxitos de la mano ahora de Robin Schulz.

0: puedes presumir y bastante, ¿eh?, de escuchar siempre la canción que te gusta cada vez que conectas con nosotros. Con la radio número uno del dial, con la número uno, porque solo te pone números uno y además te los garantizamos al 100%, ¿vale? Esto es así, escuchas la radio y suena un número uno.
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2: Live Before You Love Me, la canción de Marshmello junto a Jonas Brothers. Está aquí en la radio número uno.

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2: Seguimos adelante compartiendo contigo siempre la mejor selección musical. Canciones que marcan un antes y un después. Números uno en tu lista de éxitos como esta que escuchas ya.

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2: Solo éxitos, solo números uno, como el que acabas de escuchar y bailar de Camila Cabello. Don't go yet.

0: Lo estamos pasando genial en grande con esta selección de éxitos que te proponemos cada día en la radio que más números uno te pone. Justo cuando nos escuchas, siempre en ese momento, siempre ya verás cómo estás sonando un número uno de los que te gustan. Y si quieres comprobarlo, quédate con nosotros porque tenemos muchos más éxitos que ponerte.
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0: y Sean Paul en esta canción que fue número uno no hace demasiado tiempo y que seguirá siendo un éxito pase el tiempo que pase.
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0: sin duda alguna, los éxitos que quieres escuchar, la mejor selección de éxitos, la tenemos nosotros y te la ponemos cada día. Esta es la número uno del dial, repleta, cargada de números uno, y además ya sabes que nosotros te lo garantizamos al 100%. Quédate porque finalizamos esta hora y estrenamos en nada la nueva.
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0: Son las 12.
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0: Es la una.
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0: son las dos.
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